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1: Muy buenas tardes, este es el Informativo Radar con la información más importante de la última hora. La BUAP habilitará este 18 de agosto una ventanilla en HSBC, en la Arena BUAP, de 9 de la mañana hasta las 15:30 horas para quienes no realizaron el pago de la póliza de aportación por corrimiento o lugar disponible. Se registra carga vehicular en la salida hacia Pirámides proveniente de Texmelucan a la altura de la caseta Tulancingo, kilómetro 153, con dirección a Tlacomulco. La circulación se complica por obras e incremento de aforo. Tres personas fueron detenidas durante un operativo interinstitucional en San Lucas el Grande, en San Salvador el Verde. La Fiscalía General del Estado de Puebla cateó un inmueble señalado como presunto punto de narcomenudeo. Este 17 de agosto se conmemora el Día Mundial del Peatón, una fecha que busca promover la cultura vial, la seguridad y espacios adecuados para quienes se deslizan a pie. El Monasterio Santa Clara del Sagrado Corazón en Atlixco te invita a degustar los tradicionales chiles en nogada los domingos de agosto y septiembre. La venta se realiza en calle 8 Oriente número 9 en Atlixco. Para más información está disponible el teléfono 244-445-1240. El clima hasta este momento es de 23 grados centígrados. Hasta aquí la información más importante de la última hora. Freddy Rojas en los controles y Gregorio Varela. Les informamos que tenga usted muy buena tarde.
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2: Desde la tarde con 17 minutos, Vive Libres, ¿cómo va la tarde de este inicio de semana? Aquí en Vive FM 106.3, escuchaste a Ana Victoria, Postdata Te Amo, PD Te Amo, sonando en la lista musical de los éxitos de los 90 hasta hoy. También, por supuesto, Empire of the Sun con Walking on a Dream, comenzó la hora 18 y continuamos con Matilda en esta hora, Vacilos, Los Fabulosos Cadillacs, Natalia Lafourcade y La Gusana Ciega y muchos y muchas más. Así que te invitamos a que te quedes, la sigas pasando bien y a que te reportes. 238-382-4615 y 238-122-8891. Vamos a charlar sobre los hábitos de sueño. ¿Cuál es tu rutina antes de ir a dormir? Y es que hay personas que pueden dormir con, por ejemplo, con la radio prendida, con la televisión encendida, o que escuchen un tipo de ruido, hace que los arrulle. Sin embargo, otras personas tienen que estar en completa oscuridad, sin nada de ruido para poder dormir. ¿De qué tipo de persona eres? ¿Las que se priva, se duerme y ahí muere? ¿O de las que no puede dormir si hay algún ruidito o alguna lucecita? Y es que ahí te va, y por qué te lo estoy comentando. Es que hay personas que afirman que pueden dormir mejor cuando dejan la tele encendida. Y es que es lógico. ¿Qué pasa? Te sientas o te acuestas a ver una película, prendes la tele, pones la película y te empieza a dar sueño y te quedas dormido. A muchas personas le afirman que ese ruidito o la televisión los arrulla. Sin embargo, dormir con la televisión encendida, práctica que es una muy común, puede tener consecuencias negativas en la calidad del descanso. ¿Por qué? Te voy a contar qué dicen los especialistas al regresar. Son las 6:19, llega algo de Ricardo Arjona, Matilda, y con esto avanzamos rumbo a las 21 horas.

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2: 6 de la tarde con 53 minutos. Aquí en Vive FM escuchaste a The Mighty Dove Cats con Magic Carpet Ride, sonando justo a las 6:53. Y con esto avanzamos rumbo a las 21 horas. Soy Kike, acompáñanos con la buena música y por supuesto también a través de las redes sociales, en Facebook, en X, Instagram y en TikTok como Vive FM. Y bien, dormir con la luz, dormir con la televisión prendida. Y es que es una práctica muy común en muchas personas, en muchos hogares, pero esto puede tener consecuencias negativas en la calidad de descanso. De esto es lo que dicen los especialistas. La luz azul de las pantallas interfiere en la producción de la melatonina, que es la hormona clave para poder conciliar y mantener el sueño, lo que favorece despertares nocturnos y un descanso superficial. Casi no descansamos. Y es que hoy en día puedes dormir, pero descansar, ese ya es otra onda. La exposición continúa a la luz y a los cambios de imagen altera el ritmo circadiano, que es el reloj biológico. Este regula los ciclos de sueño y vigila cómo es que tu cuerpo reacciona ante este tipo de cosas. Por ejemplo, como resultado, disminuye el tiempo de las fases profundas, especialmente en el sueño REM, que es la etapa esencial para la memoria y el equilibrio emocional. Esto se suma al ruido constante del televisor, que mantiene el cerebro en estado de alerta e impide un reposo reparador. O sea, sí, prendes la tele, te puedes quedar dormido o dormida, pero en realidad no estás descansando porque tu oído sigue escuchando, tu cerebro sigue trabajando, y además de que ya de por sí trabaja cuando dormimos, lo haces que trabaje un poquito más. ¿Tiene consecuencias? Sí, ¿cuáles son? Te las cuento al regresar. Mientras, le enviamos el saludo a nuestra amiga de la terminación 146. Ella nos dice, saludos a Jazz, dice, yo duermo con la luz prendida y el radio prendido en su estación. Muchas gracias. Los escucho las 24 horas. Gracias. Tú también puedes escucharnos 24 horas. Si es que no tienes radio, no pasa nada. Recuerda que también nos puedes escuchar a través del www.5radio.com.mx. Son las 6:55 minutos. Cerramos ahora con algo de Paty Cantú. Esto se llama Afortunadamente No Eres Tú y suena justo en la lista musical de los éxitos de los 90s hasta hoy. Contigo hasta las 21 horas.
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1: Tres personas detenidas en San Lucas el Grande. ¿Qué tal? ¿Cómo le va? Le saluda con muchísimo gusto su servidor Max López para informarle en este radar de las 19 horas que tres personas fueron detenidas durante un operativo interinstitucional en San Lucas el Grande, San Salvador el Verde. La Fiscalía General del Estado de Puebla cateó un inmueble señalado como presunto punto de narcomenudeo. Tras reportes de una plaga, roedores en el mercado Domingo Arenas de Texmelucan, autoridades analizan la contratación de una empresa para realizar trabajos de fumigación. Jonathan Ramón Pérez Roa, director de verificación, señaló que las labores se realizan por la noche. En la información viral le comentamos que Shakira llegó a Quibdó, Colombia, junto al filántropo Howard Buffett para recorrer zonas afectadas por el terremoto del pasado lunes. La cantante anunció la construcción de 10 nuevas escuelas de Chocó. Choque sobre la 16 de septiembre con sentido al sur antes del puente de Periférico. Se registra afectación a la circulación en la zona. Familiares de Pamela Coyotl se manifiestan afuera de la Fiscalía General del Estado en la 18 Poniente y 19 Norte. Esto para exigir justicia y pedir que se agilice la búsqueda de su familiar. En caso de emisiones del Popocatépetl, el pronóstico del viento indica posible dispersión de ceniza hacia el noroeste, con afectación en Angelópolis, Valle de Atlixco, Ciudad de México, Estado de México y Morelos. Mónica Soto Fregoso renunció como magistrada de la Sala Superior del Tribunal Electoral del Poder Judicial de la Federación. Dejará el cargo el próximo 31 de agosto. Presidió el órgano de 2023 a 2025. El clima hasta este momento es de 21 grados centígrados. Le invito a que continúe en sintonía de 5 Radio a través de todos nuestros canales de información. En los controles, el señor Pacheco. Para el radar le informó Max López. Excelente noche.
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2: Si suena la lista musical de esta tarde-noche, son las 7:32 y un poco de ritmo con Garibaldi. Marta Elena es lo que acabas de escuchar en esta noche del lunes. Y oigan, ¿cuáles son las consecuencias en la salud física y mental si te duermes con la televisión encendida? Y es que ahí te va, así que pon atención. Quienes duermen con la televisión encendida suelen experimentar menor calidad de sueño y más interrupciones durante la noche. Esto a largo plazo provoca falta de descanso y se asocia con un mayor riesgo de hipertensión, enfermedades cardiovasculares, alteraciones metabólicas como por ejemplo la obesidad, diabetes tipo 2. Y es que de verdad, la falta de sueño también debilita el sistema inmunológico, reduciendo la capacidad de respuesta al organismo frente a infecciones que son muy recurrentes. En el plano cognitivo y emocional, un sueño fragmentado afecta la concentración, la memoria y la capacidad de reacción. Y además, incrementa la irritabilidad, la ansiedad y los síntomas depresivos. Así como lo escuchas, así puede ser que no estés triste, puede ser que simplemente no estás descansando lo suficiente. Además, puede elevar el nivel de estrés y dificultar aún más la relajación. Así que si pensabas o seguías durmiendo, o mejor dicho, si eres de las personas que les gusta dormir con la televisión encendida, ahí tienes varias razones para que ya no lo hagas. Pues no sé, quizá poner un poco de música en un radio un poquito alejado de ti, incluso en los dispositivos Alexa. El punto es que hay que apagar la televisión para poder intentar descansar. Si eres de las personas que el ruido de la tele, el ruido de la película te arrulla, bueno, entonces ahí tienes varios motivos para dejar de hacerlo. Son las 7:34. Paulina Rubio, algo tienes, y con esto vamos y avanzamos rumbo a las 21 horas.

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2: 7 minutos nos separan de las 20 horas y estamos a nada de iniciar la hora romántica, la hora de latidos de Vive FM 106.3. Así que ve alistando, ve buscando las canciones más románticas que tengas para iniciar la semana con toda la actitud. Y por supuesto, nos ponemos en modo romántico. Son las 7:54, soy Kike, te acompaño hasta las 9. Y te recuerdo que hay línea directa 238-382-4615 y 238-122-8891. Y por supuesto, las redes sociales están activas en Facebook, en X, Instagram, TikTok y YouTube, y ya de paso que andas por ahí, te invito a que me sigas. En Facebook me encuentras como Enrique Flores Locutor. 7:54, cerramos hora. Es Raúl Ornelas con ¿Quién te dio permiso? En Vive FM 106.3.

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1: Son las 8 de la noche y este es el resumen de las noticias más importantes de este lunes 17 de agosto. Juan Pérez Moral, presidente municipal de San Juan Tianguismanalco, fue detenido en Atlixco durante un operativo de la Fiscalía General del Estado. El edil fue trasladado a Puebla para determinar su situación legal. Hasta ahora no se ha informado el motivo de la aprehensión. Fue reabierta la caseta de la vía Atlixcayo tras 6 horas de bloqueo por la desaparición de América Pamela. Sus familiares exigen avances, están afuera de la Fiscalía Especializada en Desaparición de Personas aquí en la ciudad de Puebla. Ahí se encuentran, mientras al interior están dialogando el papá, la mamá de Pamela, así como su pareja sentimental y su suegra. Están los manifestantes que se encuentran afuera de la fiscalía a la espera de que les den información o de que se aclare ya la desaparición de América Pamela. En más información, controlan fuga de gas en Cuautlancingo. Bomberos y ENG atienden perforación de ducto y aseguran la zona. En San Pedro Cholula también se liberaron calles bloqueadas. Transportistas retiran cierres tras mesa de diálogo con gobernación municipal.
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1: En más información, el gobernador Armenta destina 100 millones de pesos al programa Mujer Rural Emprendedora. 1.3 millones de mujeres rurales sostienen el campo poblano, dice la Secretaría de Agricultura. 343 jóvenes participaron en el Premio Estatal de la Juventud. Más de 300 poblanos participaron en una clase nacional de box. El aeropuerto de Puebla crece 19.66% en llegada de pasajeros. Volaris supera 5 millones de pasajeros desde Puebla. La aerolínea reafirma confianza y anuncia fortalecimiento de rutas. El DIF estatal y Telcel realizarán 500 cirugías de cataratas. La jornada será del 17 al 20 de septiembre. Y haya habilitado un número para registrarse a quien requiera este tipo de operaciones. Las madres clarisas del monasterio de Santa Clara invitan a la tradicional venta de chiles en nogada todos los domingos de agosto y el domingo 6 de septiembre en la 8 Oriente número 9. En el centro de Atlixco se pueden consumir en el monasterio. Si son para llevar, hay que acudir con un recipiente. El detalle de estas y otras noticias en la multiplataforma Red Ciudadana, en redes sociales de arroba la Red 5 Radio, en el portal de noticias redciudadana.mx y en radio en el 1120 de amplitud modulada, donde todo el día hay noticias y reportes de usted en vivo. Y mañana a partir de las 5:30 de la mañana en el noticiario Buenos Días, el noticiario de la gente. En los controles digitales, José Alfredo Pacheco. En Radar le informa Girat Aguilar Miranda. Gracias.
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8: Son las 8:10.

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2: Oficialmente ya las 8:16. Bienvenidos a la hora romántica de Vive FM 106.3, donde tocamos música bonita, música para relajarnos, música para dedicar. Cuéntanos, ¿qué canción dedicarías esta noche? 238-38-2-46-15 y 238-122-88-91. Iniciamos la hora con buena música, algo bonito, Las Huellas, Jimena Sariñana, seguido de Carla Morrison con este cover, que la verdad es uno de mis favoritos. Toda una vida es lo que acaba de sonar en la hora de latidos. 8:16, continuamos, te quedas con Juan Gabriel. Esto es Abrázame Muy Fuerte. Yo recibo tus llamadas, tus saludos y peticiones a través del 238-382-4615 y 238-122-8891. Buenas noches, 8:17.
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2: Son las 8:32 y seguimos y avanzamos con la lista de éxitos románticos. Y nosotros también estamos avanzando con la charla a través del Facebook, del TikTok Live. Así que te invitamos a que te unas. En este momento tenemos un TikTok Live. Ve a la red social de TikTok, búscanos como Vive FM, suscríbete, danos like, danos follow. Y bueno, le enviamos el saludo a todos los que se van conectando. Al buen Jorge, a Jaime Paredes, también a Daniel Reyes, a Joss012, a Raquel7568, a Eric Veloz Cruz y a todos los que se van conectando. Gracias por acompañarnos. Son Robloxiano, Kirman Ojeda y bueno, a todos los que ya están en sintonía y conectados. Seguimos a través del TikTok, seguimos a través del 106.3 FM y ahora con algo de Alejandro Sanz. La fuerza del corazón suena ya en la lista de los éxitos románticos de Vive FM 106.3. La hora de latidos.

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2: Yo con 52 minutos hemos llegado al final de este episodio más de Latidos de Vive FM 106.3. Te dejo con Melendi y Las Hash y cerramos ahora. Como siempre es un gusto acompañarte a través del 106.3 FM y te recuerdo que las redes sociales siguen activas en Facebook, en X, Instagram, TikTok y YouTube. A mí en Facebook me encuentras como Enrique Flores, locutor 852. Pásala bonito, excelente noche y feliz inicio de semana.

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Buenas noches, gente bonita. Te estoy acompañando nuevamente en este día. Ya te di los buenos días, ya te di las buenas tardes y ahora te doy las buenas noches. Aquí yo, tu fiel acompañante, soy. Yo soy Monse Trujillo y te voy a estar acompañando hasta el término de este día. Así que quédate en sintonía conmigo para que juntos sigamos disfrutando de más éxitos de los 90 hasta hoy. Mientras tanto, te dejo con Miguel Mateos, cuando seas grande.

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2: Ya las 9:36 y escuchamos este tema tan bonito, tan romántico de Miguel Bosé, Si tú no vuelves, y te voy a dejar, mejor dicho, nos vamos hasta 1991. Con Ozzy Osbourne y uno de sus grandes clásicos, No More Tears, canción que da nombre a su álbum lanzado el 17 de septiembre de ese mismo año, de 1991. El disco fue un enorme éxito y llegó al número 7 de Billboard 200 y permaneció 86 semanas en la lista, además de conseguir 4 veces platino en Estados Unidos. Y ahora sí, te dejo de contar un poquito de esta canción y te dejo con este clásico del rock del Príncipe de las Tinieblas, No More Tears, de Ozzy Osbourne.

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9:54, 6 minutos para que ya sean las 10 de la noche y te voy a dejar con algo de Lazo, Nunca Seremos Amigos. Y después algo de Camila con su tema de lágrimas. Y antes de eso te recuerdo los números en cabina, 238-122-8891. Es el número de WhatsApp o Telegram o también al 38-246-15 para que te reportes aquí conmigo y que me digas qué estás haciendo en estos momentos. Para que platiquemos un rato, yo soy Monza y te sigo acompañando.

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2: Hola, hola, bienvenidos a un nuevo episodio de Ya Oíste. Yo soy Génesis Sainez Silva, un gusto estar con ustedes. Hoy abordaremos un tema que la verdad yo siento que es muy poco conocido, pero que es muy importante hablarlo, y es el embarazo psicológico. Y para ayudarnos a entender qué es, por qué ocurre, cómo se trata, nos acompañan la doctora Diana Bautista II, que es ginecóloga. Mucho gusto, ¿cómo está, doctora?
8: Muy bien, un placer estar con ustedes y muy contenta de hablar de este tema.
2: ¡Uy! Se va a poner interesante. Y también tenemos a nuestra queridísima amiga Sharon Paredes. Ella es neuropsicóloga, ya nos ha acompañado en otros podcasts. Bienvenida, ¿cómo estás?
9: Muchas gracias, aquí de vuelta, ya sabes, que me encanta estar con ustedes compartiendo conocimientos.
2: Uy, yo soy feliz porque siempre que les digo, cuando iniciamos el podcast, nos desconectamos del mundo y aprendemos. Me gustaría que nos contaran un poquito de qué es en realidad esto.
8: Ok, pues el embarazo psicológico es una condición en donde la mujer cree que está embarazada, pero además tiene síntomas de embarazo. Entonces, dentro de estos síntomas, pues podemos tener congestión mamaria, crecimiento abdominal, sensación de movimientos fetales. Puede llegar hasta el punto en que la paciente puede tener contracciones.
2: ¿Qué?
8: Entonces, tiene todos los síntomas de una paciente embarazada y hasta muchas veces hasta exacerbados.
9: Otro de los síntomas que comparte la doctora, incluimos la amenorrea. Y es algo muy importante que dice la doctora, no es una cuestión solamente de creerse, porque los síntomas están ahí. Exacto, los síntomas son reales. Entonces, estamos hablando no solamente de una cuestión psicológica, no solamente de una cuestión fisiológica, sino también neuroendocrina, ¿no? Porque también tiene que ver los cambios hormonales. Uh-huh. Entonces, ¿en qué se presentan estas situaciones? ¿En dónde las podemos ver? En personas, en mujeres que hayan tenido un duelo, por ejemplo, perinatal, postnatal, también en personas que tengan muchos deseos de quedarse embarazada, también se presentan en pérdida de pareja. Uh-huh. Pero está muy asociado, ¿verdad?, con esta obsesión, puede llegarse a convertir en una obsesión o también este deseo intenso de estar embarazada, ¿no? Entonces, okay, no solamente en eso, también en personas que incluso tienen miedo de quedarse embarazadas.
2: Creo que he escuchado más esa parte del miedo porque, pues claro, ¿no? O sea, se protegen y todo, pero dices que yo no quiero. Y tantito a lo mejor no vino su periodo porque a lo mejor se estresó de que justo ya dijo, ya no, ¿qué acabo de hacer? O el trabajo y no les baja, ¿no? Entonces es como de ya. He escuchado más que es por el miedo que por otra, que es la parte justo del duelo. Eso se me hace muy interesante. O sea, a partir de un duelo, ¿vuelven como esa parte? ¿Se activa o cómo es eso?
9: Sí, o sea, digamos que son situaciones o factores de riesgo y más en una mujer que probablemente, ¿verdad?, tiene un historial para procesar emociones de una manera no confrontativa. ¿Cómo se puede diferenciar? Que en la psicosis, una vez que ya es revelado a través de estudios, ya sea de sangre, ¿no? O también, sí, en este tipo de estudios clínicos en donde ya se le menciona a la mujer, no estás embarazada. Cuando es psicosis, a pesar de que me están diciendo la verdad, yo todavía me aferro. Entonces, aquí, por ejemplo, tendría que ver con una cuestión de cómo se conecta con la realidad. Y, por ejemplo, en otras situaciones que no tienen que ver con psicosis, todavía la persona sí mantiene este contacto con la realidad porque llega a cuestionarse. Claro. Y entonces los síntomas que tuve que fueron, entonces puede que se trate de otra cosa, o sea, todavía tengo un cuestionamiento reflexivo.
8: De hecho, la paciente, bueno, hay que diferenciar, hay la paciente que también simula, esa es la paciente que no va a tener síntomas, sino que dice yo estoy embarazada y me lo estoy inventando, ¿no? Por ciertas cuestiones psicosociales principalmente.
2: Okay.
8: Pero la otra es la que ella cree que sí está embarazada y la que, como ya mencionamos, tiene síntomas y que además se hace prueba de embarazo.
2: Esa es la se me vino, qué bueno que lo mencionó, porque se la hace la prueba y sale positiva.
8: Hay cosas que pueden suceder. Una es, la prueba puede salir, tienen falsos positivos, o sea, entonces la prueba confirmatoria es en sangre, es una hormona que se llama gonadotrofina coriónica fracción beta, que es exclusiva del embarazo y que se va duplicando, triplicando cada 48 a 72 horas. Sin embargo, lo primero que hace la paciente, pues eso, la mujer, es hacerse una prueba en orina.
2: Claro.
8: ¿Vale? Entonces, pueden haber elevaciones mínimas por la alteración neuroendocrina, pero esa hormona no va a elevarse arriba de 14 miliunidades. O sea, es muy poquito y es poco significativo. Entonces, ¿qué es lo que hacemos nosotros? Tomar esa hormona de control. Ahora, algo importante que tenemos, la presión social. Eso es súper importante, que actualmente muchas de las pacientes, más las que van al instituto, pues están embarazando ya un poquito más grandes, ¿no? Porque ya tienen una licenciatura, tienen posgrados, maestrías y todo eso. Pero también hace que la gente te diga, oye, ¿y para cuándo?
2: Ya se te fue el tren.
8: Ya se te fue. O vas a tener alteraciones, o no te vas a poder embarazar. Y fíjate que me he dado cuenta que hay como un piquito, como a partir de los 35 años, que la presión social como que pega todavía mucho más, ¿no? ¿No? De, yo ya tuve tantos, o ya te casaste, o todo eso. Entonces, eso involucra mucho que las mujeres empiecen con este tipo de trastornos.
9: Hay algo importante que me gustaría mencionar, y es que el ISSSTE tiene el código mariposa, que justamente este código mariposa se centra en brindarle empáticamente a una mujer que ha pasado por un proceso de duelo peri o postnatal. Y entonces, en ese momento, lo que se recomienda es darle un espacio y también brindarle quizá contención emocional y consejería.
2: El tratamiento que lleva es más parte psicológica, va de la mano con la parte ginecológica. ¿Cómo es ese trabajo en conjunto para ayudar?
9: Es psicológica. O sea, una vez que ya se identificó que no hay un embarazo real, ya es psicológico y en algunos casos puede ser con tratamiento farmacológico y con el psiquiatra.
8: La paciente tiene un por qué siente esos síntomas, ¿no? No de repente me los inventé.
2: De la nada.
8: Si bien están relacionadas con el deseo de un embarazo, también es cierto que, ejemplo, o sea, tenemos alteraciones en hormonas. Las mujeres nos regimos por hormonas.
2: Sí.
8: Todos nuestros días están regidos por hormonas y de acuerdo a la edad que tenemos, pues eso obviamente si se disparan, si bajan, si se alteran y todo eso, ¿no? Yo les digo, es como de repente ir al dentista, ¿no? Pocas veces vas regularmente al dentista, ¿no? Lo mismo, pero cuando vas te encuentras todo lo habido y por haber. Igual sí. Con

0: que tenga cada paciente, ¿no? Porque hay unas que se pueden aventar los 9 meses diciendo que están embarazadas y hasta que ellas puedan aceptar una asesoría por psicología, porque tampoco las podemos obligar a ir.
1: De hecho, pues me gustaría dejar el correo de saludmental@iste.gov.mx si llegan a tener alguna otra duda también al respecto del tema o bien alguna orientación, pues podemos responderles por correo electrónico.
2: Muchas gracias por acompañarnos en este podcast, en su espacio. Espero que se lo hayan pasado muy bien.
0: Claro que sí,
1: Sí,
0: muchas
1: muchísimas
0: gracias.
1: gracias a ti por invitarnos.
2: Para la próxima, ya vamos a buscar más temas y que nos acompañen en esta mesa de debate. Ah. Perfecto, gracias doctora, gracias Sharon y gracias a ustedes por escucharnos hasta este punto. De verdad que el podcast no sería nada sin ustedes. Cambia mucho el escuchar y el tener información. Y pues recuerda que la salud mental también es importante para todos hoy en día. Yo soy Génesis Zaine Silva y fue un gusto estar con ustedes. Nos vemos en un próximo episodio de Ya Oíste. Adiós.
1: Adiós.
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8: Ya las 10:20.

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2: Ya las 10 con 30 minutos y oye, justamente estamos en lunes. A veces nosotros llegamos como que a abusar un poquito de más en la comida porque se vale también darnos esos gustitos los fines de semana, pero a veces como que la comida llega a ser un poquito más pesada y lo único que sufre las consecuencias para las personas que tenemos colitis, gastritis o algo ahí gastrointestinal es nuestro pobre estómago y a veces como que nos sentimos un poquito más pesados o con el dolor, medios quejosos. Así que mira, ¿tú sabías que hay algunas plantas que se han utilizado tradicionalmente para aliviar estas molestias digestivas que a veces podemos tener? Y es que te quiero hablar de dos, la raíz de tejocote y la malva, que se dice que estas plantas tienen propiedades calmantes y antiespasmódicas, que te pueden ayudar con algunas molestias que son asociadas a la colitis. Pero ojo, hablamos de aliviar los síntomas, no de curar completo esta enfermedad que a veces llegamos a tener. Simplemente como que para calmarla cuando nos pasamos un poquito de esos alimentos que sabemos que nos hace daño. Y es que mira, la raíz de tejocote forma parte de la medicina tradicional mexicana y se ha utilizado en infusiones para las molestias digestivas. Por otro lado, la malva contiene mucílagos y se ha empleado tradicionalmente por sus propiedades calmantes. Una te ayuda como para esas molestias, esas incomodidades digestivas, y el otro la utilizas como para que te calmes este dolor. Así que juntas hacen una muy buena combinación. Ahorita te traigo un poco más de información sobre estas dos plantas medicinales, por si tú que me estás escuchando tienes la oportunidad de conseguirlas. Fíjate que te va a hacer bastante bien para tu salud digestiva. Ya a las 10 con 32, esto es Enrique Iglesias con Para qué la vida.

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son las 10:56 y te estaba platicando sobre dos plantas medicinales que te ayudan bastante. Si tú que me estás escuchando sufres de colitis o de gastritis, y una de ellas te dije que era la malva porque contenía algunas propiedades que te ayudaban a calmar esos dolores, o también la raíz de tejocote porque era una medicina tradicional que se utiliza en tés para aliviar esas molestias digestivas. Pero mira, la evidencia científica sobre estos usos es suficiente para considerarlo un tratamiento que te puede aliviar las molestias, más no curar completamente la colitis o la gastritis. Y algo muy importante es que la colitis puede tener diferentes causas, así que no todos los casos se tratan de la misma manera. Por supuesto, como siempre, se recomienda acudir a algún especialista. Así que si tú tienes molestias intestinales frecuentes, que no nada más es cuando abusamos un fin de semana de la comida chatarra, no te automediques solamente con remedios naturales. Un té puede formar parte de tus hábitos de bienestar para prevenirlos, pero no sustituye una valoración médica ni un tratamiento indicado. Y si estás embarazada, lactando o tomas medicamentos, consulta antes de consumir plantas medicinales. Bienestar sí, pero siempre con responsabilidad. Ya las 10:57.

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2: Ya es 11:36. Alex Sintek con qué gusto de volverte a ver. Es lo que estábamos sintonizando. Te recuerdo los números en cabina: 238-122-8891. Es el número de WhatsApp o Telegram. O también al 38-246-15, que es la de la línea directa. Para que te reportes conmigo o quisieras mandar algún saludo o felicitación, esos son los números en cabina.

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1: Ya las 11:52, ya me voy despidiendo de ti. Yo soy Montse Trujillo y deseo que tengas una excelente velada y nos estaremos escuchando el día de mañana.

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Ya en este momento son las 12:12, 0:12 en este instante. Excelente madrugada, bonita madrugada. Espero que este lunes te haya tratado muy bien. Y pues nada, recordando que esta semana es la tercera, si no mal recuerdo, del mes de agosto. Todavía no es cierto. Si nos vamos por números, sería la cuarta, curiosamente. Porque la primera semana empezó en sábado, así que mira, curiosamente, sí el tercer martes, pero por así decirlo, la cuarta semana de este mes. Porque de hecho te iba a decir que este mes iba a tener 5 semanas, así que pues tenías que estar muy pendiente en cuanto a tus gastos se refiere, porque digo, a veces las quincenas se alargan y esta será una de ellas porque será 31 de agosto y la quincena terminará precisamente el lunes. Así que ten mucho cuidado con tus gastos, llévatela relax, llévala tranquilo, vaya que sea lo más sensato posible tu gasto económico, ¿no? Pero bueno, martes de tecnología el día de hoy. El famosísimo para algunos mar tecnológico el día de hoy. Ya sabes, te acompaño con música y con información. Desde ahora, desde las 0 y hasta las 6 de la mañana, con música, con información y sobre todo con los éxitos de los 90s hasta el día de hoy. Te voy a dejar con música, no sin antes recordarte lo que siempre te recuerdo. Hay teléfonos en cabina para que te comuniques conmigo. 38-246-15 y 238-122-88-91. Es momento de continuar con el viaje musical. Llega Gavie junto con Kimbra y esto se titula Somebody That I Used to Know. Volvemos 12-14.

Son ahora ya las 12:24. Hoy es el Mar Tecnológico y hablamos precisamente de cuestiones de tecnología, avances, ciencia. Y, bueno, por cierto, saludos, saludo grande, enorme para Wendy, por cierto, que nos está sintonizando. Muchísimas gracias, excelente madrugada, beso grande para ti. Qué bueno que estés ya más relajada, qué bueno que estés tranquila. Espero que puedas dormir temprano, espero que te puedas relajar súper bien, escuchando música. Lo que sea que hagas, pero que te vaya bien. Que te vaya bien esta madrugada, descansando. Mi estimadísimo el Javi, mi hermano, hoy sí te reportaste tardecito, hermano, pero el saludo va para ti también. Gracias. Oye, hoy hay una caminata espacial histórica. La astronauta francesa de la Agencia Espacial Europea, Sophie Adnot, participa hoy, 18 de agosto, en una caminata espacial desde la Estación Espacial Internacional. La misión consiste, entre otras cosas, en sustituir una antena de alta velocidad situada en el exterior de la estación. La NASA confirmó que los preparativos terminaron y que los responsables de la misión dieron luz verde a la actividad. Lo interesante para este Mar Tecnológico no es solamente una astronauta saliendo al espacio. De hecho, es cómo se prepara y cómo se repara una infraestructura que está a 400 kilómetros del suelo. La Estación Espacial Internacional es, en esencia, un laboratorio enorme, tecnológico, que debe de mantenerse funcionando durante años. Los astronautas no pueden simplemente llamar a un técnico y pedirle que suba a cambiar un foco. No. Cada herramienta, cada procedimiento, cada movimiento corporal, toda la comunicación, están previamente estudiados. Y hay un elemento fantástico. La humanidad está aprendiendo a darle mantenimiento a una ciudad que flota en el espacio. ¿Qué tal con esto? Pues ahí está. Esto sucederá hoy y los científicos podrían haber encontrado, dicen, una evidencia de que el vacío del espacio no está tan vacío. Pero mira, de eso tal vez no platiquemos tanto. Ay, un día de estos voy a aplicar la de no voy a trabajar, como lo dicen los Bermudas. Volvemos.

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Ya en este momento son las 12:39. Vamos a hablar hoy del agua un poco. Y es que hay una empresa japonesa llamada NEC que anunció que hoy comenzará una investigación para desarrollar una plataforma de modelos fundacionales aplicada a acústica submarina. Sí, así como lo escuchas. ¿Qué es lo que ocurre bajo el agua, pero por medio del audio? Tiene mucho potencial para una explicación así muy sencilla. Es así como cuando estás debajo del agua, las ondas de radio y muchas de las tecnologías de comunicación que utilizamos en tierra, pues tienen muchas limitaciones. El sonido viaja muy bien por el agua, aunque no lo creamos. O más bien, lo que sucede es que no hemos encontrado la manera correcta. Así que entender cómo se propaga el sonido bajo el agua es fundamental para la comunicación submarina, la navegación, las investigaciones oceanográficas, la detección, obviamente vehículos submarinos e incluso monitoreo del océano. Y aquí aparece la tecnología moderna intentando aprender los patrones de un entorno que para nosotros sigue siendo no solamente difícil de observar, sino sumamente desconocido. Ajá, la idea ahora de esta empresa es escuchar lo que sucede bajo el agua, por lo menos, por el momento, escucharlo. Ya llegará el momento en el que podamos verlo también, pero mira, de esto te voy a platicar en un ratito más. ¿O de una vez? Vámonos con música. Regresamos enseguida porque la tecnología ha permitido descubrir, de hecho, 31 especies nuevas en el océano. Pero de esto te platico al volver. ¡Oye! 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

Son ahora ya las 12:50 y nos vamos con música, regresamos en un momento más. Oye, por cierto, déjame contarte antes de irnos con música.

Bien, pues antes de irnos con música, te decía que una expedición científica de aguas internacionales frente a Brasil identificó de hecho 31 especies que se consideran nuevas para la ciencia en solamente 2 semanas de exploración en el océano profundo. Una expedición científica en aguas internacionales pues ha identificado estas especies. 9 especies de medusas nuevas, 7 si, ojo aquí, 7 sifonóforos. ¿Qué? ¿Que no sabes qué es un sifonóforo? Bueno, búscalo en internet. 7 tipos de tenóforos nuevos, 4 larváceos, un anfípodo, un gusano marino, 2 enormes organismos unicelulares que se llaman risarios. Y mira, si no conoces ninguno de estos, no te preocupes. Mándame mensaje, te los escribo y puede ser que los puedas buscar en internet sin ningún problema. Sí. Lo que utilizaron fue un vehículo submarino operado a distancia. Y entonces con un sistema láser generaron imágenes tridimensionales. Con cámaras especiales también estudiaron estos organismos y entonces no tuvieron que sacarlos del agua. Y pues nada, el laboratorio también pudo realizar una secuenciación genética. Sí, a bordo. El laboratorio puede viajar dentro de un barco, entonces ya no necesitan ir a tierra. Incluso se consiguió observar por primera vez en una expedición marítima la estructura celular tridimensional de un organismo mientras se encontraban en el mar. ¿Qué tal? O sea, aparte de estar descubriendo cosas nuevas, estamos descubriendo que el océano no nos está dando nada nuevo. En realidad, somos nosotros ya con una capacidad distinta de ver las cosas desde un punto de vista distinto. Ajá. Vámonos con música, regresamos enseguida. Llega Abril con Rake y yo regreso.

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Ya en este momento son la 1:12, perdón, 1:12 en este instante. Bonita madrugada para todos aquellos que sigan a través de los éxitos de los 90 hasta el día de hoy, el Mar Tecnológico. Hoy platicamos un ratito de tecnología, pero pues bueno, entrando a cierto debate. Pero mira, te voy a dejar con música, regresamos en un momento más, no te despegues de la programación, quédate con La Gusana Ciega, y esto que llega a continuación lleva por título El Pasadiscos. Volvemos enseguida, éxitos de los 90 hasta hoy. 1:13.

Ya en este momento son la 1:23, 1:23 en este instante, bonita madrugada. Oye, nos vamos a ir con un tema sasazo, ¿eh? Claro que no me cotizo. Vámonos con cumbia sobre el río del mismísimo Celso Piña. Es lo que vamos a escuchar a continuación. No te despegues de la programación. Saludo y beso grande para Wendy. Enorme, a donde te encuentres. No sé qué estés haciendo ahora, me imagino que a punto ya de descansar, pero qué bueno que estás en sintonía de los éxitos de los noventas hasta el día de hoy. Ahora bien, hoy es el mar tecnológico, así que mis criaturas de la noche, vamos a hablar de tecnología, pero quizás de una forma un poquito, a lo mejor, no lo sé, incómoda. Sí. ¿Por qué? Pues porque quiero hacerte una pregunta. ¿Cuánto de lo que tú crees que sabes realmente recuerdas? ¿O cuánto de lo que tú crees que sabes realmente lo sabes?

0: Yo solo sé que no sé nada. Yo soy ese. Yo también soy ese, hermano. Oye, prueba incómoda. A ver, prueba incómoda. Sin sacar tu teléfono. Sin sacar tu teléfono, por favor. ¿Cuál es el número telefónico? O sea, no, tampoco lo escribas, ¿no? O sea, no queremos aquí miles de números. Pero, ¿cuál es el número telefónico de tu pareja, por ejemplo? ¿Te lo sabes? ¿Cuál es el número telefónico de tu hijo o de tu hija? ¿Te lo sabes? ¿El de tu pareja? ¿El de tu mejor amigo? Digo, seguramente sí hay teléfonos que te sepas. Pero hoy en día, de verdad, no creo que te sepas más de 5 números. Y hace 20 años teníamos que acordarnos perfectamente de por lo menos 10 o 15 números, así, de memoria. Que bueno, también aquí en Tehuacán solamente eran 5 dígitos, ¿no? O sea, no era como tan difícil recordar números de 5 dígitos. Cuenta la clave del banco. Sí, también ¿te sabes tu clave del banco? Yo no me la sé, ¿eh? Yo no me la sé. Me dice, me sé mi número de crédito de Infonavit, mi número de seguro social, el número de contrato de la CFE. ¿Tienes buena memoria, amigo? Bueno, que también hay que ser sinceros. Esto porque lo vas repitiendo muy constantemente. Pero sí, yo me sé mi CURP completa, sin problema, te la puedo recitar. Pero lástima que cuando te la pidan, te piden forzosamente el papel, porque de repente así como de, ingrese su CURP, o bueno, más bien, deme su CURP, sí me la sé, o sea, te la puedo decir. No, la hoja, y así de, oh, qué horror. Pero bueno, sí, regularmente esos números no los sabemos. Me dice alguien, yo ni me sé ni mi número telefónico, ya lo sé. No tengo pareja, no tengo hijos, el de tu papi y el de tu mami. solo me sé el mío y tardé un año en aprendérmelo. No, bueno, te cuento algo, cuando tenía el StarTAC, me sabía todos los números. ¡Wow! Eso sí es una proeza, ¿eh? ¡Wow! Mira, seguramente sí. Hace algunos años, algunos podían recordar números telefónicos sin ningún problema. Hoy, a lo mejor como Gwen, solamente recuerdas el tuyo y los demás están guardados ahí en contactos, ¿no? Y no es que nos hayamos vuelto menos inteligentes. Lo que ha cambiado es que ya no necesitamos guardar tanta información en nuestro cerebro, porque tenemos una herramienta que lo hace por nosotros y es nuestro mismísimo teléfono celular. Descarga cognitiva tiene por nombre esto. Vaya, es cuando utilizamos algo externo para almacenar información o ayudarnos a recordar algo. Alguien recuerda, apenas vi a una persona que me recordó esto. ¿Alguien recuerda algún elemento de descarga cognitiva que no fuera el celular hoy en día? Que lo hayas ocupado, obviamente. Y sí, tenemos en nuestros teléfonos, números, cumpleaños, fotografías, direcciones, citas pendientes, conversaciones, vaya, inclusive el GPS ya nos dice por dónde ir y ya no tenemos que acordarnos de las direcciones. Me dice, yo solo me sé el número de mi pareja, ok, soy malísimo para los números, no sé cuándo ni cuándo nacieron mis hijos, no bueno. Pero sus caras no se me olvidan. Muy bien, muy bien. Claro que sí, mi estimadísimo Maximiliano Gaspar. Imagínate, tenía el StarTAC y el digital. Órale, súper. Pues dime tu rola. Buena observación, que el teléfono lo guarda todo. En mi caso, solo le digo a quién llamar, incluso a mi teléfono celular. No puedo decir algunas cosas, pero sí. Sí te lo creo, ¿eh? No, bueno, aparte me saliste mega fresa, porque no cualquier cosa, ¿no? Pero sí tiene una ventaja enorme. O sea, cuando sabemos que esta información está disponible en cualquier lado, nuestro cerebro le dedica menos esfuerzo a memorizar las cosas. Y te digo, tiene una ventaja enorme, porque imagínate un médico tratando de recordar absolutamente todo lo que existe en medicina, está complicado. Un ingeniero tratando de hacer todos los cálculos de memoria, imposible también en algunos momentos, sobre todo cuando necesitas trabajar rápido. Las herramientas nos permiten utilizar nuestra cabeza para otras cosas mientras tenemos las herramientas sin ningún problema. Pero también hay que hacer una pregunta que es, pues sí, también buena de hacer. ¿Qué pasa con las habilidades que dejamos de practicar porque la máquina está haciendo todo por nosotros? Porque sí, obvio, dejamos de utilizar algunas cuestiones de habilidades. Porque si nunca intentamos recordar teléfonos, entonces dejamos de utilizar la memoria de alguna manera. Sí, si nunca intentamos orientarnos por nosotros mismos y tenemos que usar forzosamente el GPS, quizás siempre vamos a estar perdidos. Nunca nos vamos a poder ubicar. No vamos a tener esa capacidad. Y si cada vez que tenemos una duda, acudimos inmediatamente a Google, tal vez ya no estemos intentando recordar algunas respuestas. Y entonces la pregunta sería, ¿la tecnología nos está volviendo más lentos? ¿O estamos utilizando la tecnología como una herramienta o estamos empezando a utilizarla como una extensión de la memoria? Uy, puede ser eso. Quiero que te quedes con esa pregunta. ¿Estamos utilizándola como una herramienta o la estamos utilizando como una extensión de nuestra memoria? O sea, sí obligamos a nuestra memoria a recordar y solamente en ciertos casos recurrimos a esas herramientas tecnológicas. Hay una habilidad que todos los días tenemos que utilizar cientos de veces. Escribir. Y ahí sí quiero preguntarte esto y aquí sí quiero que me respondas. ¿Tu teléfono corrige automáticamente tus errores al escribir? ¿Sí o no? Muy poca gente he visto que haya quitado el corrector del teléfono. Pero mira, vamos a platicar más cuando regresemos. Pero ahora, mis criaturas de la noche, nos vamos con música. Me dice alguien, como lo dijo Albert Einstein, la tecnología los volverá estúpidos. Sí fue Einstein, ¿no? Celso Piña, Cumbia sobre el río. 1:31.
1: Pero esta música, ¿por qué no se toca en vivo? A ver, toca en vivo. No, pues ¿quién la va a tocar en vivo? Pues yo la voy a tocar, compadre.
2: Probando, sí,
1: y
2: probando.
1: Y ya, hace 20 años.

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4: 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Yo
5: ya en este momento la no concuerdo. Iba a empezar a cantar en este momento las. Pero no. ¿Está pegajosa esa canción del taxi? ¿O es mi idea solamente? Te voy a dejar con esa rola. Saludos a Nina, saludos a mi buen amigo Sasha, que nos están

0: Saludos entonces para toda la gente que nos está sintonizando a través de esta frecuencia modulada. Recuerden que estamos acompañándote las 24 horas del día con música ininterrumpida y sobre todo con los éxitos de los 90s hasta hoy. Me dice alguien más a través de mensajes. Me dicen, ¿para qué quiero memorizar 20 teléfonos si puedo usar ese espacio para aprender otras cosas? Entonces yo creo que no es tan malo, me dice alguien. Sí, un poco también, ¿eh? A mí me pasa con las fechas. Facebook me recuerda los cumpleaños y ya no me acuerdo yo solo. No, yo tengo en mi mente 5 cumpleaños así grabados, así, tatuados. Me dice alguien, oye Shada, lo de Google sí me pegó. A veces sé perfectamente que puedo buscar algo y entonces ni siquiera intento acordarme. Y a veces ni siquiera lo sabes y nada más dices, ah sí, claro, seguro. Ay no, si el teléfono nos corrige, entonces ¿aprendemos o no aprendemos? Seguimos en el Mar Tecnológico. Antes había dejado una pregunta al aire, pero antes, también déjame contarte, ¿no? Si estamos utilizando la tecnología como una extensión de nuestra memoria, entonces, ¿qué pasa con las habilidades que dejamos de practicar? Hay una que deberíamos de utilizar todos los días, o antes usábamos todos los días, en papel, escribir. Hoy en día escribimos directamente con un teclado o directamente en el teléfono, también con un teclado. Y así entonces, justamente, piensa en esto. Piensa en cómo escribíamos hace algunos años. Si cometías un error en una carta, en una tarea, en una nota, híjole, no había una línea roja abajo que te dijera que estabas cometiendo un error ortográfico. No, tenía que ser tu mente la que te dijera palabra por palabra dónde estaba mal. Cómo escribir con manuscrita. Híjole, es bien bonito la escritura manuscrita. Pero hoy escribes una palabra, el teléfono te la subraya, te la corrige, te la cambia, termina la frase por ti. Aquí tengo un amigo que siempre la están corrigiendo automáticamente y luego escribe unas cosas por otras. Y no, bueno, luego pensamos que está escribiendo su mujer, ¿no? Y entonces aparece esto, esta curiosidad. El autocorrector es una herramienta, claro, maravillosa, porque nos ayuda a escribir más rápido, cometer menos errores, y eso está muy bien. Pero también vamos a preguntarnos algo que creo que es muy real. Si una herramienta corrige constantemente nuestros errores, ¿estamos aprendiendo o simple y sencillamente dejamos que se vaya y ya ni siquiera leemos la palabra? O sea, ya no sabemos en dónde está, en dónde nos corrigió, simple y sencillamente que se vaya. Sí, porque hay una diferencia enorme entre escribir una palabra mal y entonces alguien te dice, oye, esto no se escribe así, se escribe de tal manera. Yo me acuerdo que de repente mi mamá me decía, oye, tal palabra se escribe así. Y yo le decía, no. E inclusive tenías que ir al diccionario, ¿no? No más, se escribe de tal manera. Ah, ok, y ya lo escribía. Hoy en día no. O sea, el teléfono cambia automáticamente las palabras. A veces ni siquiera te das cuenta de eso. El error ya desapareció, pero nunca aprendiste. Y esto se vuelve todavía más interesante con algunas herramientas actuales que ya no solamente corrigen ortografía, sino que pueden completar frases completamente. Cambia el tono de un mensaje, resumir el texto, redactarlo desde cero. Vaya, podemos llegar al punto en el que ya ni siquiera vas a tener que escribir más que una sola línea para que te salga toda la información. Bueno, ya estamos en ese momento, ¿no? Sí. O sea, una máquina está escribiendo por nosotros. Vaya, no significa que la tecnología nos esté destruyendo. ¿O sí? O sea, nos está simplificando la vida, claro. Pero ¿funcional o no? Un buen corrector puede ser precisamente una herramienta para aprender, siempre y cuando nos detengamos a ver qué fue lo que corrigió y por qué lo corrigió. Por ejemplo, grave de grabar y grave de estar en una situación difícil, ¿cómo se escribe? Y hay gente que no lo sabe. Y obviamente el teléfono te da las dos opciones. Entonces el problema aparece ahí. O sea, mientras el mensaje salga bien, ya no importa lo que escriba, ¿no? Mientras me entiendan, no me importan los errores ortográficos. Y sí es un problema, porque antes, ¿a poco no? Era símbolo de una persona bien estudiada, el que supieras por lo menos la diferencia entre hay, ahí y hay. Con H al inicio, con H intermedia, sin H. Sí, o sea, suena igual, pero dicen cosas diferentes. No es lo mismo decir ahí de existir, o ahí señalando algo, o ay de que te está doliendo. Ajá. O sea, el autocorrector sí está mejorando nuestra escritura o está escondiendo nuestros errores. Porque vamos a llevarlo un paso más allá cuando regresemos. No solamente escribimos diferente hoy en día, también estamos leyendo diferente. Y quizás ahí algo todavía más interesante podremos encontrar. Vamos con música, regresamos enseguida. No te despegues de la programación, quédate con El Taxi de Osmani García. Junto, sí.
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Son ya en este momento las 2:02. Suena Sola de Playa Limbo, es lo que vamos a escuchar a continuación. Pero antes de irnos con música, déjame contarte, estábamos en este mar tecnológico platicando de algunas cuestiones. Y es que la verdad es que ya muchos no tienen buena ortografía. Si no sé, no sé si tú te has dado cuenta, pero muy pocos. Avi. Pero saludos. Yo siempre me pierdo, dice. O sea, por lo del GPS, me dice alguien. Yo siempre me pierdo. Y es que sí, hoy en día, de verdad, el GPS está haciendo de las suyas con nosotros porque ya nos perdemos muy fácilmente. Alguien me dice, a mí me desespera cuando el teléfono cambia una palabra que yo sí había escrito bien. ¿Verdad que también pasa? Escribes bien y hasta le pones acento y te la cambia, según yo. Pues yo creo que el autocorrector sí ayuda. Si alguien escribe mal, el teléfono le está enseñando cómo se escribe. No, pero te aseguro, así, mira, 1000% seguro que de 10 personas que el autocorrector las corrige o los corrige, no le ponen atención a cuál fue la corrección. O sea, no están aprendiendo, solamente están dejando que el corrector haga de las suyas. Yo creo que es estrés, Betty. Yo creo que es estrés. Me dice lo de ay, ahí y ay. Sí, está difícil. Yo todavía tengo que pensarlo. Sí. Y alguien más me dice, mi hijo escribe todo abreviado y casi no usa acentos. Dice que para qué, si de todas formas le entienden lo que yo te decía hace un rato. Y luego se va a dar cuenta a sus 28, 29, 30 años cuando le den trabajo en alguna empresa formal o no. Pero cuando tenga que entregar trabajos formales, que eso de saber escribir y eso de saberte las reglas ortográficas, sí es bien importante. Tengo una conocida que, híjole, le dieron el puesto de directora en una... No aquí en Tehuacán. No, quiero aclarar, no aquí en Tehuacán. Le dieron el puesto de directora en una escuela. Híjole. De verdad, qué gacho escribía. Y con muchas faltas de ortografía, demasiadas. Y en lugar de poner que, escribía la K nada más, ¿no? Y la E, K-E. Y yo le decía, no. Y cada vez que me escribía por teléfono, yo le decía, oye, ¿así escribe siempre? Bueno, ya llegó un momento en el que le dijo, ¿y así escribe siempre? ¿Cómo que así? O sea, con tantas faltas de ortografía. Y le digo, es que neta, y ya hoy en día ya escribe con menos faltas de ortografía, aún escribe algunas cosas mal, pero bueno, ya va mejorando. Pero ya lleva como 2 años de directora, entonces imagínate, director de una escuela y que tengas miles de faltas de ortografía. No lo veo, no me cuadra. Ay, y como soy de la cuadra, ya no te cuadra, dice la rola, ¿no? Pero bueno, imagínate nada más. ¿Estamos leyendo menos o estamos leyendo distinto? Seguimos en este mar tecnológico. Digo, hablábamos del teléfono como corrector, ¿no? Nos estaba corrigiendo. ¿Qué pasa si ya no solamente estamos escribiendo diferente, sino que también estamos leyendo diferente? Porque pensemos en cómo leemos hoy. Abrimos una noticia, vemos el celular, deslizamos, hacemos un comentario, deslizamos, vemos 3-4 líneas de otro artículo, deslizamos, mensaje de WhatsApp, subtítulos, videos, otro titular. Y cuando nos damos cuenta ya pasamos una hora frente a la pantalla y sí podríamos decir así como de, uy, leí muchísimo, ¿no? Porque sí leíste muchos titulares, pero ¿realmente leímos? O sea, porque leer no significa solamente que nuestros ojos pasen por encima de las palabras. También tenemos que comprenderlas, relacionarlas, recordar lo que acabamos de leer y sacar conclusiones, que eso es lo más importante. De hecho, investigaciones recientes
siguen estudiando precisamente cómo la complejidad de un texto cambia el esfuerzo mental que necesitamos para comprenderlo. Cuando un texto se vuelve más complejo, aumentan cosas como las pausas, los retrocesos. Nos obliga, pues, a volver a leer el texto. A mí pasa con las novelas. Me encanta. Yo soy novelero, muy novelero. Me encanta leer novelas y siempre me estoy regresando porque me pierdo. Sí, quiero decirlo. Y entonces, el problema no necesariamente es que estemos leyendo en la pantalla. O sea, sí también podemos aprender y comprender leyendo digitalmente. Incluso hay estudios que han encontrado mejoras en la comprensión lectora mediante programas de lectura digital, pero bien diseñados. Entonces, quizá el problema no sea cómo estamos leyendo. No es lo mismo sentarte 20 minutos a leer un texto, concentrarte en lo que estabas leyendo, que intentar leerlo mientras te llega una notificación, mientras que un video, que un mensaje. O sea, todo eso está compitiendo con tu atención. Por eso dicen que no es bueno leer en el teléfono. ¿Por qué? Porque te están llegando las notificaciones. Que si te vas a poner a leer en el teléfono, ok, está bien, pero elimina las notificaciones. ¿Para qué? Para que no estén compitiendo por tu atención. Oh, ¿cuánto tiempo puedes leer en tu teléfono sin sentir la necesidad de darle el slide y empezar a revisar tus notificaciones así, real? ¿Cuánto tiempo crees que puedes leer algo sin sentir esa necesidad de revisar tus notificaciones? Porque digo, o sea, no te estoy preguntando cuánto tiempo puedes estar sin celular. Te pregunto, ¿cuánto tiempo te puedes concentrar en una sola cosa? Porque estamos llegando a una situación curiosa. ¿Tenemos acceso a la información? Sí, pero tener acceso a la información no significa comprenderla. No necesariamente. Y entonces esto nos va a llevar a la última parte de nuestra conversación. Y el autocorrector sí nos puede corregir. Sí tenemos mucha información también al alcance de nuestras manos, pero ¿qué cosas seguimos necesitando hacer por nosotros mismos? Mira, te platico cuando regresemos. Te dejo con música. Son las 2:09. Playa Limbo sola.

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Ya en este momento son las 2:19 minutos. Nos vamos a ir con Mark Anthony, A Quien Quiero Mentirle. Es lo que sonará a continuación. Me dice alguien a través de mensajes: yo prefiero leer en papel. Siento que cuando leo en el teléfono me distraigo muchísimo más. Sí, pero hay, de hecho hablábamos de eso, que, o sea, sí hay cosas, tecnología, pues, para leer, que están muy bien. Y sí salía la pregunta. Obviamente surgía la pregunta de qué prefieres, o en qué prefieres leer, en un libro físico o en una tableta, o vaya, pues, en estas herramientas tecnológicas que sirven para la lectura. Y yo decía que sí, yo podría preferir hoy en día esas herramientas. No me juzguen, también soy de los que les encantan los libros, pero sí. O sea, yo también prefiero el papel, pero siento que leer en estas tabletas para la lectura es bien sencillo. También leo muchísimo más que antes. Todo el día estoy leyendo mensajes, noticias y cosas de internet. Pero ya dijimos que leer así no es leer. Tal cual, Me llamó la atención, me dice alguien, eso de que tener información no significa entenderla. Porque sí puedo encontrar cualquier cosa en Google, pero eso no significa que lo haya aprendido. Sí, si sí, tu cerebro no lo procesó tal cual, Justo. Me dice, me encanta porque dice, gracias, Abby. Gracias. Me encanta porque dice, yo he leído más con esta tableta a cuando no la tenía. He leído 14 libros este año en el... ¡Hala! Es mucho. Súper bien, Me dice alguien, empiezas leyendo tu teléfono y terminas comprando en Shein. Sí, es bien real. Va, ahorita lo leemos. Saludos desde... Pues llegamos a la última parte de este mar tecnológico, mis criaturas de la noche. Comenzamos hablando de algo aparentemente muy sencillo, la memoria. Nos dimos cuenta de que ya no necesitamos recordar tanto como antes, porque todo lo tiene el celular, ¿no? Hablamos de la escritura, de cómo un corrector sí puede detectar nuestros errores, pero la verdad es que creo que nosotros no los estamos detectando, ni siquiera estamos aprendiendo. Llegamos a la parte de la lectura, que sí tenemos la información disponible más que nunca, pero eso no necesariamente significa que estemos leyendo más y mejor. No es cierto. Si la tecnología puede recordar por nosotros, puede corregirnos, puede encontrar información, calcular, orientarnos, ayudarnos a escribir, vaya, hoy hasta puede automáticamente llamarle a tu mamá o a quien necesites. ¿Qué necesitaríamos entonces seguir haciendo nosotros? ¿Llevar el teléfono a cualquier lado? ¿Cargarlo? Si yo utilizo una calculadora, no significa que sea malo para las matemáticas. Si utilizo el GPS, no significa que sea malo o incapaz de llegar a un lugar. Si utilizo el corrector, no significa que no sepa escribir. ¿O sí? Si utilizo una inteligencia artificial para ayudarme a organizar una idea, ¿significará que haya dejado de pensar? El problema no parece estar en utilizar una herramienta. El problema aparece cuando dejamos de saber, cuando dejamos de saber hacer aquello que las herramientas hacen por nosotros. Porque imagínate que mañana no tienes GPS. ¿Podrías llegar a algún lugar? Claro. ¿No tienes calculadora? ¿Podrías hacer cuentas sencillas? Claro. ¿Que si no hay autocorrector puedes escribir o no? Pues sí. ¿Que si no tienes Google podrías aprender o buscar algo? Pues también. Que mira, hoy en día he visto chamacos que no saben utilizar a sus 14, 15 años un diccionario, y eso sí es bien preocupante. Pero preocupante en serio. De verdad, súper preocupante. Digo, entonces la pregunta puede ser, ¿la tecnología nos está haciendo más tontos, como nos los decía hace un rato alguien? O tal vez la pregunta pudiera ser, ¿estamos aprendiendo a utilizar la tecnología sin dejar de desarrollar nuestras capacidades?
¿O estamos dejando que nuestras capacidades se pierdan por utilizar la tecnología? Porque una herramienta debería ampliar nuestras posibilidades, no reemplazar aquello que somos capaces de hacer. Y quizás esto pueda explicar por qué algunas personas sienten que antes tenían más memoria, escribían mejor, podían concentrarse durante más tiempo, podían leer más. No necesariamente porque antes fueran más inteligentes, sino porque practicaban más sus habilidades, más bien. O sea, hacían con más frecuencia lo que nosotros hoy en día hemos dejado de hacer, por ejemplo, escribir correctamente, sin errores ortográficos. Así que la próxima vez que vayas a buscar algo en Google, intenta revisar en tu memoria a ver si se encuentra esa información. La próxima vez que tu teléfono te corrija una palabra, detente para ver qué te corrigió. La próxima vez que leas, intenta terminar de leer sin cambiar de pantalla. Digo, la tecnología no necesariamente nos está eliminando parte de nuestro cerebro o reemplazándolo, ¿no? Pero sí está obligando a decir qué parte de nuestro cerebro queremos seguir utilizando. Y esa decisión todavía es nuestra, afortunadamente. Este fue el Mar Tecnológico y mi última pregunta es: ¿qué habilidad humana jamás estarían dispuestos a dejar en manos de una máquina? ¡Piénsalo! Vámonos con música. ¿Qué habilidad humana jamás estarías dispuesto a dejar en manos de una máquina? Y yo ya sé cuál. ¡Uf! ¡Me canso!

Ya en este momento las 2:41 minutos. Regresamos enseguida para hablar del clima. Después hablaremos de las cosas que se vuelven tendencia, que por cierto hay alguien que nos da una tendencia justamente ahora, y gracias, agradezco. Nos vamos con música, regresamos en un momento más. Cuando tu amor late más fuerte, del señor Benjamín. Saludos para Wendy, por cierto, que le, no, bueno, sí le encante, pero le gusta Benjamín. Y esa rolita creo que te la programé ayer o antier, no importa, te la programo de nuevo. Saludo, beso grande para ti. 2:42.

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Son ya en este momento las 2:53 minutos. Excelente madrugada. ¿Qué nos depara el clima? ¿Lloverá? ¿No lloverá? ¿Calor? ¿Frío? ¿Aguanieve? ¡Seguro! Estaría bueno, ¿no? Estaría bueno. Pero nunca Jamaica en la birria. 14 grados centígrados es lo que ahora y en este momento nos indica el climatológico como temperatura ambiente. Que hasta dónde bajará el termostato, se quedará solamente en 13 grados centígrados, así que 14 la temperatura ambiente actual, 13 la mínima, 26 la máxima, con un día pues soleado, pero sí por momentos parcialmente soleado. Chaparrones, posiblemente ahí hay una cierta cantidad de agüita a media tarde, pero no tanto. Así que es lo que nos dice el clima para el Valle de Tehuacán. 14 en este momento, 13 la mínima, 26 la máxima. Para Villacuapa, 13 grados centígrados. Ciudad de México, 13 grados. Villa Nicolás Romero en el Estado de México, están a 15 grados centígrados. Para Toluca, 11 grados. 23 grados en Ciudad Juárez, Chihuahua, en Tula de Allende, 13 grados. Y nada, nos vamos con música. Golden Hour. Son las 2:54.

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ya las 3:26. 3:26 en este instante, excelente madrugada. Y pues bueno, llegan las correteadas del día de hoy. Excelente madrugada, las noticias más importantes y las más buscadas a través de internet, las más compartidas en redes sociales, las noticias más virales en esto que se titula Las Correteadas. Te voy a dejar con esta información y es que resulta ser que me acaban de decir, y esto podría entrar en las correteadas precisamente, que Venezuela registra un nuevo terremoto superior a 4 en La Guaira, ¿no? Hace como a la 1 y algo, creo, si no mal recuerdo, el epicentro en La Guaira. Por el momento no hay víctimas, no hay grandes afectaciones, afortunadamente. Y según esto, pues bueno, Delcy Rodríguez, quien es la presidenta encargada, que ha precisado que, pues bueno, sí fue superior a 4, pero que no ha sucedido, afortunadamente, nada de qué preocuparse. Afortunadamente. No es el único sismo, o más bien, no es la única noticia de sismos, y es que el gobierno mexicano confirmó que 2 ciudadanos mexicanos desafortunadamente pierden la vida en el terremoto de magnitud 7.4 que golpeó a Colombia. Las víctimas fueron localizadas en un hotel que colapsó. Se informó que 36 mexicanos ya fueron repatriados, que ya se encuentran a salvo, y pues la asistencia continúa, ¿no? Sobre todo esta asistencia consular, perdón, a las familias. Pues sí, lamentablemente. Vámonos con música, regresamos enseguida. 3:28, volvemos. Es Iskander al labio dulce.

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Son ahora ya las 3:37, Birds of Feather de Billie Eilish es lo que va a sonar a continuación. Pero bueno, también déjame contarte que se vuelve tendencia sectores de Antofagasta, Atacama, Coquimbo, Arica, Iquique. ¿De qué te estoy hablando? Bueno, el norte de Chile. Y es que hay reportes precisamente de lluvia y más lluvia. Chile sorprendido por lluvias intensas, el agua llega inclusive a zonas desérticas y las imágenes se vuelven virales. Lo busqué hace un ratito, es real. Y de hecho, bueno, ¿sabías que hay lugares en Chile donde puede pasar muchísimo tiempo sin llover? Y ahora están enfrentando inundaciones. Imagínate nada más. Así que viajamos hasta Chile porque las imágenes que están circulando parecen sacadas de otro lugar. Una parte del norte del país, una de las zonas más secas del planeta, está recibiendo lluvias intensas, sectores anegados, familias aisladas y videos que de hecho están comenzando a circular con bastante fuerza en redes sociales. Y entonces, pues bueno, hablamos de una región donde muy poco común que llueva. Y ahora, pues bueno, es un problema enorme para la infraestructura porque no se están acostumbrados en estos lugares. Pero bueno. Oye, ¿alguna vez has escuchado ese de farmear aura? O sea, ¿lo has escuchado? El fenómeno más fuerte, creo, ahora en redes sociales mexicanas, el famosísimo farmear aura. Viene de este lenguaje gamer. Se utiliza para hablar de realizar acciones que aumentan tu presencia, tu estilo, tu nivel de coolnessidad. Lo curioso es que sí salió en internet y pues está llegando así a lugares, ¿no? Completamente. Y se están organizando batallas de aura farming. Los chamacos están compitiendo por ver quién más tiene estilo que el otro. Por saber quién puede tener más presencia que el otro. Por saber a quién le podrían hacer más caso. Así como lo escuchas. De hecho, fíjate que en Morelia se anunció un evento de este tipo, aunque no me lo creas. Sí. Si tus hijos te dijeron que alguien está farmeando aura y tú no entendiste absolutamente nada, pues no te preocupes, no eres el único al que le está pasando. Ay, ¿quién de ustedes trae más aura el día de hoy? Y es que sí, de verdad, no es solamente una expresión. Primero fue un meme, después fue el lenguaje, ahora es una competencia presencial. ¿Cuántas palabras que usan tus hijos hoy en día estarán oficialmente en el diccionario? Que como un 50% de las palabras, yo creo, no han de estar, ¿eh? Yo creo. 3:41, volvemos. Es Billie Eilish.

Ya en este momento son las 3:52. El que no está farmeando nada de aura por el momento es el mismísimo Donald Trump. Y es que una encuesta de Reuters Ipsos, publicada el lunes, encontró que la aprobación de Donald Trump cayó el 33%, el nivel más bajo de su actual presidencia. La caída se produce precisamente en medio de preocupaciones por la economía, por la política exterior y por el conflicto que tiene Estados Unidos con Irán. Y es que, ¿qué pesa más para un presidente? ¿Lo que ocurre dentro de su país o lo que ocurre en el mundo? Este señor como que no le ha agarrado la onda, ¿eh? O sea, le había agarrado la onda, pero después soltó la onda. Y ya no está en onda. Vámonos con música. Regresamos enseguida. Oye, también se vuelve tendencia a Hawái, porque el huracán Lala deja a unos 130 mil usuarios sin electricidad. El huracán Lala golpeó Hawái, dejó muchísima gente sin luz, después se degradó a tormenta tropical y pues nada, nomás llegó a ser su desastre. Vámonos con música y volvemos. Sí, volvemos.

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este momento a las 4 con 17 minutos. Fíjate qué dato curioso, era, o es más bien, el 18 de agosto, pero de 1931, que se expedía en México la primera Ley Federal del Trabajo que reglamentó el artículo 123 constitucional, entre otras cosas. Estableció mecanismos como los contratos colectivos, las juntas de conciliación. 95 años ya que México hacía algo que seguramente muchos de nosotros damos por sentado. Estableció por primera vez una ley federal del trabajo. Y aquí la pregunta: ¿cómo era trabajar en México antes de esas leyes? Antes de que existieran reglas laborales

0: que hoy conocemos y entre comillas practicamos. ¿Qué derecho laboral actual creen que sería imposible imaginar perder? Platícame. Y yo voy con música, regresamos enseguida. Llega Riton junto con Nightcrawler Friday.
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ya en este momento las 4:29. En 1855 triunfaba el plan de Ayutla y esto obligaba a Antonio López de Santa Anna a salir de México por el puerto de Veracruz. Y era precisamente un 18 de agosto que pues Santa Anna abandonaba México. Una historia buenísima, ¿no? Porque Santa Anna es uno de esos personajes históricos que parecen hasta sacados de películas. Polémico, muy polémico, por lo menos en la historia mexicana. Abandona el país, había sido presidente en México en múltiples ocasiones y pues terminaba huyendo después de ser derrocado. Todo un villano de telenovela prácticamente, ¿no? Pero bueno. Y fíjate que si hablamos de personalidades y personajes que cambiaron el mundo, podríamos hablar de Ermila Galindo, quien fallecía un día como hoy, pero de 1954. Era un 18 de agosto que una de las mujeres que defendieron públicamente los derechos políticos de las mexicanas fallecía. De hecho, en 1916 presentó al Congreso Constituyente una propuesta para reconocer el derecho al voto femenino. En una época en la que las mujeres ni siquiera tenían derecho al voto, Ermila Galindo se plantó frente a los constituyentes y habló de algo que para aquella época era tremendamente radical: que las mujeres también debían participar políticamente. ¿Tú qué opinas? Volvemos. Es Yuridia y está la maldita primavera.

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2: Con nosotros, el señor Cristian Castro.
3: Qué presentación, muchas gracias.

Ahora, si quieres que hablemos de algo que cambió la vida de millones, es decir, miles, pero no millones, el 18 de agosto, pero de 1960, comenzó a venderse en Estados Unidos la primera píldora anticonceptiva aprobada para uso precisamente, pues, de esto, de anticonceptivos. Bomba histórica. Bomba histórica. No solamente fue un avance médico, cambió profundamente aspectos sociales, familiares, laborales. Hoy vamos a viajar entonces hasta 1960, un 18 de agosto, porque un medicamento comenzó a venderse en Estados Unidos y terminó cambiando muchísimo más ciertas cuestiones de familia, ¿no? Cambió decisiones, relaciones, familia. Hasta las mujeres, la manera, perdón, que las mujeres podían o no planificar su vida. Así que era un día como hoy que Federico García Lorca, ¿no es cierto? Bueno, sí, también Federico García Lorca era también asesinado. Pero mira, esto te platico más al rato. Te voy a dejar con música. Cuando estamos tú y yo, Juanes. Cuando estamos.

Oye, fíjate que hace un rato que hablábamos de Chile, precisamente, hoy es el Día Nacional de la Solidaridad en Chile, instaurado en honor a un sacerdote llamado Alberto Hurtado, quien fallece en 1952. Sí. Hablando de Chile, hoy se celebra su Día Nacional de la Solidaridad. Una curiosa coincidencia, ¿no? Con lo que pasa hoy en día. 4:47, volvemos. Llega Natirots con Quiero Ser Feliz. Después se formó con los señores de SBS y Here Comes the Hot Stepper de Inikamuse. Volvemos enseguida. No te despegues de la programación, quédate con nosotros disfrutando de los éxitos de los 90s hasta hoy. Hoy andan muy callados, muchachos. Volvemos. 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
2: Voy a inventar un nuevo deporte. ¿Cuál? Tiro al mosquito. Esa.

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una hora ya las... las 5 con 12 minutos. Fíjate que hoy pasaba algo bien curioso, ¿eh? Adolf Hitler, un día como hoy, lanzaba una orden bastante curiosa. Ajá, así como lo escuchas. ¿Pero qué orden? Hay una... La verdad es que es como muy impreciso, pero un programa conocido como Action T4 ya estaba funcionando. Se habría autorizado desde 1939. Un efecto retroactivo, claro está, pero en 1941, el 18 de agosto, este programa llamado Action T4 llevaba aproximadamente ya año y medio asesinando sistemáticamente a personas con discapacidades físicas.

¿Cuántas personas se llevó este programa de asesinatos nazi? Dicen que se han contabilizado hasta 70.273 personas en estos 6 centros de gaseamiento entre enero de 1940 y agosto de 1941. Y esto sucedía un día como hoy. Meses llevaban ejecutando en secreto este programa, uno de los más oscuros de la historia, Action T4. El nombre engañoso, eutanasia. Pero sabemos que no es cierto. Vámonos con música y regresamos enseguida, son las 5:15.

Ya en este momento son las 5:22 minutos y bueno, déjame te platico que hay un, bueno, se festeja, se conmemora el día de hoy, el Día Internacional de Nunca Rendirse, o el Día de Nunca Rendirse, Never Give Up Day, de hoy, 18 de agosto, una celebración que quizá, ya conocían algunos, otros seguramente pues vamos a descubrir el día de hoy, el Día de Nunca Rendirse, el Never Give Up Day. Y tengo que decirte algo, esa frase, nunca te rindas, suena bien bonita, sí. La hemos escuchado en películas, canciones, discursos, frases motivacionales. La clásica de lucha por tus sueños, sigue adelante, nunca te rindas. Realmente, híjole. ¿De verdad nunca debemos rendirnos? O sea, piénsalo. Hay cosas por las que sí vale la pena luchar y hay otras que no. O sea, sí, hay unas que durante años, ¿no? Sueños, proyectos, carrera, relación, aprender algo nuevo, volver a empezar. Pero también hay cosas que sí, o sea, sí necesitamos soltar. No rendirse significa continuar exactamente por el mismo camino, aunque todo salga mal. O significa tener la capacidad de decir, este camino no funciona, me voy a buscar otro. Eso se me haría más interesante. Quizá rendirse y cambiar de estrategia no son lo mismo. Puedes abandonar un método sin abandonar el objetivo. Puedes cambiar de trabajo sin abandonar tus sueños. Puedes terminar una relación sin abandonar esa posibilidad de ser feliz. Puedes equivocarte 10 veces y seguir intentando, pero de una manera distinta. Ese movimiento, Never Give Up Day, nace en el 2019 y busca precisamente celebrar a esas personas perseverantes, resilientes, no solamente el resultado final, sino aquellos que siguen avanzando a pesar de los obstáculos. No está dedicada únicamente esta celebración a quien ya ganó, sino está dedicada a quienes siguen ahí, a quienes a lo mejor ya debieron haberse rendido, pero no lo están haciendo. Porque a veces solamente, no sé, conocemos la historia cuando alguien ya consiguió éxito, pero ¿qué pasa cuando va en camino? Vemos al cantante cuando llena estadios, al deportista cuando gana, al empresario cuando tiene millones, pero no vemos los años en los que nadie los conocía, en los que los rechazaron, en los que fracasaron, las veces que pensaron, ¿para qué estoy haciendo esto? O, no lo sé, quizás ahí está el verdadero significado de nunca rendirse. No es decir, nunca voy a caer porque vas a caer, es decir, si caigo voy a intentar levantarme. Así que, ¿qué es eso que alguna vez estuviste a punto de abandonar, pero decidiste intentar una vez más? Porque después te contaré una historia. Vamos con música, regresamos enseguida. Castígame. Arial junto con Ojos Piel Canela.

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Son ahora ya las 5:35. No sé, seguramente has escuchado varias historias de gente que pues ha estado a punto de abandonar un negocio, una relación, un sueño, aprender algo, un proyecto. Pero, ¿por qué? ¿Por qué querías dejar la universidad? ¿Por qué querías abandonar un negocio? ¿Por qué querías ya dejar una relación? Pues bueno, nunca hay que rendirse de verdad. Y si alguien te dice sí, hay que saber cuándo soltar. Hay veces que rendirse significa estar encontrando otra manera. Mira, cuando se creó el Never Give Up Day en el 2019, su impulsor, Alan Horoyt, buscó darle un significado especial a este día. En esa búsqueda encontró la historia de Philippe Croison, un nadador francés que había perdido sus 4 extremidades y que aún así consiguió una hazaña extraordinaria. En el 2012, Croison completó el desafío de conectar a nado los 5 continentes, utilizando prótesis especialmente diseñadas y acompañado por el nadador Arnold Chasey. No estamos hablando de alguien que decidió correr un maratón nada más, estamos hablando de una persona que tuvo que reconstruir prácticamente toda su manera de entrenar y de enfrentarse al mundo y después dijo, pues bueno, quiero seguir nadando. Y no solamente nadar, quería atravesar distancias que separan continentes. Croison no recuperó las condiciones que tenía antes de su accidente. Tuvo que encontrar una nueva manera. Y eso es de lo que estamos hablando. Intentarlo, porque no funciona. Bueno, entonces dejarlo, pero hacer que funcione de una manera distinta. El nunca te rindas puede significar eso. Abandonar la manera en la que estás haciendo las cosas, pero encontrar una muy distinta para llegar a ese objetivo que tienes.

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Pues me despido, que tengas un excelente día, pásala muy bien, qué gusto haberte acompañado en esta madrugada a través de los éxitos de los noventas hasta el día de hoy. Te dejo con música, te dejo con información, te dejo con los éxitos de los noventas hasta el día de hoy. Ha sido todo un gusto poderte acompañar en este martes ya. Excelente, excelente madrugada, ya excelente día en realidad porque ya está amaneciendo. Pásala muy bien. Y no me queda más que decirte hasta mañana. Recuerda sonreír, porque un día sin sonreír es un día completamente perdido. Y también recuerda que estamos exactamente a donde hemos decidido estar. Tema que me pedían hace unos minutitos, Para tu amor, de Juanes. Adiós.

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1: Suspenden pláticas en la revisión del contrato del sindicato en la Volkswagen. ¿Cómo le va? Buenos días. Aquí le tenemos la información en Radar. Es el Radar de las 6 y se da a conocer que la Comisión Revisora del Sindicato Independiente de Trabajadores de la Industria Automotriz Volkswagen suspendió temporalmente las negociaciones que tiene con la empresa Volkswagen luego de 21 sesiones sin acuerdos. Este 18 de agosto, cuando vence el emplazamiento a huelga, sostendrán una audiencia ante el tribunal para definir las acciones a seguir.
2: Más de 6 horas estuvieron manifestantes y familiares de América Pamela bloqueando la autopista Atlixco Puebla en ambos sentidos para exigir la aparición de la joven que desapareció el pasado 25 de julio.
3: Manifestantes acudieron a las instalaciones de la Fiscalía Especializada en Desaparición Forzada, donde intentaron ingresar para exigir la localización de América Pamela.
4: Y en las últimas horas se confirmó la detención de Juan Pérez Moral, alcalde en funciones de Tianguismanalco. Trasciende que sería por un delito sexual.
1: El gobernador Alejandro Armenta afirmó que el sistema de transporte por cable será una realidad en Puebla. Señaló que aunque el proyecto puede generar resistencia, representa una alternativa de movilidad no contaminante.
2: Morena pidió que las investigaciones contra Antonio Hernández, director de seguridad de Atlixco, se realicen conforme a la ley.
3: Alan Ruiz, egresado de biotecnología de la UAB, desarrolló LaboRed, una aplicación para agendar servicios de laboratorio a domicilio.
4: Hasta 500 personas se esperan en la segunda edición del Foro Internacional Inmobiliario, que se va a realizar el 24 de septiembre en el Tecnológico de Monterrey, Campus Puebla.
1: Más de 23.200 habitantes serán beneficiados con los trabajos de rehabilitación vial en la calle 5 de febrero de San Felipe, Huayotlipan.
2: Del 17 al 20 de septiembre se realizarán 500 cirugías de cataratas como parte de una jornada impulsada por el sistema estatal DIF y Telcel. Para mayor información está disponible el número 249-196-64.
3: Elisa Carrillo ofreció una clase de ballet para niños en el Zócalo previo a la gala de este martes en el Auditorio Metropolitano.
4: Más de 300 personas participaron en Puebla en la clase nacional de box Puños de Transformación, realizada el domingo en el Parque Ecológico.
1: Alumnos de nuevo ingreso iniciaron su primer día de clases en la nueva sede de la preparatoria Zapata de la UAP, ubicada en la 4 Poniente en el barrio de San Matías.
2: El Congreso de Puebla no se niega a revisar iniciativas ciudadanas, pero la denominada Ley Salvatori sería violatoria a los derechos humanos, dijo el titular de la Jugocopo.
3: La Comisión de Derechos Humanos ofrece talleres a diputados para evitar actos de discriminación.
4: Marco Antonio Rendón Mendoza es el nuevo secretario de Seguridad Ciudadana y Protección Civil de Cuautlancingo.
3: Detectan a 2 jóvenes en el examen de control de la UNAM en León y Tijuana haciendo trampa con celulares. Rusia dice que le van a acusar de suministrar armas a cárteles y criminales de México, Colombia y Venezuela y denuncia una campaña de desprestigio. El Verde y PT se desmarcan de Andy López Beltrán por la revocación de su visa. Dicen, no metemos la mano al fuego por nadie. Canadá se prepara para los aranceles del 50% de Estados Unidos. Fuertes lluvias en Culiacán, hay 14 rescatados. La presidenta nombra a Rogelio Granguilome Morfín como embajador ante la República de Irlanda por parte de México. Y Meta inicia hoy juicio por no impedir adicciones de menores a las redes sociales.
1: 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En la operación digital, Guillermo Báez. En la operación de redes sociales, Alex Denicia. Esta mañana te informamos.
2: Nayera Aguilar.
3: Raúl Méndez Macías,
4: Odilon Larios
1: y Rafael Tellez Morales. Buenos días.
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16 minutos, Vive Libres, excelente mañana, ¿cómo están? Feliz, llegamos al martes, iba a decir miércoles, pero no, es oficialmente es martes 18 de agosto. Y nosotros como siempre vamos y avanzamos con la buena música a través del 106.3 FM. Así que como siempre, te invito a que te quedes, la pases increíble, que si vas rumbo a de regreso de o donde sea que estés, la pases bien, te despiertes con buena vibra, te estires bien rico y vamos agarrando señal juntos de aquí hasta en punto de las 9 de la mañana. Vienen temas musicales en esta hora, algo de Manuel Turizo, viene Paty Cantú, Kinky, NSYNC, Panteón Rococó y bueno, muchos y muchas más. Pero si tú quieres algo, algo que suene, que haga más amena y que te despierte esta mañana de martes, que por cierto hace demasiado frío, hoy sí hizo frío, bueno, házmelo saber a través del 238-38-24615 y al WhatsApp al 238-122-8891 para que juntos armemos la programación y aparte también hagamos el reporte vial, reporte ciudadano, todo lo que nos quieras contar lo puedes hacer a través del 238-38-24615 y 238-122-8891. Yo soy Kike, contigo como todos los días hasta las 9, así que viene tema musical, viene radar informativo en la próxima hora, llega el regional, así que tenemos buena información, buena música, quédate con nosotros, vamos despertando y llega Morad, esto se llama Causa Perdida en Vive FM 106.3. Recuerda redes sociales, Facebook en X, en Instagram y en TikTok como Vive FM y en Facebook me encuentras como Enrique Flores Locutor. Que pases una increíble mañana, feliz domingo, feliz martes, pásala bonito, quédate con nosotros, es Morad en Vive FM 106.3.

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6:33 minutos, aquí en Vive FM 106.3, escuchas los éxitos de los 90s hasta hoy, en esta mañana de martes. Llegamos el martes, sobrevivimos al lunes, esperemos que el fin de semana te haya recargado con la mejor pila, la buena vibra, para que se mantenga así a lo largo de esta semana. Yo soy Kiki, contigo hasta en punto de las 9, y te recuerdo que hay línea directa 238-382-4615 y 238-122-8891. Quédate con nosotros, pásala bonito, sigue disfrutando. Te recuerdo, línea directa, WhatsApp y las redes sociales son nuestro método de contacto oficial para que nos envíes tus saludos, las peticiones, los reportes viales. Y también tenemos el horóscopo. Seguimos en Leo y vamos a darle el Leo. Pero si tú quieres tu horóscopo, mándame un mensajito y con gusto te lo envío a través del 238-122-8891. Y es que Leo, Mercurio en tu signo hace que las noticias lleguen directamente a ti. Puede aparecer una propuesta, invitación, respuesta, entrevista, concert o conversación que confirme que algo que empieza a mover, se empieza a mover a tu favor. Si tenías sospechas de que podrías lograr algo, como que algo iba a iniciar, entonces este es el momento. Venus y Júpiter además aumentan tu magnetismo. Es un excelente momento para negociar, hacer buenos negocios, tener una cita o presentar una idea. Recuerda que Venus y Júpiter comienzan a fluir y estar a tu favor. Esto te va a llevar de motivación y buena vibra y en decisión en tus acciones. Son las 6:35. Tú quieres saber tu horóscopo, mándame un mensaje. 238-122-8891. Terminación 4164, Betty, buenos días, excelente mañana. Terminación 46, saludos a Jazz, que como siempre ya anda en sintonía y seguramente ya anda con toda la actitud y toda la buena vibra para seguir a lo largo de este día. Son las 6:36. Saludos, Jazz. Terminación 7146. Pásenla bonito, tú también quieres reportarte, línea directa, recuerda, 238-382-4615 y 238-122-8891. ¿Quieres tu horóscopo? Te lo envío. 6:36, tema musical, Aaron con Smith, se llama Dancing, a las 6:36.

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0: Muchas felicidades al Panteón Rococó, 20 años.
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3: 6 de la mañana con 55 minutos. Así vamos y avanzamos en la hora 6 de este martes 18 de agosto. ¿Cómo van? ¿Dónde andan? ¿Con qué nos acompañan? ¿Con café? ¿Con atole? ¿Algunos siguen de fiesta? Por ejemplo, le enviamos el saludo a Azucena, que se está despertando. Tuvo una mega fiesta anoche y seguramente sigue tomando. Así que saludos a Azucena y también saludos para toda la familia Moguel Mendoza que están escuchando allá en Chilac. Nosotros continuamos. También le enviamos el saludo. Nos dicen por aquí: hola, buen día. Por favor, puedes mandar saludos a Argelia, a Abigail, a Irlanda. Que tengan un excelente día. Gracias. Feliz mañana para todas las niñas. Saludos a Omar y Argelia, Abigail e Irlanda. Que la pasen increíble, que tengan una excelente mañana y ustedes sigan acompañándonos. Pero ahora, a través del radar informativo, en punto de la hora, llega el noticiario de la gente Buenos Días Regional y en punto de las 8, Edgar Román con Marcos Marín, el Buenos Días Tehuacán. Así que si tú que me estás escuchando tienes algún reporte vial, reporte ciudadano y por supuesto, completamente anónimo, lo puedes hacer al 238-382-4615 y 238-122-8891. Gracias por acompañarnos. Nosotros continuamos. Te quedas con Bad Bunny. Esto es La Santa con Daddy Yankee en Vive FM 106.3. A mi Facebook, recuerda, me encuentras como Enrique Flores Locutor. Que tengas una excelente mañana. Feliz miércoles, feliz martes. Nosotros avanzamos casi mitad de semana, casi fin, así que quédate con nosotros. Te quedas con música. Tema musical, son las 6:57. Yo regreso en punto de las 15 horas.

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1: El Aeropuerto Internacional de Puebla registra un crecimiento en llegada de pasajeros del 19.6%. Y es que entre el año pasado y este se han registrado casi 340 mil viajeros.
2: El gobernador Alejandro Armenta anunció Visita a la Familia, programa que busca facilitar el reencuentro de poblanos que viven en Estados Unidos con sus seres queridos en Puebla mediante rutas aéreas que conectan a la entidad con ese país.
1: Volaris ha transportado más de 5 millones de pasajeros desde el Aeropuerto Internacional de Puebla desde el 2007.
2: Puebla y Tabasco impulsarán el turismo entre ambas entidades mediante un convenio de colaboración. A Puebla y Tabasco solo no se para un vuelo.
1: Que además Tabasco tiene 7 rutas turísticas para viajeros, playa, gastronomía y mucho más.
3: El gobernador Alejandro Armenta destinará 100 millones de pesos al programa Mujer Rural Emprendedora para respaldar proyectos productivos.
2: En Puebla hay 1.3 millones de mujeres rurales emprendedoras, destacó Ana Laura Altamirano, Secretaria de Agricultura.
1: Bienvenidos a la universidad, expresó el rector de la UPAEP, Jorge Medina Delgadillo, al inaugurar el ciclo escolar 2026-2027.
3: El gobierno de San Pedro Cholula informó que las calles bloqueadas por transportistas fueron liberadas tras una mesa de trabajo con la Secretaría de Gobernación.
2: La UAP habilitará este 18 de agosto una ventanilla de HSBC en la Arena UAP de 9 a 15:30 horas para quienes no realizaron el pago de la póliza de aportación por corrimiento o lugar disponible.
1: Tlaxcala inaugura su nuevo CRIAT, un centro de atención para la niñez con recursos estatales bajo un modelo de atención similar al Teletón.
3: Puebla registró una reducción en los niveles de pobreza durante 2026 y cumplió con las metas trazadas, señaló Laura Artemisa García Chávez, secretaria del Bienestar, durante su visita al Congreso del Estado con motivo del segundo Parlamento de Mujeres.
2: Juan Pérez, presidente municipal de San Juan Tianguismanalco, fue detenido durante un operativo de la Fiscalía General del Estado. El edil fue trasladado a Puebla para determinar su situación legal.
1: La alcaldesa de Atlixco dijo que colabora con la Fiscalía en las investigaciones luego de la detención del secretario de Seguridad, Antonio Hernández Pacheco.
3: Tras reportes de una plaga de roedores en el mercado Domingo Arenas de Texmelucan, autoridades analizan la contratación de una empresa para fumigación.
4: Lo que comenzó como un sueño, hoy es una realidad. Puebla cuenta ya con una universidad del deporte, concluida, moderna y preparada para formar nuevas generaciones de atletas y profesionales. Más de 61 mil metros cuadrados dedicados al talento, la disciplina, la salud y la excelencia. En Puebla, vamos al 600% para transformar en grande.
1: La Embajada de México en Colombia gestiona la repatriación de los cuerpos de 2 ciudadanos mexicanos fallecidos en el terremoto allá en Colombia. 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Le invito a que escuche y vea Buenos Días Regional. Lo esperamos. En la consola digital, Duval Rubio. En las redes sociales, Alex Denicia. Y aquí en el estudio, Javier López Díaz, le informamos.
3: Rafael Telles Morales.
2: Nayel Aguilar.
1: Raúl Méndez Macías. Muchas gracias por su atención y que tenga muy buenos días.
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0: Nayeli Aguilar.
1: 7:09, bienvenidos a Buenos Días, el noticiero de la gente. Muchísimas gracias por estar acompañándonos y les damos la bienvenida a nuestro auditorio regional allá en San Martín Texmelucan, en Estéreo Max, también en Atlixco, en Sol FM y además en Tehuacán. Muchísimas gracias por estar escuchándonos. A los amigos de la Unión Americana, que también nunca se pierdan este programa, que nos mandan sus mensajes, que nos mandan sus reportes, para todos ellos saludos y muchísimas gracias. Y vamos a comenzar con la información y pongan mucha atención, sobre todo si ustedes padecen de cataratas, porque del 17 al 20 de septiembre se van a realizar 500 cirugías de cataratas como parte de una jornada que está impulsando el sistema DIF estatal y Telcel. Y para mayor información está disponible un teléfono si ustedes tienen dudas y quieren ver si ustedes son candidatos o quieren participar en estas cirugías que van a realizar de cataratas. Tienen que marcar al 249-196-64 y así lo informaban sus organizadores.
2: Vamos con dos noticias muy buenas que informar el día de hoy. Una de ellas es debido a la buena organización y a la buena relación con la Fundación Telmex Telcel con nuestra presidenta del patronato, la señora Ceci Arellano. Nos dieron nuevamente 500 cataratas. O sea, la segunda vuelta. Recordemos que hace dos meses tuvimos unas previas de 500, muy exitosas, por cierto, con nuestros institutos.
1: Y le recordamos el teléfono por si usted es alguna de las personas que necesita este tipo de cirugías o tiene algún familiar, marque al 249-196-64. Y ahora vamos con temas de la Máxima Casa de Estudios, porque Alan Ruiz Santiago, él es egresado de Biotecnología de la Máxima Casa de Estudios y desarrolló LaboRed, que es una aplicación para agendar servicios de laboratorios a domicilio para que puedan comparar precios y elegir entre establecimientos verificados por la COFEPRIS y que no solamente se vayan por los precios. Sabemos que este tipo de servicios ya existen, pero muchas veces no son tan confiables. Entonces aquí son establecimientos donde ustedes van a poder verificar en la COFEPRIS y sobre todo los costos y laboratorios que puedan ir a su domicilio, sobre todo por aquellos pacientes que ya no pueden salir de casa, que se les dificulta. Para eso es esta aplicación que están proponiendo. Y Elisa Carrillo ofreció una clase de muestra de ballet para niñas y niños allá en el Zócalo de Puebla. La mejor bailarina del mundo estuvo aquí en el Zócalo de Puebla y previo esto sucedió a la gala que se va a desarrollar este martes 18 de agosto en el Auditorio Metropolitano a las 19 horas. La bailarina destacó la oportunidad de compartir su experiencia con las nuevas generaciones y esto es lo que comentaba junto con Anel Nochebuena, quien es la directora del IMAC. Pues veíamos allí a muchas pequeñitas y también a personas más adultas que estaban en esta clase de ballet. Imagínense que la mejor bailarina del mundo te esté enseñando clases de ballet o que estés practicando con ella. Todo esto sucedió el día de ayer allí en la zona del Zócalo de Puebla. Y en Xochinacatlán, en Tlaola, 48 viviendas resultaron afectadas por encharcamientos luego de las lluvias intensas que se han registrado en los últimos días. En dos casos se reportó la caída de barda y ya Protección Civil Estatal, junto con las autoridades municipales y auxiliares, realizaron recorridos y labores de limpieza con apoyo de maquinaria en esta zona que se afectó en Tlaola, en Xochinacatlán, donde ya están siendo atendidos por las autoridades. Son 7:12.
0: Rafael Telles.
3: ¿Qué tal? ¿Cómo le va? Muy buenos días. Bienvenido a la información. Un saludo en especial a todo nuestro querido auditorio regional con la información que usted necesita saber antes de salir de casa. 7:13. Para confirmarle que se suspendieron las pláticas y negociaciones que tenía la Comisión Revisora del Sindicato Independiente de los Trabajadores de la Industria Automotriz Volkswagen, el CITIAP, con la empresa alemana, con la armadora alemana, con los directivos de Volkswagen. Tuvieron 21 sesiones y no se llegó a ningún acuerdo en la revisión que se tiene para este 2026. Este 18 de agosto se va a sostener una audiencia ante el tribunal para definir las acciones a seguir. Si se prorroga el emplazamiento a huelga, si estallan la huelga. Todo esto va a ocurrir prácticamente en unas horas, porque a las 11 vencía el emplazamiento a huelga de acuerdo a los anuncios que se habían dado por ambas partes. Y lo que se dice, no se dice que de plano no haya acuerdo o que las puertas estén cerradas. Lo que se dice es que ya no se llegó a firmar ningún acuerdo allá en la Ciudad de México y que estas negociaciones se trasladaron aquí a Puebla, y que hoy que vence se va a sostener una audiencia ya ante el tribunal y todos van a definir qué cosa sigue, cuál es el paso a seguir. Lo vamos a conocer aquí en Red Ciudadana. Acuérdese que en Red Ciudadana usted se entera de todo al momento, y al momento sabremos si estalla o no la huelga en la Volkswagen. Son las 7:14. Revelarle también que el gobernador Alejandro Armenta va a destinar 100 millones de pesos al programa Mujer Rural Emprendedora. Esto para responder.

0: vendedoras. El año pasado fueron 50 millones. Este año 100 millones de pesos.
1: Ahí está este anuncio y sin duda muchas de ellas se consolidan siempre estos negocios a la hora de emprender, lo hacen con mucha, mucha confianza. Este es el cuarto, 7:15, María Teresa Ichante, escucha usted muy bien, una de nuestras cocineras tradicionales, recibió apoyo económico del programa Mujer Rural Emprendedora para adquirir maquinaria y fortalecer la comercialización del café, así como lo escucha usted, de café de maíz. Esa es su marca, esa es su propuesta. Pues muchos ahí lo prueban, algunos sí nos gusta, otros pues lo encuentran como un sabor exótico. El mandatario estatal le agradeció al mandatario estatal Alejandro Armenta este respaldo. Vaya, felicidades a doña Tere, vamos a escuchar parte de este apoyo que le entregaron.
2: Bueno, pues soy María Teresa Ichante, yo es un café de maíz que estoy haciendo y este dinero es para nuestro maquinaria, porque empezamos con un molino y con un motor de lavadora, y eso es lo que vamos a hacer. Y somos cocineras tradicionales.
3: Café de maíz.
2: Y maíz de aquí de Puebla, criollo, de mis compañeras cocineras.
3: Excelente.
1: Y le llamó la atención al gobernador, como a muchos, cuando usted ve café de maíz. Aquí lo vamos a probar.
4: Y además tú ya lo probaste. Sí, cuéntale al auditorio. No, hombre, ya lo probaste. ¿A qué sabe?
1: Cuéntale. Muy rico. Obvio, aquí, si estás pensando en que este café, si te están diciendo que es de maíz.
4: Obviamente. Obvio,
1: sabe a maíz.
4: Sí, claro.
1: Pero sabe a maíz y sabe mucho a maíz, ¿eh? Y es una gran propuesta, ¿sabe para quiénes? Para quienes no podemos tomar café así en exceso, como lo tomamos a fuerza, ¿no? Porque nos gusta. Sí nos gusta, pero luego hay muchos que nos quita el sueño o ya les queda muy pesado. Esta es una gran opción y lo tenemos aquí en este programa de Mujer Rural. En más de la información y en otro tema, cuando son las 7:17, Morena pidió que las investigaciones contra Antonio Hernández, director de seguridad de Atlixco, se realicen conforme a la ley. Es lo que comenta Pablo Salazar Vicentelo, coordinador de delegados del partido.
5: Particular del servidor público de Atlixco, pues es lo que pedimos siempre, es que sea una investigación precisamente apegada a derecho, que sea justa. Y sobre todo, pues que no podemos hacer algún comentario hasta que no haya una resolución de la institución o de la parte que esté haciendo esa investigación.
1: Ahí está la solicitud de investigar a fondo. Y en esta información también vamos a escuchar que Marco Antonio Rendón Mendoza es el nuevo secretario de Seguridad Ciudadana y Protección Civil en el municipio de Cuautlancingo, luego de la salida de Pablo de la Cruz Santos. Otro movimiento, ¿eh? Otro movimiento con personal o con jefes de seguridad. El alcalde Omar Muñoz tomó protesta al oficial de Marina, quien llega para hacerse cargo de esta cartera allá en Cuautlancingo. Marco Antonio Rendón Mendoza es el nuevo secretario de Seguridad Ciudadana. Ya lo verán ahí en los operativos metropolitanos participando. Y finalmente le informo también que Puebla captó 448 millones de dólares de inversión extranjera directa durante el 2025, con lo que se ubicó en el lugar número 13 nacional. La manufactura concentró 78.07% de los flujos sectoriales identificados y Francia aportó la mayor parte de este capital, se dio a conocer en los estudios que realiza de manera mensual el Consejo Coordinador Empresarial y que los publica. Ahí está la inversión extranjera llegando a Puebla y llegando de manera importante. Son ahora las 7:19.
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7: 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Son 7:20 y rápidamente un mensaje de la red. Nos están hablando de la caseta de Amozoc, un usuario nos dice esto.
8: Buenos días, equipo López.

0: días. Urge, urge, urge. Cambien la caseta de Amozoc. Todos los días es lo mismo. Kilómetros de filas de agua.
1: Gracias por su reporte. También otro redescucha nos dice, llevo más de 40 minutos en urgencias, no hay nadie atendiendo en el ISSSTEP, los médicos entran y salen, son las 7:09, llegué desde 6:30 y espera que le puedan atender, nos dice nuestro redescucha. Nos vamos a enlazar directamente hasta la señal de la NASA, porque en estos momentos se realiza una caminata espacial. Eso que vemos es el brazo del astronauta que está realizando la caminata espacial, y no es cualquier astronauta, es Sofía Denot, astronauta francesa de la Agencia Espacial Europea, que hace historia al realizar la primera caminata espacial. Es la segunda mujer europea y primera mujer de Francia en efectuar una caminata fuera de la Estación Espacial Internacional. La acompaña el astronauta estadounidense Anil Menon. Serán 6 horas y media de obras, de trabajos. Van a reemplazar una antena de comunicación entre el espacio y la Tierra para mejorar la transmisión de datos, imágenes que le tenemos a través de nuestra multiplataforma de X, Facebook y YouTube, con Alex Denicia, que nos presenta esta retransmisión de la NASA, de esta caminata espacial. Por otra parte, Donald Trump amenaza a atacar a Omán si este se interpone en la negociación con Irán sobre el estrecho de Hormuz. Trump insiste que controla esta zona estratégica. Hace unos minutos en su red social dijo, pues el estrecho de Hormuz es territorio de los Estados Unidos. Parte de esa amenaza de atacar de Donald Trump al estrecho de Hormuz. Por otra, bueno, vamos a escuchar los detalles de esta información.
2: El presidente de Estados Unidos, Donald Trump, ha amenazado con atacar Omán si interfiere en las negociaciones entre Washington y Teherán sobre el estrecho de Hormuz. Mientras tanto, Irán mantiene conversaciones con Omán para garantizar un paso seguro a la navegación comercial por esta estratégica vía marítima. Trump, sin embargo, ha insistido en que Estados Unidos controla esta vía estratégica, a lo que Teherán ha respondido que su apertura y cierre están bajo mando iraní.
1: Nos vamos a Colombia, ahí hay fuertes críticas a la gestión del gobierno de Abelardo de la Espriella. Está desbordada la atención hospitalaria, está desbordada la atención en las morgues, se acusa que no quisieron la ayuda de México. Resulta que el encargado de recibir o coordinar la ayuda era un funcionario del gobierno anterior. Se tardaron en gestionar el cambio de los funcionarios de gobierno, especialmente en esta área específica, en cuanto a recibir la ayuda, y por ahí hubo una muy mala comunicación. Escuchemos.
3: La emergencia ha desbordado la capacidad de atención en clínicas, hospitales y en especial en las morgues. El terremoto sorprendió al nuevo presidente Abelardo de la Espriella con apenas 3 días en el cargo. Un gobierno cuestionado por las trabas iniciales a equipos internacionales de rescate, justo cuando cada minuto era decisivo para encontrar sobrevivientes. En las últimas horas volvió a provocar críticas al repartir balones de su campaña electoral durante una visita en una zona con miles de damnificados, quienes reclamaban alimentos y ayuda.
1: 7:24 a.m. La COP17 del cambio climático comenzó con un tema urgente: la desertificación, que se extiende especialmente en los países más pobres.
4: Es un fenómeno que afecta ya el 40% de las tierras de nuestro planeta, en particular en los países pobres. La degradación de los suelos, causada por las prácticas agrícolas intensivas, el sobrepastoreo, la deforestación, la urbanización y la sequía. La degradación de los suelos tiene varios efectos: la desertificación del suelo, como en el noreste de Brasil o en España, la salinización de las tierras agrícolas, la erosión del suelo y la contaminación por residuos industriales.
1: 7:24, la reflexión de hoy es de Ana Frank. Ana Frank: qué maravilloso es que nadie necesite esperar un solo instante para empezar a mejorar el mundo. Y es que no hacen falta grandes recursos para generar un cambio positivo. Con solo un gesto de solidaridad, una palabra amable o una acción honesta, pueden transformar una vida. Decía Ana Frank: qué maravilloso es que nadie necesite esperar un solo instante para empezar a mejorar el mundo. Todos podemos hacer algo ya, ahorita. Incluso con una frase de: hola, buenos días, ¿cómo estás? Qué gusto verte. me da mucho gusto saludarte, me da mucho gusto abrazarte. Ya con eso le cambiamos la vida a alguien más. Así es de que también de parte de todo el equipo, gracias y les mandamos un abrazo. 7:25 a.m.
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6: Son 7:26 y es un gusto saludarlos, en especial al auditorio regional que desde las 7:00 a.m. recordemos, nos estamos enlazando con las estaciones hermanas en el interior del estado. Por eso le mandamos un saludo a Atlixco y la Mixteca, San Martín Texmelucan y sus alrededores, en Tehuacán y la Sierra Negra, en la Sierra Nororiental y la Sierra Norte del estado. También reciban un cordial saludo en cualquier parte de la entidad donde usted nos escuche y nos vea. También si nos ve o nos escucha en el extranjero o en otros estados del país, reciban ustedes un saludo muy especial. Ya escucharon, es el momento de la nota policiaca, la nota de seguridad, de inseguridad, la nota roja, para que esté usted bien informado de lo que ha ocurrido en esta materia aquí en la zona metropolitana y en el resto del estado. Le vamos a empezar diciendo que al filo de las 7:00 p.m. del día de ayer le dispararon a un hombre en un taller eléctrico allá en la zona de la calzada Zaragoza y las vías del tren. Es el propietario de este lugar quien pues vio a dos hombres que habían llegado sospechosos. Le informan también sus trabajadores que estos sujetos pues les llamaban la atención porque visiblemente causaban sospechas. Sale, les toma algunas fotos, algunas imágenes, y lo ven estos sujetos, que resultaron efectivamente ser delincuentes porque iban armados. Uno de ellos saca de una mariconera un arma y le dispara en el pecho, dejándolo lesionado para posteriormente escapar. Se están haciendo las investigaciones, no se sabe si iban a cobrarle piso o si son ladrones, pero lo lesionaron con impacto de arma de fuego. Y en más información, donde también hubo un tema violento ayer por la noche, fue allá en Tehuacán, donde un hombre murió apuñalado en su propio domicilio. Se sabe que esto ocurrió en la colonia Nacional, en la avenida Juventud. Es donde un hombre fue asesinado con múltiples puñaladas. Se sabe que los vecinos reportaron gritos cuando llegaron los servicios de seguridad, la policía, pues bueno, encontraron a este hombre ensangrentado. Posteriormente llegó la fiscalía y llegaron paramédicos, corroboraron su deceso y luego se dio parte a la Fiscalía General del Estado, que por medio de la Coordinación General Especializada en Investigación de Homicidios Dolosos llevó a cabo esta diligencia del levantamiento de cadáver y dio inicio a las investigaciones pertinentes en este caso. En más información, sin duda la noticia que ayer acaparó pues toda la atención en la comunidad durante la mañana y hasta la noche fue esto de la desaparición de América Pamela Colol Varela, esta joven de 23 años de edad. Desde aproximadamente hace 24 horas, poco después de las 8:00 a.m, la red nos informaba de que había sido tomada la caseta en ambos sentidos, de que estaba bloqueada. En cuestión de minutos se hizo un tráfico horrible, luego las filas fueron kilométricas, también se hizo un caos vial en la vía alterna, que es la carretera federal a Atlixco. De locos esa zona de la salida hacia Atlixco, la Mixteca, hacia Cuautla, hacia Morelos, pues bueno, estaba vuelto de locos por este tema del cierre que estuvo ahí hasta cerca de las 2:00 p.m. Lo que exigía la familia precisamente de esta joven mujer es que aparezca con vida, que la localicen las autoridades. Ellos presentaron la denuncia correspondiente ante la Fiscalía General del Estado, pero señalan que no hay ningún tipo de avance y es por ello que pues se manifestaron. Todo esto lo llevamos en el minuto a minuto con la cobertura puntual que tuvo mi compañero Marcos Bravo ahí informándole para que usted tomara vías alternas al respecto. Rubén Colol, que es papá de esta joven, pues informaba lo siguiente al momento de hacer esta manifestación. Vamos a escuchar.
7: Buenas tardes, yo soy el papá de la muchacha desaparecida, que se llama América Colot Varela. Miren, desde el 25 de julio ella está desaparecida en manos de su pareja, porque ella vivía con él. A las 2:03 de la mañana nosotros recibimos una llamada de la mamá de su pareja, diciéndonos, tanto de voz como escrito, se notaba preocupada, diciéndonos: señora, venga por su hija, soy la mamá de Cristian. Cuando nosotros acudimos al domicilio a las 5:30 de la mañana, tocamos su puerta, salió el papá, lo saludamos, de ahí tocó a otra habitación, salió la señora, y nosotros le preguntamos a la señora: venimos por mi hija. La señora nos dijo: ya no está aquí. Nosotros le dijimos: ¿cómo ya no está aquí? ¿Dónde se fue? ¿Por qué la dejaron ir? Dice: nosotros, ya no está aquí. Entonces yo le dije a la señora: ¿qué pasó? Entonces mi esposa se dirigía a la habitación donde vivía con su pareja. La señora me dice a mí: dígale a su esposa que no vaya. Mi hijo está muy molesto y tiene una escopeta.
6: Pues ahí era parte de lo que decía, de lo que había ocurrido al momento de la desaparición de esta joven. Posteriormente, pues no tienen conocimiento de su paradero desde el pasado día 25 de julio. Cabe señalar que las autoridades acudieron a dialogar, les daban una versión de que ella se habría ausentado por propia voluntad, porque se habría ido con el hermano de su pareja, con quien mantenía también una relación, y esto pues ellos no lo aceptan porque señalan que no hay ninguna prueba de este señalamiento. Estuvieron ahí bloqueando, finalmente las autoridades lograron convencerlos de que acudieran a las instalaciones de la Fiscalía Especializada en Búsqueda de Personas Desaparecidas, que tiene sus oficinas en la 18 Poniente esquina con 19 Norte, en esta parte de la ciudad. También mantuvieron un bloqueo en la diagonal, desde la 18 Poniente y también en la 19 Norte, y de ahí sobre la 18 Poniente y 17 Norte. Todo este perímetro estuvo bloqueado, se tuvieron que tomar también vías alternas, y ahí pues fueron recibidos por las autoridades, donde pues les estaban dialogando con ellos. También acudió Cristian, que es la pareja sentimental, y la mamá, que es mencionada precisamente aquí por este hombre. Y cabe señalar que allá entrevistamos a Alexandra, quien es hermana de América Pamela, y ella nos decía lo siguiente.
8: Ellos nos dicen que se fue con su amante, que es el hermano de Cristian. Nosotros queremos pruebas. Si tanto dicen que se fue con él, ¿dónde están las pruebas? Queremos pruebas, porque uno puede hablar, pero las pruebas son las que dicen la verdad. Más ellos no nos dan pruebas.
6: Desde el 25 de julio que está la desaparición, ¿no han tenido usted ningún contacto con su hermana?
8: No, nada. Pues ella está desaparecida hasta ahora. Fiscalía no nos ha dado respuestas de qué ha pasado. Nosotros le dijimos, si ellos fueron a buscar, porque nos habían dicho que la habían visto en la central de abastos.
6: Nos indican que posteriormente pues no hubo avances sobre este avistamiento en la central de abasto, y ahí estaban dialogando. No habíamos tenido contacto hasta hace unos momentos con Rubén, ya lo escuchábamos, él es el papá, y él nos comenta ahorita vía telefónica, nos dice que luego de este diálogo pues se comprometieron a que las autoridades en esta semana les van a dar respuesta, van a localizar a esta mujer. Dice que en caso de que no tengan esta respuesta positiva, tomarán nuevamente medidas similares, y amagan que la manifestación será mucho mayor y que estarán tomando pues otras carreteras. Así es que pues esperemos que esto se arregle pronto, y si América Pamela nos está escuchando, si es que se encuentra bien, pues por favor que se comunique con sus papás, porque la están buscando. En otro tema, vea usted lo que ocurrió allá en la Sierra Nororiental del estado, concretamente en Huixilán. Se sabe que era conducida una camioneta de transporte público que iba a Huixilán desde Huixilán de Cerdán, con allá en Zacapo, que comunica con Zacapoaxtla en la Sierra Nororiental. Se dio un asalto a bordo de esta unidad de transporte público. El conductor, al ver que estaba siendo asaltado y a ver a los hombres armados, sufre un infarto. Esto hace que pierda el control de la unidad y salga de la carpeta asfáltica, volcando la unidad. La unidad, curiosamente, pues en su mayoría era tripulada por personal del sector salud, es decir, iban médicos y enfermeras, por lo que pudieron atender a este hombre que había sufrido un infarto en lo que llegaron los cuerpos de emergencia. Cuando llegaron los paramédicos, además atendieron a los otros lesionados, los trasladaron a diversos hospitales de la región, pero afortunadamente pues había ahí médicos que pudieron atender a este hombre y brindarle las atenciones iniciales para evitar que el infarto fuera mortal. Así es que se estaba recuperando hasta ayer por la tarde, y pues esto que llama mucho la atención, que en cuanto vio a los delincuentes, pues infartó, ocurrió este accidente, así se evitó el robo, pero pues casi ocurre una tragedia. Y también ya hay más imágenes, se corrobora que se trató de un cobro de piso en lo ocurrido el pasado sábado por la tarde allá en una llantera ubicada en la Héroe de Nacozari y la 44 Poniente, donde llegó un grupo de aproximadamente 40 criminales a hacer el cobro de piso. Algunos de ellos iban armados, le dispararon a tres personas, uno de ellos en tres ocasiones en la zona del pecho, otro en la pierna y otro más con otra lesión que no pone en riesgo su vida. Son los tres lesionados, y recordemos que los comerciantes están indicando que están sufriendo cobro de piso a manos de este grupo criminal, por lo que piden la intervención de las autoridades. Ahí están las imágenes, seguramente esto servirá para detenerlos, ojalá y pronto puedan hacer la captura de los mismos. Y ahora pasamos en esto que ocurrió allá en Amozoc, concretamente en la calle Maximino Ávila Camacho, justo donde está el campo de fútbol La Vía. Vamos a ver, hay un hombre en una motocicleta en este video, termina impactándose y se encontraba debatiéndose entre la vida y la muerte. En un primer momento lo vamos a ver ahí cómo pasa en una dirección, luego da la vuelta, acelera este hombre y pierde el control, se pega contra la banqueta y luego se estrella contra el poste de la Comisión Federal de Electricidad. Un golpe terrible, sobrevivió, pero nos dicen que está muy grave, y nos dicen que además del exceso de velocidad que vemos ahí en las imágenes, pues que también se trató de que el hombre iba alcoholizado y por eso pierde el control del vehículo y termina ocasionando este terrible accidente. Otra noticia impactante también es que luego de estos hechos, de estas investigaciones que se han realizado en torno a la muerte de Carla Valeria, ocurrido el 22 de julio allá en la Junta Auxiliar de la San Sebastián de Aparicio, en un domicilio. Recordemos que los papás desde el principio decían que se trataba de un feminicidio. Las autoridades en un principio decían que no habían encontrado huellas de esto, que todo apuntaba a una autoagresión. Pues ayer la Fiscalía General del Estado señaló que luego de que se hicieron todas las investigaciones que se habían requerido, pues encontraron evidencia de feminicidio y por eso habrían ya detenido a Yeudiel, que es la pareja sentimental. Nosotros lo entrevistamos hace unos días, él decía que no había sido responsable, sin embargo, las pruebas que halló la Fiscalía señalan a un probable feminicidio, por lo que quedó ya detenido, le van a imputar este delito y comenzará un proceso en su contra hasta saber qué determinan los jueces. Y ya para finalizar, pues vea usted las imágenes del presidente municipal de Tianguismanalco, Juan Pérez Moral, alias el Mantecas, así es como lo conocen en la región, pues fue detenido, fue aprehendido el día de ayer. Hay una denuncia en su contra, señalamientos por abuso sexual, y se indican fuentes extraoficiales, y por ello se hicieron las investigaciones que culminaron con la orden de aprehensión. El día de ayer él iba en una camioneta Tajo de color negro allá en la zona de Tianguismanalco cuando lograron su aprehensión los agentes de la Fiscalía General del Estado, del área de investigación de delitos sexuales, son quienes lo aprenden, y se espera que haya un comunicado oficial sobre la detención de este presidente municipal en funciones, Juan Pérez Moral, y que sería un funcionario más detenido en las fechas recientes, en este caso por haber cometido presuntamente un delito del orden sexual. Se espera un reporte de las autoridades. 7:39 minutos, vamos un corte, es breve y volvemos.

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1: Faltan 8 minutos para las 8 de la mañana y nos da mucho gusto tener aquí en el estudio a Josefina Farfán Ortega. Ella es la rectora de UNICREA, esta Universidad de la Creación del Arte y de la Cultura. ¿Cómo está? Buenos días.
2: Pues muchas gracias al auditorio que nos dan este espacio, Nayeli. Y bueno, sí, estamos aquí pues para dar a conocer lo que muchos ya saben de UNICREA.
1: Y además hay nuevas fechas de inscripción. Nos comentaba que ya comenzaron con estos cursos de inducción, pero aquellas personas que están interesados todavía están a tiempo de poderse inscribir. ¿Y qué es lo que tienen que saber? ¿Cuáles son estas fechas de inscripción para técnico superior universitario? ¿Es así?
2: Sí, es correcto. Bueno, tenemos la oferta todavía para muchos de los que son amantes del arte y tienen esa inquietud y esas habilidades. Tenemos a partir de ayer iniciamos, es un curso introductorio. La semana pasada tuvimos un curso propedéutico con la finalidad de que vayan ellos conociendo. Una, en la semana pasada conocieron y tuvieron charlas con personalidades del medio, ¿no? Del arte, de la cultura y también académicos. En esta parte fue muy interesante por la experiencia que vivieron de personas que viven de esta profesión tan noble y tan hermosa.
1: Porque sí se vive, ¿no? Muchas
2: claro
1: veces cuando
2: sí.
1: estudiabas, eras más joven y te gustaba el arte, la cultura,
2: sí.
1: Y te decían, ay, de arte te vas a morir de hambre.
2: Es correcto.
1: Y no es así.
2: Es correcto, a mí me pasó, entonces, pero no, hoy en día hay muchas herramientas, el tema es la profesionalización y la guía de qué es lo que puedes hacer cuando ya estás afuera, ¿no? Como cualquier profesión, ya es la práctica y es lo que puedes hacer. Y esta semana estamos haciendo en los inductorios, pues, qué es lo que van a tener, qué materias, qué horarios, pues nuestros reglamentos internos, porque cabe recordar que también están interactuando, bueno, a futuro van a ir interactuando con uno de los museos más hermosos a nivel internacional. Y esta visión que tuvo nuestro gobernador Alejandro Armenta, pues es una experiencia que es única al ser la primera generación de este gran proyecto. Y por ende vamos a presentar también la plantilla académica. Y esa es lo que nos va a llevar en este tiempo. Todavía pueden ir para su registro. No están fuera de los tiempos. Nosotros estamos dando esa apertura con las indicaciones de nuestro gobernador para que todos los que quieran tengan esa gran oportunidad.
1: ¿Y qué programas de estudios tienen ahí en esta universidad que está ahí a un costadito del Museo Internacional
2: sí,
1: Barroco?
2: Sí, bueno, ahí les vamos a ir diciendo por área. Cabe mencionar que en las licenciaturas nosotros estamos llevando a cabo un tronco común de las diferentes disciplinas, muy completo, y se les va a dar esa información precisamente esta semana. Tienen todo el tiempo para registrarse con nosotros y conocer nuestra gran oferta académica.
1: ¿Y dónde lo pueden hacer? ¿Dónde se registra? ¿En qué página?
2: Nosotros estamos en el Museo Internacional del Barroco.
1: Ah, es directo.
2: Ya pueden ir directo para que les vamos a dejar a ustedes nuestra página y redes sociales para que si nos hacen favor de compartirla,
1: claro,
2: pues también por ese medio ellos puedan ir. Pero pues yo los invito a que vayan ya personalmente y les digamos ya qué es lo que pueden encontrar, qué opciones tenemos aún y principalmente la documentación que se les va a requerir.
1: Y pues va a ser muy interesante, sobre todo aprovechen, todavía está a tiempo, no se queden con las ganas, allá se los van a decir directamente y van a platicar con ustedes, pero pueden encontrar gestión cultural, estudios visuales, conservación y gestión de acervos patrimoniales, arte dramático, sistemas escénicos y dirección cinematográfica, entre muchas cosas más, pero todo allá se los van a dar en el Museo Barroco para que les expliquen exactamente en qué consiste, qué tiempo les va a llevar a estudiarlo y ya se vayan muy contentos y convencidos y sobre todo que ya se vayan inscritos. ¿No?
2: Es correcto, y tienen esa gran opción.
1: Muchísimas gracias a Josefina Farfán Ortega, rectora de UNICREA, y le deseamos todo el éxito para este ciclo escolar.
2: Muchas gracias por el espacio y los esperamos.
1: Muchísimas gracias, ya son las 7 de la mañana con 57 minutos.
0: Vamos con esta última hora, nos está indicando la red que hay un paro laboral en una empresa, vamos a escuchar en cuál y dónde ocurre esto.
3: Atención, atención, Odilon Larios, por favor, y comunicaciones, por favor, paro laboral aquí en Carril San Cristóbal, número 111, trabajadores de FUSA, por favorcito, Odilon, a ver si puedes venir, te mando gráficas.
0: Es lo que nos está indicando, hay un paro laboral ahí en trabajadores de FUSA que están realizando este paro en este momento, tómelo usted en consideración, estamos aquí para ampliar la información, recuerde que si usted está ahí, usted es el reportero, envíenos sus mensajes al 2222-382990.
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5: En la capilla 6 se vela Araceli Yolanda Mentado Amigón Carreto. Su cuerpo será inhumado en Panteón Francés en punto de las 11 horas. En su domicilio se vela Jorge García Ortega. Su cuerpo será inhumado en Panteón Auxiliar en San Baltasar, Campeche, en horario por definir este miércoles.
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1: Sindicato y Volkswagen frenan negociaciones y se van a definir acciones este 18 de agosto. Y es que luego de 21 sesiones sin alcanzar acuerdo, la Comisión Revisora del Sindicato Independiente de Trabajadores de la Volkswagen determinó suspender temporalmente las negociaciones con la Volkswagen y anunció a través de un comunicado que este 18 de agosto a las 9 de la mañana ambas partes van a tener una audiencia ante el tribunal donde van a definir las próximas acciones. En otra información, el gobernador Alejandro Armenta anunció Visita a la Familia, un programa que busca facilitar el reencuentro de poblanos que viven en Estados Unidos con sus seres queridos en Puebla mediante las rutas aéreas que conectan a la entidad con ese país.
2: La Secretaría de Gobernación, a través de... Bueno, nosotros apoyamos, pues, no se preocupe, secretario. Pero tenemos una... Te quedaste muy sorprendido. Lo vamos a hacer a través del Instituto de Atención a los Migrantes. Vamos a hacer un sorteo entre las familias de más escasos recursos mixtecos o migrantes, porque ya la migración en Puebla ya es por regiones, pero sobre todo donde tienen vuelos, donde tenemos vuelos, que es tanto a Los Ángeles, ¿verdad? A Houston, Nueva York y Chicago. Es decir, son 4 vuelos a la semana.
1: Y es que se comentaba que el Aeropuerto Internacional de Puebla registró un crecimiento de 19.66% en la llegada de pasajeros entre 2025 y 2026, con casi 340,000 viajeros. En otra información, les queremos decir que ya llegó la temporada de chiles en nogada y disfruta de este tradicional platillo elaborado por las religiosas del Monasterio de Santa Clara del Sagrado Corazón. Ellas están en Atlixco y están disponibles todos los domingos del mes de agosto y el próximo 6 de septiembre. Tienen servicio para comer en el lugar y también para llevar. Para eso es necesario que acudan con su recipiente y que visiten este lugar en la 8 Oriente, número 9, en la colonia Centro Atlixco. También pueden hacer sus pedidos al teléfono 244-445-1240. Y las personas que vayan a viajar a la Ciudad de México, les recordamos que hoy no circulan los vehículos con terminación de placa 7 y 8 con holograma 1 y 2 engomado rosa, para que lo tomen en cuenta. Nosotros los invitamos para que sigan en Red Ciudadana 1120 AM en esta multiplataforma, donde también nos pueden escuchar y nos pueden ver a través de Facebook, de YouTube y de X. Estamos en arroba la Red 5 Radio y además en la grupera La Mera Mera 89.3 FM y el 1090 de AM. Ahí usted escucha todas las noticias de Puebla, de México, del mundo y además el reporte vial, donde usted también participa con sus mensajes a la red al 2222-3829-90. Son 8 de la mañana con 3 minutos en Operación Digital Duval Rubio y en la Operación de las Redes Sociales Alex Denicia. Nayela Aguilar agradece el favor de su atención. Buenos días.
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0: ¿Qué tal? Excelente. Mañana estamos arrancando un espacio más a través de Vive 106.3 FM con la información más importante y relevante de estas últimas 24 horas en Tehuacán y la región. Como siempre, es un gusto estarlo acompañando en estos micrófonos. Quique Flores en controles técnicos. Más adelante, la colaboración de Marcos Marín en el segmento local. Por cierto, señores, mucha precaución. Siguen y siguen aumentando los accidentes en motocicleta. Yo creo que por día fácilmente estamos contabilizando al menos 2 o 3, cuando antes no se veían con tanta normalidad. Por favor, y sobre todo, use el casco. Ya es también, por desgracia, una mala costumbre o normalidad. Muchos ciudadanos, bueno, a la hora de tener estos percances, pues no portan el casco. Se sabe que en las periferias, en algunas juntas auxiliares o algunos otros municipios, pues bueno, ya no es para nada común el uso del casco, pero al menos en Tehuacán que se mantenga esta no buena, obligatoria costumbre debería ser. Usar el casco, evitar algún percance y lo peor, señores, acompañados de niños. Empiezan a ingresar a clases muchos jóvenes, yo creo que algunos más a finales de este mes de agosto, para ser preciso, y sobre todo si va a viajar con niños en el momento del transborde para las clases, para la institución, tenga mucha precaución, sobre todo, bueno, cualquier vehículo automotor, pero más en este que expone directamente su integridad. 8:10, vamos con Mauce Trujillo y el onomástico.
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0: Un día como hoy nació en 1993. Maya Mitchell, actriz y cantante australiana reconocida por protagonizar la serie Los Foster y por su participación en Teen Beach Movie, producción de Disney Channel. En 1978 nació Andy Samberg, actor, comediante y escritor estadounidense, integrante del grupo The Lonely Island y protagonista de la serie Brooklyn Nine-Nine, por la que ganó un Globo de Oro. En 1997 nació Josephine Langford, actriz australiana conocida por interpretar a Tessa Young en la saga cinematográfica After, basada en las novelas de Anna Todd. En 1952 nació Patrick Swayze, actor, cantante y bailarín estadounidense, icono del cine de las décadas de 1980 y 1990, recordado por películas como Dirty Dancing, Ghost, La Sombra del Amor. Un día como hoy falleció en 2023 Chico Novarro, cantautor, músico y actor argentino, conocido por canciones como Algo Contigo y Arráncame la Vida, dejando un importante legado en la música romántica y popular latinoamericana. 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

0: 8:12. Lo invito a participar con un servidor directamente en reportes 2229-540434. Si usted prefiere, también en cabina están recibiendo los reportes al 238-122-8891. Por cierto, saludos para el auditorio a las altas montañas de la Sierra Negra, San Pablo, Xochitlán, don Serafín Martínez Bolaños también justamente presentándose día a día. Vamos a la primera parte del segmento policiaco.
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0: 8.13, el peso de la mercancía que transportaba justamente un camión provocó que este se volcara y terminara acostado sobre su lateral derecho, sin que se reportaran personas lesionadas ni daños de consideración. Por fortuna, el accidente ocurrió este lunes sobre la carretera federal 150 a la altura de la localidad de Francisco y Madero, donde fue solicitada la presencia de los elementos de la policía para abanderar la zona. De acuerdo con los primeros reportes, se trató de un camión justamente con cabina blanca y caja amarilla que circulaba con dirección a la ciudad de Tehuacán cuando el peso de las pacas de alfalfa que transportaba, por cierto, provocó que terminara volcado. Al lugar arribaron elementos de la Guardia Nacional, Policía Estatal, Policías Municipales, también de Tepanco de López, hicieron su labor, además de los operadores de grúa, quienes realizaron las labores correspondientes para retirar la unidad. Fue necesario que los responsables de la carga retiraran las pacas de alfalfa para permitir las maniobras de la grúa. Afortunadamente, el camión quedó fuera de zona de circulación, por lo que no obstruyó la vialidad ni generó daños de consideración. La Policía Municipal de Tehuacán presentó a 4 personas que fueron detenidas tras cometer un asalto de lujo con violencia. Justamente, la víctima fue un repartidor que estaba en la calle 16 del fraccionamiento Santa María, en las inmediaciones de la Escuela Secundaria Valerio Trujano. Estos 4 hombres fueron los que despojaron al repartidor utilizando armas de fuego. Justamente gracias a la pronta intervención del gremio de repartidores, lograron ubicar la motocicleta robada, una Suzuki 125 color azul, en la colonia Vista Hermosa. Además de eso, también quedó al descubierto la fachada de lo que parecía ser una tienda. Más bien se trataba de un inmueble donde resguardaban motocicletas robadas y que estaban en proceso de desmantelamiento. Los sujetos fueron detenidos y trasladados a seguridad pública, donde también se les aseguró estupefacientes, 2 escopetas, cartuchos útiles y botellas de cerveza. Cabe mencionar que la motocicleta o el motociclista, en este caso que fue víctima del robo, puso una formal denuncia para que los sujetos detenidos sean procesados conforme a la ley. 8:15, vamos ahora sí a la nota del día.
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0: demeritan actualmente su labor, sin duda alguna, pero que con el cambiar de las generaciones y del pensamiento y la actualización que se tiene respecto a la tecnología, las carreras, y bueno, también este pensamiento que a veces se ha tenido por estarse especializando constantemente en todo y nada, hace que estos oficios poco a poco se vayan rezagando o haya muy poca gente que en la actualidad se esté preparando o todavía tenga estas habilidades. Y prueba de ello también, nos vamos hasta la Feria de los Reyes Metzontla, esta comunidad que si algo los ha ido caracterizando son las artesanías que se tienen en esta comunidad desde tempranas edades. La alfarería se transmite de generación y requiere también hasta mes y medio de trabajo en muchas de estas piezas que se entregan. Jarros, cazuelas más bien, tazas y florenos son piezas especiales que son parte de esta comunidad. Y por cierto, la celebración que ya se tiene del 28 al 30 de este mes, vamos a escuchar parte del testimonial de estas personas que bueno, se dedican justamente a esta actividad que por desgracia, inclusive les reitero qué mal hábito se tiene de estar menospreciando el trabajo, pidiéndoles algún descuento por lo que se llevan meses en elaborar. Eso fue parte de la declaración de una de las personas que todavía se dedica a esta noble y gran actividad.
1: Pues bueno, platíquenos un poco de esta primera feria del barro bruñido que se va a llevar a cabo allá en los Reyes Metzontla.
2: Pues nuestra feria empieza desde el 28, 29 y 30. Lo vamos a hacer para que pues las personas que nos visiten pues nos lleguen a comprar algunas piezas que les guste, y pues esperamos con...
3: ¿Qué podemos encontrar en nuestra feria?
2: Pues podemos encontrar como los jarros, las cazuelas, las tazas, arbitos para el café, fruteros, salseritas, bateitas, floreros, cantaritos, ollas, platos, tazas.
1: ¿Cuántas piezas más o menos elabora una artesana de estas que nos estaba mencionando? ¿Cuántas piezas?
2: Al día pues no lo hacemos en un día, porque aproximadamente lleva como mes y medio para terminar todas las piezas, porque tenemos que hacer varias piezas para llenar nuestro horno. Entonces, por eso son muy laboriosos desde el principio, porque lo tenemos que hacer, chinar, lisarlo o pulirlo y completar suficientes piezas para llenar nuestro horno.
3: Cuéntanos un poquito de la materia prima, dónde la sacan, cómo la consiguen y cómo la pintan.
2: El barro lo vamos a sacar a un lugar en el cerro, y tenemos como cuatro lugares. Tenemos el barro gris, negro, rosadito o amarillo. Son las clases de barro. Lo vamos a traer al cerro, de ahí lo traemos, lo secamos, batimos. Y el otro material, tenemos también un lugar donde sacarlo. Lo vamos a sacar, lo llevamos a la casa y allá lo majan con un garrote hasta molerlo bien y cribarlo con una criba y sacar el polvito, y de eso lo revolvemos con el barro. Ya lo revolvemos, le dejamos prensar unos 8 días que agarre más fuercita el barro, o sea la masita, y entonces ya después podemos hacer las piezas, como le mencioné, de todas clases de las piezas.
1: ¿Cuáles son las piezas que más les pide o que más busca la gente?
2: Pues lo que más nos pide son las tazas, platos extendidos, plato hondo, o tazones, floreros, o jarritos, unas ollas, cazuelas, son los más.
3: Cuéntanos un poquito de la comercialización, en cuánto lo venden, cuánto le ganan ustedes por pieza.
2: Pues es que las piezas varían, por ejemplo, hay unas muy pequeñas que son de 40 pesos, hasta de 1,000 pesos puede valer una pieza

0: ¿Cuál sería la pieza más cara que tienen actualmente?
1: Pues para mí las más caras son unas ciznagas que miden 60 de alto. Son grandes, son como de 2.500. Pero pues ese muy poco lo hace.
2: Pues bueno, doña Irma Garzón, artesana de los Reyes Metzontla, nos está relatando cómo es el día a día, o al menos el gremio artesanal que todavía se mantiene vigente en los Reyes Metzontla, así que valoren realmente todavía estas actividades, este tipo de personas que se dedican a la elaboración. Justamente ya nos estaba narrando parte de los secretos de la materia prima, de dónde se consigue, cuál es el tiempo también de elaboración de las mismas, como para que todavía estemos teniendo ese mal hábito, señores, de estar regateando, sobre todo a estas personas que noblemente se ganan la vida, y vaya de qué manera. Ojalá esta tradición se mantenga de generación en generación y por favor que no se vaya a perder con los años. Vamos a corte comercial ya 8:22.
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0: 8 con 27 minutos, justamente nuevamente en la cabina, Marcos.
1: ¿Cómo estás, Edgar? Muy buenos días al auditorio. Híjole, lamentablemente hace unos minutos hubo un accidente. Hay un ciclista atropellado por un vehículo Ford Fiesta color vino con placas del estado de Puebla. Esto fue sobre Boulevard José María Morelos a la altura de las vías. El ciclista lamentablemente tuvo que ser trasladado por elementos de la Cruz Roja Mexicana Delegación Tehuacán ahí a la Clínica 15 del IMSS, a urgencias de la Clínica 15 del IMSS, Edgar. Ahí estábamos. Y pues bueno, lamentablemente, pues ya tuvo que ameritó el ciclista el traslado. Y bueno, pues esperemos que se recupere y que se recupere pronto. Aquí a mí lo que me llama la atención es cómo es que fue atropellado sobre el Boulevard Socorro, Boulevard, perdón, José María Morelos a la altura de las vías, pero ahí hay ciclopista. Ahí hay ciclopista, entonces, pues bueno, está muy curioso. Ya Tránsito Municipal, pues desde luego atendió en el lugar de los hechos y deslindará responsabilidades. Pero bueno, pues es parte de lo que está sucediendo en esta mañana, Edgar.
0: Nada más, señores, les reiteraba, ayer estábamos anunciando justamente en tempranas horas en este espacio informativo que estaba un accidente en motociclistas, ahora otra vez otro motociclista.
1: Fue ciclista.
0: Ciclista, sí. pero bueno, el problema, Marcos, que siguen manifestándose los accidentes al día a día que estamos anunciando a estas horas, justamente, ya sea motociclistas o ciclistas, sobre todo la gente que, bueno, en este tipo de vehículos se expone bastante su integridad, casi casi siendo el chasis su propio cuerpo.
1: Sí, efectivamente, y bueno, esta mañana con el accidente del ciclista atropellado fue aparatoso por el hecho de que salió proyectado sobre el parabrisas del vehículo, del lado del conductor, entonces cayó sobre el parabrisas y lo estrelló totalmente. Lo rompió totalmente. Entonces, ahí parte de lo aparatoso de este accidente, una bicicleta de color verde. Y bueno, ya lo comentábamos, ¿no? Fue trasladado el ciclista a urgencias, al área de urgencias de la Clínica 15 del IMSS. Y bueno, pues esperemos se recupere con bien y se recupere pronto. Son las 8, ya con 29 minutos. Edgar, los números de la cabina son 38-246-15 y también 238-122-88-91. ¿Cómo va a estar el clima el día de hoy? Con esto continuamos. Es información de Montse Trujillo. 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
10: ¡Excelente mañana! Este es el pronóstico de clima para hoy. Por la mañana tendremos cielo medio nublado con un ambiente fresco en la mayor parte y frío en zonas altas. Durante la tarde, el ambiente será cálido caluroso con un cielo nublado. Se pronostican lluvias muy fuertes en el sureste, las cuales podrían provocar incrementos en los niveles de ríos y arroyos, deslaves, inundaciones, encharcamientos y reducción de la visibilidad. En cuanto al viento, será de dirección variable de 10 a 20 km por hora, con rachas de 30 a 50 km por hora. La temperatura máxima en Tehuacán será de 28 grados con un mínimo de 14, en Ajalpan un máximo de 30 con un mínimo de 15, en Zapotitlán un máximo de 29 con un mínimo de 14, en Coxatlán un máximo de 31 con un mínimo 16, en Teotitlán un máximo de 31 con un mínimo 17, en Tlacotepec un máximo de 26 con un mínimo de 12, en Coyomeapan un máximo de 23 con un mínimo de 14 y en Xoquitlán un máximo de 21 con un mínimo de 12. Las recomendaciones es que si vas a salir, toma tus precauciones, especialmente durante la tarde porque hay pronóstico de lluvia. Este fue pronóstico de clima, que tengas un buen día.
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0: 8:32 y bien, vámonos a la región, en este caso a Caltepec, no muy lejos, y es que durante esta protesta que ocurrió el viernes pasado, ciudadanos de la cabecera municipal le dijeron al mismo presidente Guillermo Negrellos, que le mandamos un saludo, que haga lo que le corresponde o mejor deje el puesto, esto ante las deficiencias que ha tenido su mismo ayuntamiento.
1: Tanto, ya te lo dije, con 3-4 horas que duermas es suficiente. ¿Sí? No tenemos necesidad, tenemos nuestra feria, tal vez para ti no es importante, ¿sí? Tal vez para ti no es importante, porque nunca has hecho un cargo, creo que lo que me hiciste es en San Luis, pero quedaste mal y te sacaron como mayordomo. ¿Sí? No sabes la importancia que tiene para nosotros nuestras festividades. ¿Sí? Para nosotros, los que vivimos, los que trabajamos, los que damos un servicio, es muy importante esto. ¿Sí? Te faltó y te sigue faltando. Échale, échale, carajo, estás joven, te queda un año, te quieres reelegir, papá, pues ¿cómo? Sí. Hazle la mano. Échale, échale ganas, cúmplele a la gente, es fácil si te juntas con la gente, si los escuchas. Pues ya estoy viejo y me pongo a dar consejos, pero échale ganas.
2: Gracias.
1: Dime, porfa.
2: Gracias. ¿Cómo ven?
3: Adelante. Buenas tardes.
2: Buenas tardes.
3: Y el personal.
2: Buenas tardes.
3: Yo.
0: Y bueno, fue un poco de los mensajes cariñosos que le enviaron al querido presidente Guillermo Negrellos, también ahí sumándonos a la causa. Claro que sí, eso es para todos los pseudo servidores públicos que se las quieren dar de muy acá, que quieren reelegirse, que quieren hacer supuestamente bien las cosas y solamente se sirven con cuchara grande. Bueno, señores, hermanas de la caridad van a surgir en este año y medio. No soy profeta, señores, pero es lo que va a pasar. A ver si no les sorprende al rato ahí bacheando a algún desconocido, justamente afuera de su hogar, o llevando estas famosas pelotitas de plástico, con tal de tener un voto.
4: O alguna despensita.
0: En la mejor de los... Se han vuelto bastante marros. Ya no he visto que den despensa, señores. Están comprando, eso sí, con las famosas pelotitas de plástico.
4: Pues a ver con qué llegan.
0: Si quieres que les duela, ¿no? Que sea un poco el costo, señores. Si van a querer su hueso a la postre, que después le va a dejar algunos dividendos, pues inviértale un poco, no hay que ser tan marros.
4: Pues sí, definitivamente. Pero bien dices, Edgar, van a aparecer muchas hermanas de la caridad en estos próximos días, porque aparte ya estamos por el tema de las definiciones de las candidaturas. Bueno, de los delegados, en este caso del partido mayoritario, de los delegados que a la postre se convertirán en candidatos. Y de ahí, pues bueno, ya iniciarán las precampañas, las intercampañas, las campañas, la elección. Y bueno, tenemos una actividad tremenda por parte de en el ámbito político, en lo que resta de este año, y sumado a lo que ya llevamos, porque la ciudad tiene una contaminación visual tremenda, tremenda, tremenda, en bardas, en espectaculares, en todos lados.
0: En redes sociales, señores, así que ya imaginaréis cuántos stickers haremos justamente de estos pseudopolíticos, aficionados, suspirantes, como quiera llamarle, que, pues bueno, quieren algún cargo público y están surgiendo desde donde yo creo que los conocen, en sus casas nada más, pero bueno, ustedes disfrute lo poco mucho que le den estas personas, si es que llegan a ganar, si es que no, pues ya sabemos cómo es el mundo de la política.
4: Efectivamente, Edgar. Pero bueno, son las 8:36. Continuamos con más información. 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
4: Son las 8:36 y bueno, siguen las celebraciones de las distintas comunidades aquí en la región de la ciudad, en la región de Tehuacán. Y este fin de semana hubo una participación, Edgar, se dio la celebración en la comunidad de Azumbilla. ¿Y qué es lo relevante de esta situación independientemente del tema de su participación? Pues resulta que un hombre que es originario de Chapulco, el municipio está muy cerca de esta comunidad de Azumbilla, pues lamentablemente perdió la vida luego de participar en un concurso de comelones realizado como parte de los festejos de la Feria Patronal de Azumbilla, que se celebró este fin de semana. De acuerdo con las versiones de testigos, durante el concurso, el hombre comenzó a atragantarse mientras ingería alimentos y pues paramédicos que se encontraban cerca del lugar le brindaron atención y aparentemente pues logró recuperarse, por lo que posteriormente se retiró del sitio. Sin embargo, metros más adelante volvió a sentirse mal y cayó al suelo. Al ser localizado en estado grave, pues nuevamente fue auxiliado y trasladado para recibir atención médica, ya esto en Santiago Miahuatlán. Lamentablemente, pues el hombre falleció durante el trayecto, pero aquí lo que me llama la atención es, ¿realmente existe la necesidad de hacer este tipo de concursos? Concurso de comelones, se atragantó esta persona. Quien anda realmente enfermo el ingerir, o quien está no en una muy buena condición y que ingiere alimentos de manera tan brusca y tan muchos alimentos en tan corto tiempo, pues muchas veces llega a tener alguna afectación en su salud, como por ejemplo esta persona que falleció, Edgar.
0: Justamente este tipo de concursos dejan entre pensar y realmente a ver los organizadores qué se puede hacer, porque no es algo común, o bueno, en este tipo de pues energías, vibras, lo que menos se espera aún es una defunción de manera rápida, trágica y repentina.
4: Y si es responsabilidad de la autoridad, si es responsabilidad de los organizadores, responsabilidad del concursante, ¿de quién es responsabilidad? Porque a final de cuentas, pues lamentablemente, esta persona pues perdió la vida. Un hombre de 45 años que falleció en este concurso de comelones aquí en Azumbilla.
0: Tan cerca que está. Y ojalá y haya algún tipo de documentación, digo, por el bien del organizador o de la logística, donde se, pues bueno, yo creo que nadie, me imagino que nadie había esperado ese tipo de desenlace. Y dudo que haya algún un documento que firmaron los participantes sobre alguna circunstancia como ahorita sucedió.
4: Pues sí, pero pues a ver qué sucede. De todas maneras estaremos informando y a ver quién asume la responsabilidad de este hecho donde este hombre perdió la vida. Porque lo que sería una fiesta, pues miren, se convirtió en algo trágico. Esto es ahí en Azumbilla, Azumbilla que pertenece al municipio de Nicolás Bravo. A ver qué dice el presidente en ese aspecto. Son las 8:40. Regresamos con nuestro invitado especial. Y en una entrevista, vamos al corte comercial. Volvemos enseguida.
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4: Son las 8 ya con 43 minutos. Estamos de regreso y esta mañana tenemos una invitada especial aquí en la cabina de Vive FM. Nos acompaña la señorita Leticia Jerónimo, enfermera de Clínica Oftalmológica La Luz. ¿Cómo está? Muy buenos días, bienvenida y qué gusto tenerla nuevamente en esta cabina y en estos micrófonos.
15: Buenos días al auditorio, buenos días, licenciado. Sí, pues aquí estamos de nuevo aquí en las cabinas de Vive FM. Pues haciendo la invitación a todos nuestros pacientes que pues ya saben que cada año pues festejamos el aniversario de la clínica, cumplimos 14 años funcionando como institución para la prevención, detección y tratamiento de enfermedades en los ojos. Entonces, pues aquí estamos invitándolos pues a que convivan con nosotros primero que nada. Sí. El día lunes 24 de agosto. Vamos a estar realizando un festejo, como siempre lo hemos hecho, la partida del pastel, el mariachi, y ahorita le llamamos la taquiza mañanera. Vamos a tener taquitos de pastor ahí realizados por mi papá. ¿Sí? Y para todos nuestros pacientes, claro, y para los que nos están escuchando, pues acudan con nosotros a vivir un a convivir un rato ahí en la clínica, ¿no?
4: Es que 14 años... Vaya, ha sido de crecimiento, ha sido de alegrías, ha sido de muchos pacientes, porque yo no me quiero imaginar esa satisfacción que han de tener, que llega el paciente, llega a lo mejor el abuelito, llega el joven, el niño, y con una afectación en la vista, y resulta que ustedes le dan esa oportunidad de recuperar muchas veces ese sentido tan importante que es el de la vista, y cuando les agradecen y les dicen de lo bien que han hecho su trabajo.
15: Sí, claro, eso es algo yo le puedo platicar de estos 14 años que he sido partícipe de la clínica oftalmológica. Hemos tenido diferentes vivencias, como usted lo dice, y la satisfacción no hay una descripción de cómo se siente uno de que un paciente llega totalmente ciego, así a tientas nada más, y que al siguiente día está llorando delante de su familiar, está diciendo que o sea que ya nos están conociendo, que nada más nos escuchaban por voces y que ahorita pues ya nos pueden mirar, ¿no? Experiencias como apenas la de un niño que tuvo un trauma quirúrgico hace como 8 meses de una herida corneal y que hizo catarata, ¿no? Entonces... Sí. Y apenas lo operamos en la semana pasada de una catarata traumática, prácticamente un niño de 8 años, la verdad muy valiente el niño, se llama Alexander, no me acuerdo de qué comunidad es. ¿Sí? Y ni siquiera fue necesario ponerle anestesia general, el niño la verdad muy valiente, mis respetos, y la satisfacción es de decir, ah, te traje manzana, te traje chocolate, ¿no? Te traje un mezcalito, o sea, eso es para mí. ¿Sí? Esa vivencia o esa experiencia es algo, no hay no hay cómo también pagárselos, ¿no? Se le agradece, por eso yo estoy infinitamente agradecida a esos pacientitos que me conocen, que me ubican, y durante estos 14 años he estado ahí para ayudarles, para servirle, y para eso esta clínica oftalmológica, que es la parte humana que tenemos, ¿no? También ahorita estoy en la parte en donde vamos tenemos un programa de clínica oftalmológica La Luz, en donde tenemos un programa de ver, vivir y prevenir.
4: Sí.
15: Este programa o esto que hacemos es ir a las comunidades, de detectar enfermedades en los ojos para darles un tratamiento oportuno, porque también hemos tenido pacientes que en toda su vida, de hablamos de diabéticos, ¿no? En 15, 20 años de ser diabéticos, nunca se han checado y llegan en una etapa avanzada. Entonces, por eso esta situación, por eso nació este programa, con la intención de prevenir las enfermedades y darles un tratamiento oportuno.
4: Es que usted lo menciona muy bien, esa parte humana, esa parte sensible de Clínica Oftalmológica La Luz, que ha generado que durante estos 14 años estén llenos de satisfacciones y de personas sumamente agradecidas. 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
15: 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Ese estudio es importante, entonces incluye todo lo que ocupamos dentro de la cirugía, porque a veces la cirugía tú puedes publicar un video, ¿no? Incluso yo tengo muchas grabaciones de las cirugías del doctor, pero parece tan sencilla, pero ya viviéndola, hay cada ojo tiene diferentes pues cuidados, y hay pacientes, le digo, que ya vienen en una etapa muy avanzada, entonces incluye todo lo que se ocupa dentro de la cirugía. También participa lo que es el procedimiento quirúrgico de lo que es la FACO, vitrectomía, que le llamamos cirugía combinada. Esto pasa en pacientes diabéticos, que son las hemorragias, se operan las hemorragias de la retina, las hemorragias vítreas, sí, combinadas con una cirugía de catarata. También participan cirugías de carnosidad, esos terigiones que le llamamos médicamente, y todo lo que son procedimientos, pues, que son raros, ya más, ¿no? De estrabismo, cirugías de órbita y de, le llamamos dacrocistorrinostomía, que son pacientes que tienen problemas en la vía lagrimal, ¿no?
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15: No, muchas gracias a usted y muchas gracias al auditorio, a la gente, a nuestros pacientes. 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
4: 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Son las 8, ya con 53 minutos. Vamos a los deportes con Arturo Carrera.
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0: 8:54. Adelante, Arturo. Buenos días.
1: ¿Qué tal, mi estimado Edgar? Muy buenos días. Vámonos con información deportiva. Y bueno, el tema de la hormiga de Armando González, el jugador delantero de las Chivas, que en los últimos partidos pues se le ha secado la mata, no ha hecho goles. El caso aquí está en que prácticamente pues ya está en el Paratenaicos de Grecia. Chivas lo estaba blindando con 15 millones de dólares, era la rescisión de contrato. Paratenaicos dijo, bueno, pues yo les doy 9 millones de dólares, les doy 8.5. En fin, empezaron las negociaciones y al final pues se va a ir la hormiga. Al final se va a ir la hormiga González. Qué bueno por un lado porque son jugadores mexicanos en Europa, pero pues no se va tampoco a un gran equipo, siendo honestos, ¿no? El Panathinaikos de Grecia pues es un equipo de los pues llamados cuadros chicos, ¿no? En Europa, definitivamente. Pero pues de no irse, se hablaba tanto de jugadores mexicanos que después del Mundial se iban a ir a Europa. Y pues realmente no, se hablaba también de Lira, que pues estaba cerca, el jugador de Cruz Azul, de irse al fútbol holandés, al fútbol portugués, y no pasó nada con él. Entonces, pues hay ciertas situaciones que pasaron y algunas que definitivamente pues no. Así es que vamos a ver cómo le va la hormiga a González. Decíamos el Olympiacos, pues es un equipo no precisamente de los mejores, pero finalmente sí se va el jugador de las Chivas a otro club. ¿Cómo la ves, mi estimado Edgar?
0: Así es, recuerdo por el 2007 había para mí un buen jugador, un excelente jugador mexicano. Me parece que estaba en Grecia junto a Rivaldo, es en el Olympiacos, me parece, el buen Eric Castillo.
1: Efectivamente, Eric Castillo estuvo por allá. No le fue muy bien. Hay que recordar que Eric Castillo se mareó mucho, ¿no? Un jugador con muchas cualidades, bastantes, mucho más calidad, yo considero, que la hormiga González, pero pues lamentablemente se mareó demasiado, no pudo con el paquete en Eric Castillo y terminó. Ahora pues está pescando, se quedó en Europa, pero es pescador. No tenemos nada contra los pescadores, qué bueno, pero pues de pescar a jugar fútbol hay mucha diferencia, mi estimado Edgar. Eric Castillo se mareó, se cayó de un sentón y la verdad es que se dio cuenta que pues que no era el jugador que todos pensamos. Yo me acuerdo en esa Copa América que Hugo Sánchez se lo llevó cuando todavía estamos en la Copa América. Hizo una temporada muy buena, tuvo un juegazo extraordinario. Me parece que fue contra el equipo de Colombia, jugó muy bien. Pero después vino a la baja y terminó por hacer nada, ¿no? Simplemente, vamos a ver, ojalá Armando González no le pase lo mismo, ojalá no se apague ni mucho menos. El Olympiacos, decía yo, el Paratinaicos, ¿no? Es el Olympiacos, club griego. Esperemos le vaya bien, ¿no? Hizo 24 goles en dos temporadas, tiene credenciales, sin duda alguna, este jugador de las Chivas, y ojalá le vaya muy bien.
0: Pues esperemos y remonte ahora sí la hormiga estos minutos. Los mocos o muchos que tuvo en el Mundial, yo creo que algo debieron dejar. Tiene cualidades la hormiguita para seguir subiendo, claro que sí. Esos talentos de Chivas, el Chicharito, la hormiga, los diminutivos en apodos, queda claro que sí, sí la rompen en Europa. Enhorabuena para la hormiga como mexicano, desearle lo mejor.
1: Sí, también el que jugó allá en Grecia en este mismo equipo es Alan Pulido, y bueno, él pasó también por más por pena que gloria, pero bueno, pues son de los jugadores que han estado en competencias griegas. Pues esperemos que le vaya bien a como bien dices, a la hormiga González, y si en Chivas ya no hizo goles, pues ahora que se destape con ramilletes allá en el Olympiacos del equipo griego.
0: Arturito, tus redes sociales.
1: 360 Estudio y Arturo Carrera, mi estimado Edgar, estamos a la orden.
0: Te agradezco mucho, Arturo, un abrazo.
1: Un abrazo, mi estimado Edgar.
0: 8:59 minutos, con esto llegamos al cierre de esta emisión, agradeciendo el favor de su atención. Los dejo con éxitos de los 90 hasta hoy en Vive 106.3 FM. Muy buenos días, Tehuacán.
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1: En Puebla, 1.3 millones de mujeres rurales emprendedoras, destacan a Laura Artamirano, secretaria de Agricultura. Y ella reconoce la participación en la producción, transformación y comercialización de productos del campo de las mujeres.
2: Ello hoy nos reúne un acto de justicia social, el programa de mujer familia que representan. Y justo por ello hoy nos reúne un acto de justicia social, el programa de mujer rural emprendedora. Programa que representa acto de justicia, de equidad y de reconocimiento.
1: Llegamos por capacidad, no por género, aseguró Laura Artemisa, secretaria del Bienestar, en el Parlamento de las Mujeres, en un espacio de propuestas para fortalecer el liderazgo femenino.
3: Y tenemos que reconocer nuestras fortalezas para seguir creciendo. En este todavía tiempo en el que han abierto puertas la lucha de tantas mujeres que nos han antecedido y que gracias a ellas hoy hemos logrado estar en los espacios en los que estamos y que se han abierto sin mayor necesidad. Hoy tenemos una primera mujer presidenta de la República y que ha roto con todos los esquemas y con ese gran techo de cristal que se tenía. Nadie puede decir que no somos capaces.
1: En Buenos Días le reportamos que en Granada, España, se registró un enjambre sísmico. Tres terremotos sacudieron en una hora con magnitudes de 4.8, 4.0 y 4.2. Hasta el momento, las autoridades en España reportan 3 heridos y ha habido otras 3 réplicas más en las últimas horas que varían entre 2.6 y 2.9 de magnitud. Un enjambre sísmico allá en España que provocó daños en algunas edificaciones y en algunos vehículos que estaban aparcados. Gerardo Mérida Sánchez, exsecretario de Seguridad de Sinaloa, ya no aparece en el registro de prisiones de los Estados Unidos y se sospecha podría estar negociando con Estados Unidos. A él se le acusa de vínculos con los Chapitos. 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Duval Rubio, en la consola digital. En las redes sociales, Alex Denicia. Soy Raúl Méndez Macías. Gracias por su atención. Buenos días.
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2: Excelente mañana para todos, muy pero muy buen martes ya en este 18 de agosto de 2026. Me da muchísimo gusto en la cabina de Vive FM 106.3 recibir esta mañana de sol, mañana soleada en el Valle de Tehuacán. Siempre a ustedes deseándoles, ya saben, una excelente jornada y sobre todo un muy pero muy buen día y una productiva, un productivo trabajo en esta mañana. Me da mucho gusto recibir en la cabina a los quienes son el director general y la subdirectora académica de la Universidad Popular de Tehuacán. En este caso, al licenciado José Herminio Calderón Cisneros. Muy buenos días, maestro, buenos días. Y maestra,
3: buenos días a todos.
2: Buenos días, maestra Ofelia Herrera Espinosa, también muy buenos días. Ella es subdirectora académica y, por supuesto, vamos a platicar de UPT porque se acerca el inicio de curso, vienen cosas importantes y, por supuesto, también hay que platicar sobre lo que ya la UPT está preparando previo a lo que es el comienzo del ciclo escolar, ¿no? Toda la preparación y la logística que van teniendo, desempeñándose ustedes como uno de los formadores indiscutibles de profesionistas en la ciudad de Tehuacán. Maestro José Herminio Calderón Cisneros, el director general de la UPT y también del Instituto Mexicano de Enfermería. Una larga historia, maestro, ¿no?
3: Definitivamente, sí. Yo creo que ya es historia esto. ¿Cómo es historia? Preocuparse por la educación, por la formación de nuevos profesionales, principalmente como fue nuestro inicio en el área de enfermería. Y a eso venimos precisamente hoy, para dar información, una información amplia, en relación a la carrera de licenciatura en enfermería, en UPT, el Instituto Mexicano de Enfermería.
2: Perfecto.
3: Pues bien, jóvenes de Tehuacán y la región, aquí estamos para darles a ustedes esta gran noticia. Egresados de bachillerato y público en general, el Instituto Mexicano de Enfermería y la Universidad Popular de Tehuacán les informan que ya están abiertas las inscripciones para la licenciatura en enfermería. Esta semana es una semana, histórica para esta semana, porque son inscripciones, son momentos donde muchos jóvenes, muchas señoritas van a tener que dar lugar a su inscripción para estudiar, para formarse uh-huh. en esta área. Uh-huh. Enfermería, una de las principales carreras dentro de todas las demás. Sí. Por la demanda de la atención en el área de la salud.
2: Sí, claro.
3: En cualquier tipo de hospital, de cualquier nivel, de primero, segundo, tercer nivel, ahí está la enfermera, ahí están los médicos, ahí está el área de la salud resolviendo problemas en la comunidad, principalmente el aspecto comunitario, la administración pública, en hospitales, no está fuera de todo esto. Siempre estamos dentro de lo académico, en todo. Bueno, pues jóvenes, hay que decidir. Nuestra promoción les garantiza su ingreso sin examen de admisión, ¿sí? Y algo muy importante, les da la colegiatura congelada durante toda la carrera. Pero ayer mencionaba precisamente aquí, al acceso de las 5 de la tarde, uh-huh. en la misma estación para todos, que esta semana todos que se inscriban, no solo les vamos a congelar la colegiatura por toda su permanencia en su formación profesional. Uh-huh. Les vamos a congelar todo el reglamento general de pagos. Todo el reglamento general de pagos.
2: Lo que inician pagando, lo terminan pagando.
3: Aquí van a haber sorpresas de que al rato que les sorprendan que les aumentaron la cuota o cualquier cosa. No, cualquier pago lo van a saber. Llegan ahí, les dan toda la información correspondiente que está al alcance de los bolsillos de todos. Uh-huh. Todo. Van a conocer cuánto van a gastar durante su formación profesional.
2: Prácticamente sí. Se puede calcular desde el inicio cuál va a ser, digamos, el gasto en este caso, ¿no? Y prácticamente es lo que inicia y lo que termina el mismo pago. En este caso, ustedes podrían aprovechar, amigos, también, si están en este perfil, interesados en el perfil de enfermería, por supuesto, en la Universidad Popular de Tehuacán, que es un semillero importante a lo largo de la historia de Tehuacán. Ha formado profesionales, hombres y mujeres, en el área de enfermería como tal, ¿no?
3: Es para todos, para hombres y mujeres, desde luego, como medicina, los médicos, ¿verdad? Hay médicos, hay doctoras y todos luchando por el bienestar de las familias, por la salud. Entonces, hablando de la promoción, aparte de la colegiatura congelada, estamos dando el uniforme clínico gratis, ¿sí? Mm. A todos los que se inscriban. Eso también es histórico. Esto nace como tantas otras ideas que han habido durante décadas, que inicia siempre el Instituto Mexicano de Enfermería con grandes promociones, grandes oportunidades para todos. Así como también van a contar con la credencial de estudiante gratis. Uh-huh. Imagínense, ¿sí?
2: Okay.
3: Ahora bien, todos aquellos que no nos conozcan, pues, quiero decirles dónde estamos. Estamos en la 20 Poniente, número 138, en la colonia del Edén, atrás de, bien, atrás del Seguro Social, antes Clínica 15, uh-huh. Hoy Hospital General de Zona del IMSS, ¿verdad?
2: Es correcto.
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2: Perfecto. Bien, y esto me parece muy bien.
3: Contamos con lugares para todos. Todos que quieran ingresar, tenemos suficiente cupo. Nada más, una cosa muy importante, que si tienen vocación para estudiar la carrera de enfermería, ahí estamos nosotros. Se van a formar con habilidades, con destrezas, con conocimientos propios para desarrollar su desarrollo profesional, como decía antes, en hospital.

0: Hoy se puede tener seguramente una mucha mejor preparación que hace algunos años, ¿no? Digo, además el desarrollo tecnológico ha ayudado bastante. Muchas cosas han sido progresivo obvio, esto, ¿no?
1: Sí, desde luego vamos a la par. Pero realmente decía, prácticamente cuatro décadas formando nuevos profesionales en el área de la salud. Sí, sí, dice todo, porque es histórico, la verdad sí. Sí. Yo creo que desde que iniciamos esto, es algo que pues fue una visión que tuve, ¿verdad? Para que esto fluyera, para que esto se desarrollara de tal manera. Afortunadamente contamos siempre con personas directivas en todas las instancias de gobierno, así uh-huh. como educativas, uh-huh. de que han dado lugar a que esto prospere, a que esto siga y a que hacer de las mejores instituciones o la mejor institución en Tehuacán formando nuevos y nuevas enfermeras.
0: Y eso dice mucho y habla muy bien, por ejemplo, de la Universidad Popular de Tehuacán, pues que se ha comprometido también con la ciudad de Tehuacán, ¿no? Maestra Ofelia Herrera Espinosa, hay algunas cosas que debemos saber previo también a este inicio de cursos, ¿no? Respectivamente, ¿qué nos puede comentar?
2: Sí, bueno, buenos días a todos, a su amable auditorio. Pues aquí el compromiso que se tiene, ¿no? El formar el recurso humano uh-huh. En los hospitales y, como bien decía, el perfil del docente, uh-huh. ¿sí? Tiene que ver mucho, por lo regular son enfermeras y enfermeros especialistas en el área o en las materias que se dan, ¿sí? Por ejemplo, en el área de pediatría, ¿verdad? Por lo regular la materia la imparte una enfermera pediatra. Okay. ¿Para qué? Para poner en práctica esos conocimientos ya fuera de lo que son las aulas, ¿no? Entonces, es lo que se busca, los laboratorios, contamos con laboratorios de fundamentos de enfermería, de quirófano. Nuestro quirófano, ¿verdad? No le pide nada a ninguna otra institución.
0: Muy completo.
2: Está muy completo. Y ahí se les prepara a los alumnos para que cuando ellos se enfrenten ya afuera en las instituciones, pues uh-huh. ya no les cueste trabajo, claro. ¿no? Entonces, tenemos un área de simuladores en donde están los maniquís, uh-huh. ¿verdad? Para dar reanimación cardiopulmonar, el paciente pediátrico. Entonces, uh-huh. se cuenta con un equipo completo, ¿sí? Uh-huh. En el área de lo que es la universidad para nuestros estudiantes.
0: Claro, y es la 20 Poniente, donde se ubica la 20 Poniente, justamente en calle Cuauhtémoc, ¿no? Calle Cuauhtémoc y 20 Poniente, atrás de lo que es el Hospital General de Zona número 15 del Instituto Mexicano del Seguro Social. Ahí ustedes pueden ver, pues no hay pierde porque es el edificio más grande de la zona, son unas instalaciones totalmente impresionantes, la verdad es que es hoy por hoy la UPT muy probablemente uno de los edificios y construido junto con los docentes y alumnos y todo el personal administrativo, uno de los mejores lugares para estudiar aquí
1: en
0: la ciudad.
1: Un edificio realmente de una arquitectura moderna, modernista, donde tiene influencia europea,
0: ¿sí?
1: Y que la verdad pues en Tehuacán muchos dicen que o es el edificio más grande de Tehuacán.
0: Sí.
1: Entonces esta imagen, ese lugar pues ha cambiado tanto que pues mucha gente pensará que es cara la educación ahí, uh-huh. pues no, pues es la más económica.
0: Sí, es de las
1: dando
0: más
1: oportunidades,
0: claro.
1: A todo mundo.
0: Perfecto.
1: Claro, lo que sí, imagínese lo que dice la maestra Ofelia. Contamos con laboratorios de prácticas clínico-quirúrgicas, uh-huh. Quirófano, tenemos áreas de simuladores, donde tenemos infinidad de órganos para hacer prácticas, tenemos internet gratis y mucho más.
0: Sí, totalmente. Maestra, adelante. ¿Algo más que quería comentarnos al respecto?
2: Solamente comentar la dirección, uh-huh. 20 Poniente, número 138, Colonia El Edén. 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
0: Perfecto. Y entonces, nada más rapidísimo, hay un curso de inducción de los que va a iniciar este
1: sí,
0: lunes, ¿verdad?
1: Un curso muy importante para todas las familias. Esto es dirigido a todo el público, porque preocupados por la educación, en este caso, es también por las familias, para que todos se tengan la oportunidad de ir a este curso que se imparte los sábados, asistiendo únicamente de 8 de la mañana a 2 de la tarde.
0: Uh-huh. Prácticamente es corrido y ahí se integral en este caso,
1: sí,
0: ¿no?
1: Solo en 2 años, haciendo puros sábados, de 8 A 2 de la tarde.
0: A 2 de la tarde, perfecto. Y eso me parece muy bien porque para la gente que trabaja, pues puede aprovechar los fines de semana, en este caso, para concluir su estudio como tal, ¿no? Pues muchísimas gracias por venir, licenciado José Herminio Calderón Cisneros, el director general de la OPT y del Instituto Mexicano de Enfermería, la maestra Ofelia Herrera Espinosa, la subdirectora académica también de la OPT. Muchas gracias por venir. Seguramente tendremos muchas más noticias que contarle a la gente de Tehuacán, a todo nuestro auditorio de la región.

0: bienvenidos y los esperamos nuevamente aquí.
1: Gracias.
2: Gracias.
0: Que tengan excelente día. Entonces vamos de regreso, vamos a un corte, ¿verdad? Rapidísimo. Y regresamos nuevamente con esta programación de éxitos de los 90 hasta hoy.
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17: Nueve veintiocho.

llegado a la primera media hora después de las 9 de la mañana con Narcisista por Excelencia y Panda en esta programación de Vive FM 106.3. Bueno, hoy hablamos de la pérdida auditiva, un problema que ya no es exclusivo de adultos mayores. ¿Se acuerdan que hace mucho tiempo alguien decía, bueno, es que ya no escucho bien del lado derecho, es que ya no escucho bien de mi lado izquierdo? Y generalmente lo asociábamos con personas adultas, adultos mayores. Hoy la pérdida auditiva se perfila como un problema de salud global, que además está teniendo crecimiento de manera así, desmesurada. 460 millones de personas, se estima, ya viven con algún grado de sordera. Más del 6% de la población en este mundo, y la cifra podría duplicarse hasta alcanzar casi los 1,000 millones en el año 2050. Es decir, el pronóstico no es alentador. Además, el envejecimiento sí de la población implica ya de por sí un aumento en el problema de audición, pero ahora no es justamente la edad lo que está provocando que haya pérdida auditiva. Hay una alerta importante que está pues respaldada científicamente, evidenciada desde el campo clínico, con algo que es que muchas personas están en riesgo o han perdido ya su audición justamente por el uso continuo de auriculares, ¿no? De audífonos, pues. Esta misma circunstancia nos obliga a pensar si nosotros estamos quizá en este indicador. ¿Ustedes son de los que utilizan audífonos todo el tiempo, auriculares un buen rato? No sé, viajan por ejemplo en la combi. Yo veo muchas personas que de pronto en la calle van caminando con sus audífonos. Claro, esto es un disfrute de su música, de sus podcasts, de lo que quieran. Al final del día para eso son. Pero el uso desmedido, acuérdese, todo con abuso, generalmente nos provoca o tiene incidencia en nosotros, ¿no? Aquí habría que preguntarnos, por ejemplo, si somos candidatos a tener pérdida auditiva ahora, jóvenes o muy adultos quizá, porque es justamente la población joven la que cada vez está enfrentando la pérdida auditiva. Edades tempranas están ya empezando a sufrir de este tipo de situaciones que hasta hace muchos años, insisto, solamente era exclusivo de adultos mayores. ¿Qué tanto utilizan sus audífonos? ¿Cuál es el porcentaje en el día que los utilizan? 9:35, volvemos.

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Hay cada vez hay cada vez más personas que empiezan a tener una pérdida auditiva. Y al principio es difícil notarlo, ¿no? De pronto no sabemos cuándo nuestro oído ha dejado de ser quizá tan fino como lo venía siendo. Sin embargo, sí hay factores. Uno es la edad, y hasta ahí era común. Las personas adultas mayores, empezaban a tener un desgaste de su oído por obvias razones: el tiempo, el deterioro, la vida misma. Sin embargo, hoy, edades tempranas, sectores como los jóvenes, adultos jóvenes, empiezan a tener pérdida auditiva, sordera como tal. Es el nombre correcto, dice el Instituto Mexicano de Otología y Neurotología, o sea, los especialistas en el tema del cuidado del oído y la salud auditiva. Si muchos mexicanos estamos siendo candidatos a perdernos, a perder el oído, a una edad considerada temprana. Sin embargo, ¿sabe qué me llama la atención? Que aunque una buena parte de la población en el mundo utiliza los audífonos, no existe una estadística sobre el tiempo del uso de los audífonos. Sí hay parámetros, de lo que sí hay parámetros es de la exposición al ruido. Es decir, si usted utiliza audífonos, entre más volumen le ponga, mucho más afectado puede estar su oído. Porque ocurre, ¿no? Usamos los audífonos y de pronto nos quitamos y ese mismo ritmo, por así decirlo, ¿no? De audición, nuestro oído se lo queda durante unos minutos, segundos quizá. Pero esa descompensación que viene después nos obliga a tener que normalizar el oído. Y eso es justamente donde vienen estos pequeños desfases en los que el oído va perdiendo esta sincronía muy, muy precisa, ¿no? Que mantiene nuestro oído. Por eso es que de pronto decimos, ¿cómo? ¿Qué? ¿Mande? O sea, queremos que nos repitan lo que nos han dicho. Sencillamente porque, sí, hemos dejado de captar de la misma manera y con la misma intensidad el entorno. Una forma sencilla de saber de si el volumen es seguro es comprobar que puedes escuchar a alguien, es decir, usted se pone los audífonos, ¿sabe? Está usted escuchando su música. Y si alguien le habla, lo puede usted escuchar. Eso es, digamos que es una forma sencilla de saber si el volumen es seguro. Es decir, que podamos, aún con audífonos, que podamos escuchar a alguien que nos habla. Si de plano no lo escuchamos, quiere decir que estamos rebasados en el volumen de nuestros audífonos. Por supuesto, imagínese, de eso a sumarle otro tipo de factores que van deteriorando nuestra salud, pues bueno, hacemos como una especie de bomba, ¿no? En nuestro cuerpo. Pero la salud auditiva es importante. Y es importante considerar también que hoy somos serios candidatos a cada vez más temprano perder el oído. 9:54.

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1: Incertidumbre en la Volkswagen. Puebla apuesta al deporte y la juventud para recuperar el tejido social. ¿Qué tal? ¿Cómo le va? Buenos días. Aquí le tenemos la información en Radar. Es Radar de las 10. Continúa el silencio en las negociaciones de la planta Volkswagen entre su sindicato y los directivos de esta armadora alemana. Hasta el momento no se sabe cómo marchan y estamos a unos minutos de que pueda estallar la huelga. Hoy vence el emplazamiento. Le vamos a tener todos los detalles a través de Red Ciudadana. No se desconecte de la información. Y hablando de la información, Puebla apuesta al deporte y a la juventud para recuperar el tejido social y transformar vidas. Es lo que comenta el gobernador Alejandro Armenta.
2: Por eso es importante, tenemos que prepararnos, hay que aprovechar el talento que hay en los centros escolares, hay que aprovechar el talento que hay, dependiendo de las edades, en los tecnológicos, si es que aplica, en los CONALEPs. Tenemos también diferentes organizaciones.
1: En tanto, en este sentido, la secretaria del Deporte y Juventud, Gabriela Labonita Sánchez, informó que la entidad trabaja para pasar de 38 a 52 disciplinas que integran la Olimpiada Nacional de la CONADE.
3: También mencionar que ya salió nuestra convocatoria de la etapa estatal de los Juegos Nacionales Populares 2026, que se llevarán a cabo en el municipio de Acajete, del 3 al 6 de septiembre.
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1: En los reportes de la red nos avisan que se está afectando ya el transporte por este plantón que hay en el Parque Industrial Chachapa. Está cerrada la entrada por Popusa, nos dicen, allá en el Parque Industrial Chachapa. Recuerde que se manifiestan los transportistas de la AMOTAC. En más de la información, la secretaria del Bienestar, Laura Artemisa García Chávez, participó en el segundo Parlamento de Mujeres organizado por el Poder Legislativo, donde la secretaria subrayó el rol que tiene la mujer en la toma de decisiones.
5: Nadie puede decir que no somos capaces de tomar decisiones. Hay una gran responsabilidad en todas las mujeres que estamos en la toma de decisiones, de hacer las cosas bien, de hacer las cosas de manera honesta, de hacer las cosas de manera transparente y de hacer las cosas de manera eficiente. Porque cuando nosotras no realizamos las acciones de esta manera, le cerramos las puertas a las mujeres que vienen atrás de nosotras.
1: Y recuerde que todo el día continuamos conectados con la información en Red Ciudadana. Si algo buscas, lo encuentras en Red Ciudadana, redciudadana.mx, para conectarte con la información. En la operación digital, Duval Rubio. En la operación de redes sociales, Alex Denicia. Rafael Telles Morales te informa en Radar.
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25: Son las 10:09.
26: De Radio Poder. Este es tu programa favorito, Bonus Track. Y ahora con nosotros está el Gran Silencio, acompañados del grupo de rap Los Northsiders, con esta linda melodía. Déjenme si estoy llorando.

Una excelente mañana de martes estén teniendo todos. Gracias como siempre por seguir en la programación de éxitos de los 90 hasta hoy. Es Vive FM 106.3, 10 de la mañana, 18 minutos, algo de... ¿Qué fue lo que escuchamos? El gran silencio en el comienzo, déjenme si estoy llorando, Elefante con Ángel. Así inicia este bloque de las 10 de la mañana, deseándoles por supuesto una excelente jornada de trabajo y buen acompañamiento con la radio que platica contigo es Vive FM. Son las 10 con 18, entonces ha comenzado, dice la UNAM en su revista más reciente, que ha comenzado la temporada de araña violinista, sobre todo en estados como Baja California, como Guerrero y el centro del país, el Valle de México sobre todo, Estado y Ciudad de México, una partecita de Hidalgo también. En ese sentido, en Puebla estamos muy cerca y también ha habido casos de araña violinista, por supuesto. Así que este es un mero recordatorio de que la temporada de desplazamiento de las arañas violinista ha comenzado. Entre el calor intenso y de pronto la humedad que puede generarse en algunos días, pues es el mejor ambiente, es el ambiente proclive para las arañas violinistas. Hay que tener cuidado siempre. Nuestra recomendación es pues a tener espacios limpios, despejados, ¿no? Que eso es lo que... no les gusta, pues, a las arañas violinistas. Generalmente se desplazan donde encuentran cúmulo. Así que hay que tener el respectivo cuidado. No tenemos en la ciudad un muy buen antecedente de araña violinista. Y este es un simple llamado y recordatorio para saber que estamos en temporada D. Son las 10 con 19 justo ahora.

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La representación sindical decidió ampliar el plazo para mantener abierta la mesa de negociación con la empresa. Con esta determinación, el estallamiento de huelga que estaba previsto para este martes queda prorrogado hasta el domingo 23 de agosto a las 11 horas. El CTA Volkswagen señaló que la decisión fue tomada con el objetivo de continuar las negociaciones y alcanzar un acuerdo que garantice mejores condiciones para los trabajadores y sus familias. Durante este periodo, la Comisión Revisora 2026 pidió a los trabajadores mantener la unidad y respaldar el proceso de negociación, además de evitar difundir o atender rumores e información que no haya sido verificada. El sindicato también solicitó a sus agremiados mantenerse atentos a los avisos oficiales que sean emitidos a través de sus delegados y canales de comunicación institucionales. Ni un paso atrás en nuestros derechos, reiteró la representación sindical al informar sobre la nueva prórroga. Por ahora, las negociaciones entre el CTA Volkswagen y Volkswagen de México continuarán durante los próximos 5 días, mientras se mantiene como nueva fecha límite el posible estallamiento de huelga para el 23 de agosto a las 11 horas. Lo invitamos a que se mantenga actualizado sobre este y otros temas a través de Red Ciudadana 1120 de amplitud modulada y a través de las diferentes redes sociales de @la red 5 radio. Mi nombre es Azul Hernández y esto fue información de último momento.

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1: Son ya las 11 de la mañana, tiempo de Radar Informativo. ¿Qué tal? Muy buenos días, mi nombre es Azul Hernández y a continuación le presento la información más importante generada hasta este momento. El sindicato independiente de los trabajadores de la Volkswagen de México prorrogó 5 días al estallamiento de huelga en Volkswagen, por lo que la nueva fecha quedó establecida para el domingo 23 de agosto a las 11 horas. El sindicato informó que la decisión busca mantener abierta la mesa de diálogo y agotar las vías de negociación. De enero a julio de 2026, 743 personas reportadas como desaparecidas fueron localizadas tras una ausencia voluntaria, mientras que 55 fueron encontradas sin vida. Eso fue parte de lo que informó Idamis Pastor, fiscal general de Puebla. En más información, preste atención porque el presidente municipal de Tehuitzingo solicitó la incorporación de elementos de la Marina a la seguridad del municipio y propuso a uno de ellos para asumir la Secretaría de Seguridad Pública local. Fue parte de lo que dio a conocer Francisco Sánchez, secretario de Seguridad Pública Estatal. Funcionarios de Tlaxcala que obliguen o intenten coaccionar a trabajadores para participar en un proceso electoral a favor de algún aspirante o candidato podrían ser sancionados. Así lo informó Antonio Martínez Velázquez, vocero del gobierno estatal. En información de la mañanera, la presidenta de México, Claudia Sheinbaum, señaló que es necesario transparentar las tácticas utilizadas en redes sociales para difundir información falsa o descontextualizada. La presidenta también llamó a medios y agencias a hacer públicos sus códigos de ética y mantener claridad sobre sus prácticas informativas. En más información, también compartirle que ya estamos en esta temporada de chiles en nogada y el Monasterio de Santa Clara del Sagrado Corazón lo invita a disfrutar de este tradicional platillo poblano que usted podrá degustar todos los domingos hasta el 6 de septiembre. 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El clima en esta mañana es de 23 grados centígrados, se encuentra totalmente soleado en Puebla capital, se espera una máxima de 26 y una mínima de 12. Le recomiendo que se mantenga bien informado a través de las diferentes redes sociales y estaciones de 5 Radio Comunicación Efectiva, así como también a través de Red Ciudadana, 1120 de amplitud modulada. En la consola digital Duval Rubio, Azul Hernández le desea un excelente día.
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Protección Civil levantó la alerta en los estados de Coahuila, de Nuevo León, de Zacatecas, de Tamaulipas, de Guanajuato. Se fue acercando hasta Veracruz, Hidalgo y también en la zona de Querétaro. Entonces, este cilindro con gas cloro, pues bueno, ya fue ubicado y con esto se levanta la alerta que se estaba ya acercando cada vez más a Puebla. Entre más pasan los días, se supone que más se amplía la ruta de posible traslado de este tanque de gas cloro, pero ya fue encontrado. Afortunadamente se levanta la alerta, al menos en 8 estados. 11 con 19 minutos en este instante. Hemos abierto con algo de The Weeknd, también Danny Ocean, Ellie Goulding estuvo presente. Ahora tema musical, Cabá, los Cabá van a cantar Fue lo que será. Es Vive FM 106.3, saludos a la terminación 7463, muchísimas gracias, saludos a Nadie, terminación 8897, a la 1413 y a la 4948 que les debía el saludo. A propósito, hace un ratito del uso de los audífonos, me decían, y unos casos bien extremos que se han sabido sobre el uso de audífonos, digamos indiscriminadamente, ¿no? Hay que tener mucho cuidado con el uso que le damos también a nuestros auriculares. Son las 11 con 19.

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17: Son las 11:28.

Ya son las 11:32, 11:32, como en los viejos tiempos, se vuelve al lugar que se quiere. José Mourinho ha sido presentado como el responsable del Real Madrid en tres temporadas próximas. Emocionante y más bonito que la primera vez, es lo que dijo a su regreso al club español. José Mourinho tendrá participación, ya lo veremos. Después de, ¿se acuerda? Una buena etapa con Mourinho en el Real Madrid. Un desfase, 13 años después, otra vez se reencontraron con su ex. Bueno, Mourinho y el Madrid. Hoy el portugués tiene una nueva misión en el club merengue. Tres temporadas y a ver cómo le va. 11:33. 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

0: Ya son las 11:50. ¿A qué sabe una canción que se quedó en la memoria de una generación completita? ¿A cumbia? ¿A pop? ¿A fiesta? Y definitivamente, ¿a nostalgia? ¿Sabes? A Chocolate fue uno de esos temas representativos de los Cumbia Kings, el proyecto que llevó a la cumbia tejana y mexicana a una nueva generación, mezclándola con sonidos pop, urbanos y electrónicos. La canción formó parte de Fuego, el álbum que ayudó a consolidar al grupo en el mercado latino y estadounidense también, porque durante mucho tiempo, se consolidaron como una de las agrupaciones más escuchadas en los primeros años del 2000. Y el secreto estaba precisamente en esa combinación, un ritmo sencillo, un coro pegajoso y una producción moderna que hizo que la cumbia pudiera vivir y convivir perfectamente con el pop de aquella época. Cumbia Kings logró algo importante: llevar su sonido, su mezcla a públicos que normalmente no escuchaban este género. Y así se convirtió en música de radio, de fiestas y ahora de toda una generación. Y aunque han pasado más de 20 años, basta con escuchar apenas unos segundos para regresarnos a una época que seguramente muchos bailaron. Hay quienes creen que la música solamente se escucha, se disfruta, pero hay alguna música que tiene sabor. Hay canciones que las recordamos y aquí hay canciones perronas con sabor a chocolate.
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3: En 4 minutos va a ser el mediodía, pásela muy bien, nos escuchamos al ratito, quédese a disfrutar más éxitos de los 90 hasta hoy. Chao a todos.

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1: Es ya la media tiempo de Radar Informativo. ¿Qué tal? Muy buenas tardes. Mi nombre es Azul Hernández y a continuación le presento la información más importante generada hasta este momento. Reporte Red. Motociclista resultó lesionado tras un accidente vial en Avenida Guadalupe y Emiliano Zapata. Se recomienda circular con precaución y considerar posibles afectaciones a la movilidad en la zona. La UAP realizará el Congreso Internacional de Medicina Deportiva Aplicada al Fútbol Actual los días 10 y 11 de septiembre en el Centro de Convenciones de Ciudad Universitaria. El programa contempla conferencias con especialistas, mesas de discusión, talleres y exposición de investigaciones. Así lo informó el doctor José Cortés Ortiz, coordinador académico. El Congreso de Puebla debe analizar la implementación del operativo Mochila ante el consumo de sustancias ilícitas entre menores desde los 8 años. Fue parte de lo que señaló la diputada local Katia Sánchez Rodríguez. El gobierno municipal de Puebla cuenta con albergues, alertas sísmicas y protocolos de atención ante un posible sismo en la capital. Fue parte de lo que aseguró el alcalde Pepe Chedraui. Dos semáforos pluviales digitales se encuentran en fase de prueba en Puebla para alertar a automovilistas sobre posibles inundaciones. Uno está ubicado sobre Boulevard 5 de Mayo y otro en Camino Real a Cholula. Fue parte de lo que dio a conocer Franco Rodríguez, secretario general del gobierno municipal. Con información de la mañanera, el traslado a México del contraalmirante Fernando Farias Laguna, detenido en Argentina, podría concretarse entre este martes y miércoles. Fue parte de lo que informó la presidenta Claudia Sheinbaum. La presidenta además señaló que ya se preparan las acciones correspondientes para su extradición. Información internacional. Shakira llegó a Quibdó, Colombia, para apoyar a comunidades afectadas por el terremoto. La cantante visitó escuelas dañadas y fue recibida por autoridades del Chocó, quienes destacaron su respaldo a las zonas afectadas. En otros temas, ya comenzó la temporada de chiles en nogada y el monasterio de Santa Clara del Sagrado Corazón te invita a disfrutar de este tradicional platillo poblano. Podrás degustarlo todos los domingos hasta el 6 de septiembre. Visítalos en calle 8 Oriente, número 9, Colonia Centro, en Atlixco, Puebla. Para mayores informes, 244-445-1240. El clima en esta tarde es de 24 grados centígrados. Se encuentra mayormente nublado en Puebla capital. Se espera una máxima de 26 y una mínima de 12. Manténgase bien informado a través de las diferentes redes sociales de 5 Radio Comunicación Efectiva y a través de Red Ciudadana, 1120 de amplitud modulada. En la consola digital Duval Rubio, Azul Hernández le desea una excelente tarde.
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2: Buenas tardes, gente bonita. Nuevamente te estoy acompañando en este nuevo día, en este martes 18 de agosto del 2026. Y para mí es un gustazo. Yo soy Monse Trujillo y te voy a estar acompañando hasta en punto de las 3. Así que quédate en sintonía conmigo.

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2: Ya las 12:34 y oye, te voy a decir un dato interesante que justamente estaba leyendo en esta mañana, y es que ¿sabías que la carrera que estudies puede ser una diferencia bastante grande en tus ingresos? Porque a veces como que ya llegamos a pensar en esas dos formas. ¿Cuánto dinero puede dejar lo que estudies? Y también si nos gusta o no nos gusta. Porque mira, por ejemplo, muchas veces nosotros pensamos que las carreras mejor pagadas son solamente las que están relacionadas con la tecnología. Pero en la lista que acaban de compartir, que acaba de salir una página oficial aquí en México, tiene algunas sorpresas, así que te quiero platicar justamente de cuáles son las profesiones que tienen los mejores salarios aquí en nuestro país. Pero antes de eso, antes de que te diga esta información, te tengo una recomendación. 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Ya a las 12:35, en un momento más, regreso con más información.
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3: Ya las 12:45.

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2: Con 52 y te sigo comentando una de las carreras mejores pagadas, mejor dicho, las carreras mejores pagadas aquí en nuestro país. Y es que, como todos sabemos, medicina con especialidad está en el primer lugar, con un promedio de 43 mil pesos mensuales. También aparecen carreras como economía, medicina, ingeniería, ciencias computacionales, arquitectura y desarrollo de software. Pero hay algo muy curioso, las bellas artes también aparecen en las 10 mejores pagadas. Y muchos han de creer que esas carreras tal vez no generan tantos ingresos, pero acaban de entrar a la lista. Así que ya sabes que no nada más se trata de estudiar una carrera tradicional, sino que también lo importante es que te prepares, que ganes experiencia y encuentres algo que realmente se te dé bien. Y quién sabe qué otra carrera podría aparecer en un futuro. Ahorita ya apareció Bellas Artes, quién sabe qué carrera. ¿Tú qué carrera piensas que podría ser considerada como una de las mejores pagadas? Cuéntame al 238-122-8891. O también al 38-246-15-12-54. Esto es Gwen Stefani con Akon de Sweet Escape.

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1: Presidente municipal de Tehuitzingo, solicita la incorporación de elementos de la Marina. ¿Qué tal? Muy buenas tardes. Los saluda con mucho gusto Rafa Crespo en el radar informativo correspondiente a las 13 horas, en donde le informamos sobre lo más relevante generado hasta este último momento. Y es que el presidente municipal de Tehuitzingo solicitó la incorporación de elementos de la Marina y propuso a uno de ellos para ocupar la Secretaría de Seguridad Pública Municipal. Esto lo informó el secretario de Seguridad Estatal, Francisco Sánchez.
2: De que todos cumplan con lo que marca el secretariado y obviamente hacer las recomendaciones pertinentes. Ustedes sabrán que esto es obligación de los alcaldes, porque ellos son los que designan a sus directores y a sus secretarios de Seguridad Pública Municipal. Nosotros coadyuvamos donde hay una situación, donde hay problemas, intervenimos. Ustedes saben que hay muchos municipios que han solicitado la presencia de elementos de la Policía Estatal. Precisamente el día de ayer me reuní con un alcalde de la Mixteca, también me solicitó un mando de la Policía Estatal, porque obviamente hay una situación donde él no confía en el mando que tiene.
1: Tome sus precauciones porque permanece cerrada la calle Teciutlán Sur antes de llegar a la avenida Matamoros en la colonia La Paz. Se recomienda a los automovilistas tomar rutas alternas debido a la afectación a la circulación. En la autopista México-Puebla, a la altura de Chalco, dos sujetos intentaron robar una camioneta de carga antes de la caseta de San Marcos. Fueron captados golpeando al conductor y usando un inhibidor satelital, pero huyeron sin el vehículo. El Sindicato Independiente de Trabajadores de la Industria Automotriz Volkswagen de México prorrogó 5 días el estallamiento de huelga en Volkswagen de México. Vecinos de Granjas Puebla reportan una vivienda con aparentes daños estructurales en 16 de septiembre y 119 de Poniente. Seguimos siendo un equipo en construcción con muchas cosas que mejorar, pero la victoria ante Pachuca es gratificante por la entrega de los jugadores. Esto lo afirmó Gerardo Espinosa, entrenador del Club Puebla. Se reporta la presencia de elementos de la Policía Auxiliar y del Grupo Operativo de Comercio Exterior en el establecimiento Liquimart, ubicado en la avenida 4 Poniente y 19 Norte. El negocio fue inaugurado hace apenas unos días. Se solicita el apoyo para localizar a Lorenzo González Orduño, de 3 años, quien fue visto por última vez el 17 de agosto de 2026 en el fraccionamiento Jardines de Zabaleta. Cualquier información, comunicarse a los teléfonos oficiales. Actualmente en la ciudad de Puebla hay una temperatura de 25 grados centígrados en la consola. Don Martín Tapia le informó Rafa Crespo. Que tenga un excelente día.
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1:15, escuchamos Déjame Entrar por Moenia y algo de CC Music Factory con Everybody Dance Now. Es lo que comenzamos en este nuevo bloque musical, escuchando algo para que nos ponga de buenas, por supuesto, en esta tarde tan calurosa de martes. Y es que la verdad se siente así porque nada más y nada menos estamos a 28 grados, casi ya 29 grados, por eso se siente como que tan caluroso. Así que si vas a salir, ponte protector solar, porque luego, no sé ustedes, pero hay personas que tienen como que la piel un poquito más sensible y les pueden causar algunas molestias. Y llévate tu botella de agua, hidrátate, no queremos que a mitad de la calle nos dé un golpe de calor. También te recuerdo los números en cabina para que me digas qué estás haciendo en estos momentos, al 238-122-8891. O también a la línea directa, el 38-246-15. Aquí ya estoy recibiendo sus saludos y sus recomendaciones musicales, que por supuesto se les agradece bastante que se tomen el tiempo para mandarme mensaje y también para llamarme. Mientras tanto, te dejaré con una canción de Tito el Bambino que se llama El Amor. Y en unos minutitos más regreso con más información.

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3: Ya la 1:26. Este tema es Motel con Siempre Tú.

Ya la 1:31 y a ver, vamos a hablar de algo que seguramente a muchos les van a interesar, que estoy hablando de las mascotas, los perros. Y es que alguna vez te has preguntado si tu perro realmente entiende lo que dices o simplemente se hace el que no escucha cuando lo regañamos. Y es que pues resulta que hay algunas razas que destacan por su inteligencia y su facilidad para aprender. Así que hoy vamos a conocer cuáles son esos perros considerados más inteligentes y qué es lo que los hace tan especiales. Uno de ellos es el Yorkshire Terrier, que es la raza muy inteligente, muy intuitiva, muy cariñosa y también muy juguetona. Y son unos perros muy pequeños que yo creo que sí los hemos visto bastante por las calles. O conocemos a alguien que tienen esta mascota o un corgi galés de cardigan. Es independiente, pero muy inteligente y es muy sensible y son excelentes para realizar tareas y muy obedientes y les encanta bastante aprender. Un cocker, estos perros tienen una inteligencia y es su característica más distintiva y si son educados correctamente pueden aprender juegos y actividades que son realmente o podrías considerar relativamente complejas. Otros son los pomeranias. Tú sabías que esta raza es bastante inteligente y es ideal para las familias porque es muy protector y adora a los niños. Les gusta bastante a los niños. Son inteligentes, son obedientes, aunque suelen ladrar un poquito más que otras razas. Y eso que están pequeños. Es que hay algunos perros que tienen como que la realidad muy alterada, que aunque están pequeños, ellos se creen los perros más grandes, bastante confianza tienen en ellos mismos, que te defienden a capa y espada. Ahorita te voy a seguir contando otras razas. ¿Qué tal si uno de esos aparece a tu perro como uno de los más inteligentes de la raza de tu perro? O tal vez tú quisieras adoptar alguna mascota, pues te voy a decir cuáles son los que más te convienen. Si es que lo que tú estás buscando es mayor inteligencia en tus mascotas. Ya la 1:33.

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26: Chile 1 con 46.

1:53 y te sigo contando estos perros que son bastante inteligentes. Estas razas. Otro es el Weimaraner, que también conocido como Braco de Weimar. Es un perro con un altísimo nivel de energía e inteligencia y le gusta bastante el ejercicio, así que es un perro bastante activo. También el Pastor Belga es un perro que siempre está alerta y es inteligente, valiente y leal. Y se trata de una raza que sí es muy territorial y debe ser socializada desde cachorro. Desde que es cachorro debes empezar como que a sacarlo, que conviva, para que así no se vuelva de esos perros más agresivos. También un Springer Spaniel es una raza de caza muy acostumbrado a observar, a vigilar, a aprender y adaptarse al entorno en el que se encuentre. También un pastor belga, pero terboerense. Estos perros solían cuidar el ganado y ahora son perros guardianes, incluso utilizados por algunos ejércitos. Son perros grandes y observadores y están atentos a su entorno y son excelentes vigiladores. Y por último, te traigo el pastor ganadero australiano. Son muy habilidosos y aprenden rápido. Eso sí, necesitan bastante actividad física para cansarlos. Eso sí. Te voy a decir el último perro. El Doberman. El Doberman es un perro guardián, leal y fuerte. Y son muy inteligentes, son observadores y tienen una gran capacidad de adaptación. Y les gustan los retos y los juegos de inteligencia. Y de apariencia, la verdad, sí son muy imponentes. Estas son las razas de perros más inteligentes que hay, por si tú estás pensando en tener uno. O qué tal si tu mascota apareció en esta lista. Ya la 1:56.

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1: Se confirmó la detención del presidente municipal de Tianguismanalco. Buenas tardes, soy Antonio Zamora y este es el radar con la información generada hasta este momento. Y en información de última hora, la Fiscalía General del Estado confirmó la detención de Juan N., presidente municipal de Tianguismanalco, esto por su probable responsabilidad en el delito de violación. Esto lo informó Idamis Pastor, titular de la dependencia. Japón aumentará 25% su cuota de atún aleta azul y México sumará 159 toneladas a su cuota. El acuerdo todavía debe ser aprobado a nivel internacional. El gobierno de Puebla negocia con Uber la renovación de su permiso para operar durante 10 años más. La propuesta contempla certificar a conductores para reforzar la seguridad y mejorar el servicio. Hasta el 31 de julio, la Secretaría de Seguridad Pública Estatal recibió 6.096 llamadas relacionadas con extorsión. Más de 5.000 no se consumaron. Esto lo informó Francisco Sánchez, titular de la dependencia. Tlaxcala se posiciona como referente nacional con el CRIAT, primer centro de tercer nivel en su tipo en México. Mariana Espinosa de los Monteros Cuellar, presidenta honorífica del DIF, destacó su modelo de rehabilitación y atención especializada en el autismo.
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1: Dos policías auxiliares en Puebla murieron por suicidio debido a problemas personales. Esto lo confirmó Francisco Sánchez, secretario de Seguridad Pública Estatal. La dependencia reforzará la comunicación y atención al aspecto humano entre su personal. Aumenta el consumo de sustancias ilícitas en la Sierra Norte. Esto lo informó también Francisco Sánchez, secretario de Seguridad Pública en el estado. Además, destacó acciones coordinadas para prevenirlo y el desmantelamiento de un narcolaboratorio en Jopala. La temperatura en la capital poblana es de 25 grados centígrados. Siguen en sintonía de Cinco Radio en la consola digital Martín Tapia. En el radar informó Antonio Zamora. Que tengan una excelente tarde.
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2: Ya las 2:18 escuchamos We No Speak Americano, que esta canción ¿son estas? Canciones que marcaron toda una generación, y es porque en su tiempo estuvo como que muy conocida y la sonaban en todos lados, y en ese tiempo no habían las redes sociales como en estos momentos, y aún así logró que tuviera un alcance mundial en el año 2010, cuando fue la fecha de su estreno. Ahorita te voy a dejar con otra canción, porque ya que estamos hablando de las canciones que quedaron en la memoria de toda una generación, quien no reconoce la de Mis Ojos Lloran Por Ti por Big Boi, y es que este tema salió en 1996 como parte de su álbum con el mismo nombre y cuenta con la participación de Ángel López. La canción se convirtió en uno de los temas más reconocidos por Big Boi y llegó a ocupar posiciones importantes en las listas latinas de los Billboard, y es que entre el rap, la melodía y esa historia de desamor, si le pones atención a la letra, fue una de esas canciones que uno escuchaba y decía, esa es mi canción, esa canción es para mí, la escribieron para mí, pensaron en mí cuando la estaban haciendo. Y es un clásico de los 90 que casi 30 años después todavía no la sabemos y la podemos cantar.

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0: Ya las 2:33 y te tengo una recomendación. Ya estoy a minutos de irme, pero antes de eso yo necesito recomendarte que si tú que me estás escuchando estás en busca de algún bachillerato, de alguna universidad o conoces a alguna persona que está en busca desesperadamente, pues bueno, te tengo una buena noticia. 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
19: Les voy a contar.
20: Ya las 2:47.
19: Solían llevar serenata a la misma chica. El tiempo los separó y fue también el tiempo quien se encargó de reunirlos otra vez.

las 2:54. Ya me voy despidiendo. Deseo que sigas teniendo una muy buena tarde y nos estaremos escuchando en unas pocas horas más. Si ya vas a comer, te deseo un muy buen provecho. Yo soy Monse Trujillo y gracias por haberte quedado en sintonía conmigo.

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1: Detienen al Caleb, objetivo prioritario ligado a los rojos en la región de Acatlán de Osorio. Son las 3 de la tarde y estas son las noticias más importantes al momento. Caleb, considerado objetivo prioritario, fue detenido tras presuntamente operar a favor del grupo criminal Los Rojos en la región de Acatlán de Osorio, informó Francisco Sánchez, secretario de Seguridad Pública Estatal. Una mujer fue detenida en Atlixco por conducir un vehículo con reporte de robo. La persona identificada como Nayeli N. quedó a disposición de la Fiscalía General del Estado. Los robos a transporte de carga en la autopista México-Puebla bajaron a 184 casos en 2026 frente a más de 600 casos registrados en 2025, según datos del 911 presentados por la Secretaría de Seguridad Pública Estatal.
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1: En información nacional, un tigrillo hembra de aproximadamente 9 meses fue asegurado en un domicilio de San Pablo Huitzo, Oaxaca. La Profepa informó que el ejemplar está en buen estado y fue trasladado a un sitio especializado en Pachuca. En reportes de la red, hay reducción de carriles en Teciutlán Sur y San Martín Texmelucan en la colonia La Paz, aquí en Puebla capital, con dirección a la recta Cholula debido a trabajos de poda. Se recomienda manejar con precaución. En el ámbito internacional, Bad Bunny anunció que cerrará su gira Debí Tirar Más Fotos con 2 conciertos en Puerto Rico los días 22 y 23 de agosto. Las Madres Clarisas de Atlixco invitan a adquirir los tradicionales chiles en nogada disponibles todos los domingos de agosto y el domingo 6 de septiembre en la 8 Oriente número 9 en el centro de Atlixco. Para llevar hay que acudir con un recipiente. El detalle de esta información en la multiplataforma Red Ciudadana, en redes de arroba la red 5 radio, en redciudadana.mx y en el 1120 de amplitud modulada, donde todo el día hay noticias y reportes de usted en vivo. En la operación digital, Martín Tapia, en Radar le informa, Girat Aguilar Miranda. Gracias.
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2: ¿Qué tal? Feliz tarde. ¿Cómo están, Vive Libres? Excelente tarde. Llegamos al martes, hace mucho calor. Y esperamos que ustedes en casa y en el auto estén, en donde estén, se mantengan frescos y en sintonía, porque tenemos, además de buena música, tenemos excelente información. Y es que en esta tarde tenemos el gusto de tener en la cabina de Vive FM 106.3 al licenciado José Herminio Calderón Cisneros. Él es director general de la UPT, Universidad Popular de Tehuacán, y también del Instituto Mexicano de Enfermería. ¿Cómo está, licenciado? Excelente tarde.
3: Muy buenas tardes. Aquí estamos para dar información de la licenciatura en enfermería, de esta carrera que es tan importante para la sociedad.
2: Increíble. Y aparte tenemos también a otra invitada especial, y tengo el gusto de presentarles a la licenciada Angélica Sánchez Bravo. Ella es licenciada en enfermería y nos van a hablar un poquito de lo que es la licenciatura en enfermería, cuáles son el proceso de admisión, cuáles son las promociones, cursos, etcétera.
3: Hay muchas dudas para con los estudiantes de ahorita en este momento, que necesitan saber dónde estudiar, necesitan saber de que su vocación pues es la que desean seguir para en un futuro ser los profesionistas que quieren ser. Profesionistas con conocimientos, con habilidades, con destrezas.
2: Es correcto, y así como lo mencioné, llega un punto donde salimos de la prepa y decimos, ¿qué queremos estudiar? Y hay personas que ya se decidieron, ok, me voy al área de la salud, pero ¿cómo, por qué enfermería y no medicina?
3: También, desde luego, ¿no? Son cosas de las dos áreas de la salud, ¿verdad? Pero tan importante es medicina como tan importante es la licenciatura en enfermería. ¿Por qué? Porque todo va con un enfoque, con un objetivo, salvar vidas. Y todas las funciones que realiza la enfermera no son cuidados nada más, son conocimientos científicos que va a adquirir en la universidad, en todas y cada una de las materias. Ahora, aparte de esto, fíjate. Tenemos una noticia muy importante. Como todos los días, siempre hay algo nuevo, ¿no? Bueno, hoy quiero dar una importante noticia para todos los que tienen vocación para estudiar la licenciatura en enfermería. Qué mejor que aquí en la Universidad Popular de Tehuacán, una universidad que ha hecho historia, una universidad que podemos decir que es una de las mejores universidades.
2: Por supuesto, veamos una cosa, ¿no? Enfermeras han salido de ahí.
3: Lo importante de la noticia es que este lunes 14...
2: Okay.
3: Perdón, 24. Bien, 24, perdón por la equivocación. Este lunes 24 de agosto iniciamos el curso de inducción.
2: Curso de inducción, increíble.
3: Cargado de conocimientos.
2: Licenciada Angélica, cuéntanos un poquito sobre su experiencia, qué se ven en la licenciatura de enfermería, cuáles son las aptitudes y habilidades que una persona debe de tener para poder ingresar a la licenciatura en enfermería.
4: Buenas tardes, ante todo, muchas gracias por la invitación. Mire, la licenciatura en enfermería que otorga la UPT o Instituto Popular de Estudios Superiores es de 4 años. En esos 4 años nosotros le damos las herramientas al personal, en este caso nuestros alumnos o los estudiantes de enfermería, hombres y mujeres pueden ser, no nada más es exclusivo de las mujeres. Hoy en día también los hombres pueden estudiar enfermería, la licenciatura en enfermería. Son 4 años de la carrera, 8 semestres. A partir del segundo semestre ellos van a campo clínico. Para ir a campo clínico les damos la inducción dentro de las aulas y también contamos con laboratorios, un quirófano, un simulador, en donde ellos hacen su práctica antes de ir directamente con los pacientes.
2: Y es que eso es muy importante, o sea, de nada sirve que vayamos a una universidad donde, ok, te damos todo lo que tú quieres, pero ¿y las prácticas qué? O sea, es necesario tener, fundamentar y aparte Exacto. tener tanto la práctica como lo que está en los libros. Es muy importante poder combinarlo para que así los chicos y las chicas puedan desarrollar esas habilidades y aptitudes.
4: Claro que sí, mire, el 50% es la teoría y el otro 50% es la práctica. Fusionadas hacen el 100%, donde los alumnos aprenden esas destrezas, esas habilidades para poder otorgar el cuidado al paciente. Es muy importante otorgar un cuidado de calidad a nuestros pacientes.
2: Increíble. Hace el día de ayer alguien nos mandó un mensaje por las redes sociales sobre preguntando, ¿qué necesito para poder inscribirme y hasta cuándo tengo?
3: Licenciado. Para inscribirse definitivamente lo básico, certificado de bachillerato, ¿sí?
2: Perfecto.
3: Certificado de secundaria. Apúntale. Acta de nacimiento, INE, CURP, fotografías. Bueno, pero también es algo muy importante. Tenemos que hablar de la promoción que UPT tiene preparada para ustedes.
2: Escuchemos.
3: Jóvenes, señoritas, de todo aquel que quiera estudiar licenciatura en enfermería, nuestra promoción les garantiza ingresos sin examen de admisión. Fíjense nada más. Déjale. La colegiatura congelada durante toda su carrera, durante toda su permanencia en la institución. Pero esta semana, aparte de esto que lo hemos publicado de hace dos días para acá, de la colegiatura congelada, hoy esta semana vamos a dar todo el reglamento general de pagos congelado por toda su permanencia en la institución.
2: Ahí lo tienen, chicos y todo. Chicas que nos están escuchando en este momento. Aquí lo escucharon en Vive FM 106.3. Todo el plan de el reglamento de pagos y la colegiatura congelada durante toda la carrera.
3: Aquí y no aún hay más.
2: Letras chiquitas más.
3: A ver, claro. Tenemos que también estamos regalando un informe clínico gratis.
2: Chicos, chicas, de verdad no pueden dejar de pasar esta oportunidad con el licenciado José Herminio Calderón. Recuerden que él es director general de la UPT y el Instituto Mexicano de Enfermería. Ahí tienen, colegiatura congelada, reglamento de pagos congelado. Y aparte le regalan
3: el uniforme.
2: El uniforme.
3: Y aparte, la credencial. Credencial de estudiante sin costo.
2: Ay, chicos, ¿qué más quieren? De verdad, si ustedes no aprovechan, yo creo que sí voy a aprovechar. ¿Dónde podemos encontrar todo esto?
3: Bueno, estamos ubicados en la 20 Poniente, número 138, justo atrás del Hospital General de Zona del Instituto Mexicano de Enfermería. Para más información pueden comunicarse al WhatsApp 238-209-7566 o buscarnos en Facebook como Instituto Mexicano de Enfermería.

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1: De la comunidad, claro, de UPT comunidad. Tehuacán, por Perfecto. Supuesto. Recuerden, chicos, también curso auxiliar de enfermería. Para más informes, recuerden 238-209-7566.
0: Y en ese curso de auxiliar de enfermería únicamente lo van a hacer asistiendo los puros sábados durante 2 años. Y en ese tiempo habrán cursado prácticamente lo que antes era una carrera corta. Podríamos decir lo que era a lo mejor el plan de estudio de enfermería general. En base a eso está hecho el programa del curso de enfermería auxiliar. Es un cumple con un programa completísimo, como se van todas las materias.
1: Pues ahí lo tienen, chicos, chicas, Vive Libres, que esperemos que estén pasándola bien. 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Últimas palabras, licenciada Angélica.
2: Claro que sí, contamos con 2 turnos, turno Increíble. Matutino y turno vespertino. El turno matutino es de 8 de la mañana a 2 de la tarde y el turno vespertino es de 2 a 8 de la noche.
1: Increíble, ahí lo tienen. Recuerden, informes 238-209-7566. Él es el licenciado José Herminio Calderón Cisnero, director general de la UPT e Instituto Mexicano de Enfermería. Y muchas gracias a la licenciada Sánchez Bravo, licenciada en enfermería. Gracias por acompañarnos. Excelente tarde.
2: Gracias igualmente. Hey.
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2: Hey, ¿qué onda, Vive? Son ya las 3 de la tarde con 36 minutos y con esto continuamos la programación de la hora 15 a través del 106.3 FM. Gracias por acompañarnos a todos los que siguen en sintonía y a los que van rumbo a de regreso de, o si ya están comiendo, muy buen provecho, que les hagan bien sus alimentos, que por supuesto no se despeguen, nos sigan acompañando con la lista que hemos preparado para la hora 15 y la segunda mitad. Llega Troye Sivan, llega Taylor Swift, Playa Limbo, Dreadmar, Take That, The Cranberries y muchos más. Tenemos buena charla, en un ratito más estaremos hablando de la pregunta del día. Tenemos la canción perrón, así que no te despegues. Recuerda 238-38-2-4615 y WhatsApp activado al 238-122-8891. Recuerda también redes sociales activas y a mí en Facebook me encuentras como Enrique Flores Locutor. Excelente tarde, protéjanse del calor, se siente mucho bochorno, no hay tanto sol y rápido te cuento que tenemos en este momento en el Valle de Tehuacán 27 grados Celsius. Manténganse hidratados y en sintonía.

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2: 10 minutos nos separan ya de las 4 de la tarde, 3:51, ya con 9 minutos nos separan. Bueno, nosotros avanzamos y seguimos con la lista musical de los éxitos de los 90s hasta hoy. Y esto lo hemos preparado para ti en este martes 18 de agosto. Y llegamos a los últimos minutos y también al momento de la canción más perrona. ¿Tú cuál consideras que es una canción perrona? ¿Qué canción te gustaría que fuera la canción perrona para el siguiente episodio de la canción más perrona? Te escucho a través del 238-38-246-15 y 238-122-8891 para que presentemos tu canción como la canción más perrona y, por supuesto, descubramos qué hay detrás de esa canción. Y en esta tarde tenemos la canción Titi me preguntó, así como la escuchas de Bad Bunny Baby.

0: Cuando hablamos de canciones perronas, es momento de hablar de uno de los más grandes éxitos del Bad Bunny, el conejito malo. Titi me preguntó, fue un fenómeno el cual superó los 2.300 millones de streams en Spotify, rebasó los 1.000 millones de visitas en YouTube y llegó al puesto número 5 de Billboard Hot 100 en Estados Unidos. También alcanzó el puesto número 1 en Hot Latin Songs y el número 4 en el Billboard Global 200. En ventas digitales, bueno, le fue muy bien. Ventas digitales latinas permaneció 20 semanas en el número 1 y ganó a premio a Canción del Año, ventas en los Billboard Latin Music Awards. Pero su mayor impacto fue cultural, ayudó a demostrar que Bad Bunny podía competir como una estrella pop global sin dejar de cantar en español ni abandonar su identidad puertorriqueña. Y después llegó el momento icónico en los MTV Video Music Awards, Benito interpretando Titi desde Yankee Stadium y siendo reconocido como artista del año. Así que al final Titi me preguntó qué tan lejos podía, pues demostró lo lejos que podría o podía, puede seguir llegando el conejo malo. Y Benito le respondió con hechos al mundo entero con su canción Titi me preguntó, y suena aquí en Vive FM 106.3. Y esta es la canción más perrona de esta tarde.
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1: Se registra choque por alcance entre cuatro vehículos en la autopista Tlaxcala-Pisaco, a la altura del cerro de Ocotedulco. Dos personas fueron atendidas por golpes, se reportan daños materiales. Muy buenas tardes, esta es la información más importante generada hasta este momento. Ya iniciaron los trabajos de pavimentación y rehabilitación vial en las calles Durango-Pino, en La Resurrección, con una intervención que va a beneficiar a más de 15.200 habitantes. Así lo informó el presidente municipal, Pepe Chedraui.
2: Tenemos que escucharlos porque nada más ustedes saben perfectamente bien qué es lo que se necesita aquí donde estamos parados, aquí en sus colonias, en diferentes partes de la ciudad. La luminaria, por supuesto, que va de la mano, no nomás es la pura calle, sino es las banquetas, las guarniciones, por supuesto, la iluminación, 24 luminarias nuevas, y vamos trabajando para que a Puebla le vaya bien, para que esté más tranquila, para que esté en paz. Y de acuerdo, como bien lo dice Vanessa, a nuestra presidenta, la doctora Claudia Sheinbaum, tenemos que acercar todos estos servicios municipales a las juntas auxiliares, a las unidades habitacionales, a las inspectorías, para que esté la mano.
1: En más de la información, investigan el hallazgo de un hombre sin vida y con presuntas huellas de violencia al interior de un domicilio en Santorum, Cuautlancingo. La Fiscalía General del Estado realiza las diligencias correspondientes. El presidente municipal Pepe Chedraui consolidó una alianza con UNDOC, esto para impulsar una campaña de información y sensibilización sobre prevención de drogas en Puebla capital. El clima en estos momentos es de 26 grados. Hasta aquí la información. Me invito a que no se despegue de 5 Radio, comunicación efectiva. En la consola, Martín Tapia. En el radar le informó Mariana Meneses. Muy buenas tardes.
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10: 4.8.

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2: ¿Qué tal? Buena tarde, 4 con 15 minutos. Excelente tarde a todos los que siguen en sintonía. Gracias por acompañarnos y a los que apenas van sintonizando y encendiendo la radio en el 106.3 FM. ¿Qué tal? ¿Cómo van? Yo soy Quique y estoy con ustedes hasta en punto de las 6 de la tarde. Ya estamos de regreso acompañándonos con buena música, buena vibra y por supuesto con la pregunta del día que se va a poner interesante. Y es que, seamos honestos, la verdad, podemos hablar de muchas cosas sin problema. Relaciones, chismes, trabajo, hasta de cuánto nos gastamos el fin de semana, que si ya regresé con mi ex, que si ya regresaron con su ex. Bueno, hay un chorro de cosas de las que podemos charlar y no hay problema. Pero hay una palabra que cuando aparece, cuando se menciona, todos nos ponemos incómodos. Yo en lo personal no, pero he visto que muchas personas sí. El dinero. Así como lo escuchas, es que imagínate, estás en una fiesta con tus amigos, en una reunión, comparten anécdotas, planes a futuro y bueno, de pronto uno de ellos comienza a hablar de la inflación, de qué tan caro ya está todo, gastos personales y lo complicado que resulta ahorrar hoy en día. En ese momento se dispara la pregunta, ¿y ustedes cuánto ganan? Silencio en la sala, silencio en todo lugar. ¿Por qué nos cuesta tanto hablar de dinero? ¿Por qué tendemos a creer que hablar de dinero es descortés? Es como de eso no se habla. Y es casi tal cual lo dicen. Ahora, de eso no se habla. Porque eso no se pregunta. ¿Pero por qué? Y es que vamos a repasar cuáles son las razones que han convertido al dinero en un tabú absoluto entre amigos y cómo podemos evitar ese tabú. ¿Pero ustedes qué opinan? ¿Por qué piensan que es difícil hablar de dinero? Y es que hoy queremos saber qué piensas tú, así que súbele porque tenemos buena música. Mándanos tu opinión. ¿Tú por qué piensas que es incómodo o no se debe de hablar de dinero? O si piensas que sí, igual coméntamelo. 238-382-4615 y 238-122-8891. Te quedas con Diego Torres abriendo caminos a las 4:16. En punto del minuto 30 llega el TikTok Live para que juntos vayamos y chismemos un ratito a través de las redes sociales. Yo soy Quique, en redes me encuentras como Enrique Flores Locutor. Pero tú cuéntame, ¿por qué piensas que es incómodo hablar de dinero? Te lo y te escucho. 238-382-4615 y WhatsApp 238-122-8891. 4:17.

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18: Cuatro veintiséis.

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2: Son las 4 de la tarde con 35 minutos y así suena la lista musical de este martes 18 de agosto. ¿Cómo les va, chicos? ¿Cómo les va, chicas? Los leo y los escucho a través del 238-382-4615 y 238-122-8891. Nosotros continuamos y vamos enviando los saludos que llegan a través del WhatsApp. Saludos para... Tenemos el saludo para la familia Moguel Mendoza, para Alma, Mariela y Damaris, que ya están en sintonía, que están comiendo muy rico. Buen provecho, que sigan disfrutando y celebrando, por supuesto, en compañía de esta lista musical. Para Azucena también, entonces el saludo va para ustedes, chicas. Saludos a Alma, Mariela y Damaris y a Azucena. Que la pasen increíble, muy buen provecho y sigan con nosotros. Y es que estamos hablando de algo bien interesante. Y es que, ¿por qué? Seamos honestos, o sea... Es que hay temas que de verdad se hablan sin problemas, ya hasta de sexo se puede hablar ya sin problemas. Pero cuando se trata del dinero, cuando nos preguntan cuánto ganamos, cuánto hemos ganado a lo largo del año, o nosotros que preguntemos eso, simplemente se torna todo muy incómodo. Hoy queremos saber qué piensas tú, así que quédate con nosotros, mándanos tu opinión y vamos a hablar de por qué es tan incómodo hablar de dinero. Por aquí nos decía alguien, gracias y saludos a la terminación 80, nos dice: buena tarde, hermano. Con respecto al tema, es algo incómodo hablar de dinero porque muchas personas que lo dicen de una manera muy altanera o presumiendo lo que gana sin saber que alguien está ahí o quizá la esté pasando mal. Tenía un compañero de trabajo que siempre hablaba de dinero y que él las podía, y es molesto porque sinceramente no nos importa lo que ganas. Si ganas bien, no lo presumas, se va a notar siempre. Eso sí, lo que se ve no se dice, diría el buen lo que se ve no se pregunta, diría el buen Juan Gabriel. Y es que esa es la pregunta, yo quiero saber tu respuesta. 238-382-4615 y 238-122-8891. Nos dice por aquí la terminación 56. Hola, yo creo que es incómodo porque desde pequeños nos enseñan que preguntar cuánto gana alguien es casi una falta de respeto. En mi caso, hasta con mis amigos, me da pena de hablar de cuánto gano porque siento que inmediatamente empiezan las comparaciones. Y es que sí es cierto, a veces no es tanto el dinero o el saber cuánto ganamos lo que incomoda, sino que creemos que los demás van a pensar mal de nosotros, que somos más o que somos menos y algo así. También terminación 89 nos dice por aquí: yo sí puedo hablar de dinero con mis amigos, pero con mi familia es diferente. Por ejemplo, si alguien pregunta cuánto gané este mes, siento que tengo que explicar en qué me lo gasté, como si tuviera que justificar cada peso que tiene. Saludos desde Jalpan. Saludos a terminación 89. Híjole, es que son muchos puntos de vista, pero aquí los expertos nos dan 5 razones por las que hablar de dinero resulta incómodo. Y es que una de estas es que sigue considerado, es un tabú. ¿Por qué? Te lo cuento al regresar, pero tú cuéntame qué piensas, qué opinas, por qué es incómodo hablar de dinero. Te escucho, tenemos TikTok Live, así que lánzate en este momento a través de las redes sociales. Nos encuentras como ViveFM 106.3 en Facebook, en X, Instagram y en TikTok. Y a mí en Facebook me encuentras como Enrique Flores Locutor. 438, tema musical, es algo de Elton John con RuPaul. Se llama Don't Go Breaking My Heart en ViveFM 106.3.

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1: Vive FM. 8 minutos nos separan de las 17 horas. ¿Cómo van? Desecados con Litzy. Pensando en esa chica es lo que acabas de escuchar en la lista musical de los éxitos de los 90s hasta hoy. Oigan, estamos hablando sobre razones por las que hablar de dinero resulta incómodo. ¿Por qué podemos hablar de todo con nuestros amigos? De incluso hasta cosas sexuales, o sea, hasta albures, de todo se puede hablar con ellos. Pero cuando llega el momento de hablar de dinero, resulta incómodo. Y es que una razón que dicen los expertos es porque este tema sigue siendo tabú. Discutir nuestros ingresos, hábitos de gasto y presupuesto son temas que rara vez surgen en una conversación estándar. O sea, no es como que vayas por la vida preguntándole cuánto gana, a menos que te guste y si va para bien, pues va a ver cuánto ganas y ya de ahí sí te doy el sí o te doy el no. De hecho, es frecuente que la mayoría de los padres oculten las conversaciones sobre dinero a sus hijos con el objetivo de no generar preocupaciones mientras crecen. Y es que conozco a varias personas que dicen, es que cuando mi mamá a cada rato quiere hablar de dinero y aunque no crecieron así, les genera incomodidad. Y es que a medida que uno crece, va adquiriendo distintas habilidades más rara vez que estas incluyen la educación financiera. O sea, no crecimos con educación financiera. Tener conocimientos y un buen manejo de las finanzas personales es fundamental y brinda confianza. Cuando solamente hay dudas y temores, sucede lo inevitable. Se hace incómodo tocar los temas del dinero con otras personas. Es tabú, aparte inseguridad, miedo a enfrentar la realidad, envidia e incluso no es una prioridad para algunas personas. ¿Pero ustedes qué opinan? ¿Por qué piensas? ¿Por qué consideras que es un tabú, que es algo incorrecto, que se podrá decir, no sé, hablar de dinero o de mala educación? Por aquí nos dice la terminación 01. Yo antes pensaba que hablar de dinero era presumir, pero con el tiempo entendí que también es importante hablar de eso para aprender. Si nadie te enseña a ahorrar, invertir o incluso administrar lo que ganas, ¿cómo se supone que vas a aprender? Justamente lo que comentábamos, y es que esto es una gran reflexión. Tal vez necesitamos dejar de ver el dinero como un tema prohibido y empezar a verlo como una herramienta. Y es que no crecimos con una educación financiera. Te leo y te escucho, 238-38-246-15 y 238-122-88-91. Terminación 23 dice, hola, creo que también nos da miedo reconocer que tenemos problemas económicos. A veces prefieres decir, no puedo salir en lugar de decir, no tengo dinero, y eso demuestra que todavía existe mucha vergüenza alrededor del tema. Por eso, a veces es complicado o es como un tabú hablar de dinero. Y es que sí, por muchas veces que no queremos admitir que estamos pasando por una situación económica complicada, nos da pena admitirlo frente a las personas que incluso hay confianza. ¿Pero tú qué opinas? Te leo y te escucho. 238-38-24615 y 238-122-8891. Pero también, aquí te lo dije y te lo vuelvo a repetir. Aquí podemos hablar de todo. Pero cuando se trata de cosas buenas, ahí te va, ahí sí todos queremos escuchar. 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Cerramos ahora esa live, decía, en Vive FM 106.3. Tenemos TikTok Live, así que únete a través de las redes sociales.

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1: Continúan graves algunos pasajeros tras volcadura en la carretera Huitzilán-Zacapoaxtla. ¿Qué tal? ¿Cómo le va? Le saluda con muchísimo gusto su servidor Max López al micrófono para informarle en este radar de las 17 horas que continúan graves algunos pasajeros de la unidad de transporte público que volcó tras un presunto asalto. Esto en la carretera Huitzilán-Zacapoaxtla. Entre los lesionados hay un niño y una bebé. Familiares señalan que el seguro no ha respondido. 61 familias de Xochinacatlán, Tlaloa, afectadas por las lluvias del pasado 15 de agosto, recibieron apoyos de Protección Civil y el DIF estatal. Fueron beneficiadas 250 personas y se entregaron 84 despensas. La rectora Lilia Cedillo Ramírez presidió el tercer informe de labores del ICDE de la UAP, donde reconoció los avances de la unidad y su impacto en la formación de 71 estudiantes, investigación y vinculación académica. Según el INEGI, durante junio de 2026, los sistemas de transporte urbano de Puebla y las ciudades de Ciudad de México, Monterrey, Guadalajara, León, Pachuca, Oaxaca, Chihuahua, Acapulco y Querétaro movilizaron 268.8 millones de pasajeros.
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1: La SEMAR informó que los cuatro elementos navales que murieron tras caer al río en La Pesca, Tamaulipas, se encontraban fuera de sus actividades laborales cuando ocurrió el accidente. Roberto Velasco, secretario de Relaciones Exteriores, se reunió con su homólogo de Guatemala, Carlos Ramiro Martínez, para abordar temas de seguridad, migración, energía y asuntos fronterizos, además de preparar la próxima comisión binacional. Hoy, 18 de agosto, se conmemora el Día de Nunca Rendirse, una fecha que busca promover la perseverancia y recordar que las dificultades no deben ser motivo para abandonar nuestro sueño. 15 jóvenes ciclistas mexicanos están listos para competir en el Campeonato Mundial de Ciclismo de Pista Junior en Hutzolder, Bélgica. Cristian Garfias, Jimena Valentín y Nicolás Jiménez encabezan al equipo que inicia su preparación este miércoles. Cuatro elementos de la Secretaría de Marina murieron luego de que la camioneta en la que viajaran saliera del camino y cayera en un río en el acceso a La Pesca, Soto, La Marina, Tamaulipas. El clima hasta este momento es de 24 grados centígrados. Le invito a que continúe en sintonía de Cinco Radio a través de todos nuestros canales de información. En los controles, Martín Tapia. Para el radar le informó Max López. Excelente tarde.
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2: 5 de la tarde con 15 minutos, chicos, chicas, nosotros avanzamos con este calor que hace. Y fíjense que estamos en el TikTok Live y estamos hablando de un... Fíjense que me regalaron un abanico, de esos abanicos de señora copetona de las lomas dejada, que hace spinning después de desayunar. Bueno, de ese tipo de abanicos me regalaron uno. Y la neta digo, bueno, debemos normalizar que los hombres también podamos usar abanicos. Y es que... Hacen un buen de paro. Ve al TikTok Live y te quiero presumir mi abanico. La verdad está padrísimo. Y si se burlan, qué poca, porque de verdad hace muchísimo calor. Son las 5:16. Estamos charlando sobre por qué es incómodo hablar del dinero. Tengo algunos mensajes por aquí. Dice, yo creo que es incómodo porque muchas veces pensamos que nuestro sueldo dice cuánto valemos como persona. Si alguien gana más, sentimos que le está yendo mejor en la vida. Y aunque eso no es necesariamente, eso no se hace necesariamente cierto, pero nos hace sentir mal. Terminación 53. Gracias. Muy buena. También, qué buen mensaje. Y es que recuerden que el número que ganas o la cantidad que ganas no te define quién eres ni cuánto has logrado. Eso, ahora sí que cada quien le va como le va, no sea por acciones o por el destino, pero cada quien tiene lo que se merece. Y si no quieres o mereces más, entonces hay que esforzarnos un poquito más. Nos dice por aquí terminación 54. Yo no hablo de dinero con mis mejores amigos. No porque tenga algo que esconder, simplemente siento que cada quien tiene su situación y no veo necesario estar preguntando cuánto gana el otro. Saludos, terminación 54. Y sí, es completamente válido. Hay quienes piensan que las finanzas son algo completamente personal. Y está bien. Yo en lo personal no tengo problema con hablar de dinero, la verdad. Pero sí me incomoda que les incomode. No sé si me explico. O sea, me incomoda cuando se incomodan. Y es como de, ¿por qué? ¿Por qué? ¿Qué está mal? Último mensaje es terminación 87. En mi trabajo sí me gustaría que habláramos de más sueldos. Va de nuevo. En mi trabajo sí me gustaría que habláramos más de sueldos. A veces descubres que una persona que hace exactamente lo mismo que tú gana mucho más, pero nadie quiere preguntar por qué, si existe el miedo de meterse en problemas. Y por eso prácticamente a nadie le gusta hablar del dinero. Y es que conozco muchas situaciones en donde se ve la diferencia de sueldos y de salarios. Cuando una persona hace prácticamente lo mismo, pero otra persona tiene más tiempo ahí y gana lo mismo. No, perdón, gana más haciendo lo mismo. O sea, eso no está chido. Así que ojo con eso. Terminación por aquí, últimos mensajes. Terminación 22. Para mí el problema viene desde la familia. En mi casa, cuando alguien preguntaba cuánto habíamos gastado, inmediatamente decían, eso no se pregunta. Entonces crecimos pensando que hablar de dinero es algo malo. Gracias, terminación 22. Y es que muchas de esas frases se nos quedaron grabados de ya de adultos. Seguimos charlando. Recuerda que puedes conectarte a través del TikTok Live, a través de las redes sociales. En Facebook, en X, Instagram y en TikTok nos encuentras como ViveFM 106.3. Saludamos por aquí. Tenemos un mensaje de la familia Muguel Mendoza. Nos dice, saludos. Unos saludos para Alma Ríos, que nos visita desde Tabasco. Está en Chilac disfrutando, está tomando unas cervecitas, está de fiesta. Qué buena onda, Alma. Pásala increíble. Nosotros continuamos. Recuerda, línea directa 238-38-24615 y 238-122-8891. Son las 5:18. Te quedas con tema musical y estoy contigo hasta las 6.

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23: 5:28.

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2: Tenemos buen ritmo con este tema musical, cariñito. Lila Downs, Panteón Rococó a las 5:32. Y es lo que tenemos para ti en esta tarde de martes, casi miércoles. Y así avanzamos en la semana, en la vida. Y bueno, esperamos que tú en casa, en el auto, en la chamba, estés en donde estés, la sigas pasando increíble. Y te invitamos a que te reportes. 238-38-24615. WhatsApp activado al 238-122-8891. Tenemos un saludo especial para nuestro amigo El Fino. Nuestro amigo en TikTok, que se está poniendo guapo con 7 diamantes a través del TikTok Live. Gracias, Fino. También saludos a Azucena y a toda su familia, Azucena, Damaris, a Alma, que están en sintonía, y a todos los que van escribiendo. Y la pregunta de esta tarde era, ¿por qué consideran, por qué piensan que es incómodo hablar de dinero? Tengo algunos mensajes, los leemos en un ratito más, pero antes recordarles que tenemos, además de buena música y buen chisme que hay aquí, tenemos excelente información. Y es que ahí te va, para todos los que estén buscando estudiar un posgrado, bueno, déjenme decirles que puedes estudiar un posgrado de vanguardia en Centro Universitario Millennium. 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Ya sabes, es Centro Universitario Millennium, auténtica vanguardia educativa. 533, tema musical, Gloria Trevi, El Amor, en Vive FM 106.3.
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2: De la tarde con 52 minutos oficialmente avanzamos y vamos cerrando estos últimos minutos de la hora 17. Yo soy Kiki, como siempre es un gusto acompañarte con esta lista. Escuchamos a Cristian Chávez con En Dónde Estás, escuchamos en esta hora a Los Ilegales, Maná, La Oreja de Van Gogh, Camila, Enrique Iglesias y cerramos ahora con Kenia Oz y Belinda Jackpot. Suena a continuación y con esto me voy despidiendo de ti. Recuerda que mañana nos escuchamos en punto de las 6 de la mañana y en punto de las 15 horas. Síguenos en redes sociales, en Facebook, en X, Instagram, en TikTok como Vive FM. Y ya de paso, que andas por ahí, te invito a que me sigas. En Facebook me encuentras como Enrique Flores Locutor. Feliz tarde, chicos. Excelente martes.

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1: Muy buenas tardes, este es el informativo Radar con la información más importante de la última hora. Los 14 barrios fundacionales de Puebla recibirán una inversión de 12.4 millones de pesos para rehabilitar guarniciones, banquetas, luminarias y fachadas mediante el programa de obra comunitaria, informó Laura Artemisa García Chávez, secretaria de Bienestar a nivel estado. Habitantes de San Agustín Calvario en San Pedro Cholula recibieron servicios y acciones de mejoramiento de espacios públicos durante una jornada de la Brigada de la Transformación encabezada por la presidenta municipal Tonantzin Fernández. Continúan graves algunos pasajeros de la unidad de transporte público que volcó tras un presunto asalto en la carretera Huitzilán-Zacapuaxtla. Entre los lesionados hay un niño y una bebé. Familiares señalan que el seguro no ha respondido. De acuerdo con el INEGI, durante junio de 2026, los sistemas de transporte urbano de Puebla y las ciudades de Monterrey, Guadalajara, Nuevo León, Pachuca, Oaxaca y Ciudad de México movilizaron 268.8 millones de pasajeros. El Monasterio Santa Clara del Sagrado Corazón en Atlixco invita a degustar los tradicionales chiles en nogada los domingos de agosto y septiembre. La venta se realiza en calle 8 Oriente número 9 en Atlixco. Para más información está disponible el teléfono 244-445-1240. El clima hasta este momento es de 24 grados centígrados. Hasta aquí la información más importante de la última hora. Martín Tapia en los controles y Gregorio Varela. Les informamos que tenga usted excelente tarde.
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